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0: 8:08 p.m.
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0: 8 de la noche y 28 minutos.
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0: 8:33.
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13: 8:38 PM.
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0: 9:02.
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0: 9 de la noche y 5 minutos.
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2: 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Bienvenidos a Puerto de Libros, librería radiofónica. Les habla Luis Peroso Cervantes, quien de lunes a viernes a través de la Red Nacional de Emisoras Radio Fe y Alegría trae para ustedes este programa con muchísimo cariño y con intención, por supuesto, de llevar a sus hogares buena literatura, buenas excusas para el entendimiento y, por supuesto, un granito de intelectualidad, de reflexión para que construyamos nuestro particular, muy personal y necesario criterio, porque si usted tiene criterio puede tomar buenas decisiones, y el criterio no es algo que usted vaya a obtener de manera gratuita o de un día para otro se levanta con criterio. El criterio se construye a partir del desarrollo de ideas propias, y las ideas propias vienen de ideas que tomamos prestadas, de ideas que entendemos, que escuchamos y que desarrollamos gracias al contacto con otras ideas. Es decir, el criterio es un asunto contagioso, es algo que se puede adquirir pero no se puede dar. Es algo que usted puede aprender, pero que regularmente no se enseña. Así van las cosas, ¿no? En este mundo donde hace tanta falta que cada individuo sea dueño de su propio criterio. La noche de hoy tendremos un programa estupendo dedicado a uno de los más importantes escritores latinoamericanos. Vamos a estar hablando sobre la novela Rayuela del gran escritor argentino Julio Cortázar. Si ustedes no han leído esta novela, bueno, es una oportunidad estupenda para que se acerquen a esta novela, al por qué leer Rayuela de Julio Cortázar. Estaremos leyendo algunos fragmentos de la novela y también estaremos, por supuesto, escuchando la voz de su autor, Julio Cortázar, leyendo también fragmentos de esta maravillosa novela, la segunda escrita por Julio Cortázar. Fue escrita en París y publicada por primera vez el 28 de junio del año 1963, y constituye una de las obras centrales del boom latinoamericano y, por supuesto, una obra capital de la literatura en español del siglo XX. Narra la historia de Horacio Oliveira, que es el protagonista de esta novela, y su relación con la maga, ese nombre místico de esa mujer que sin duda ha marcado la historia de nuestra literatura. La historia de esta novela pone en juego la subjetividad del lector y tiene múltiples finales. A esta obra suele llamársele una antinovela, aunque el mismo Julio Cortázar prefería denominarla como contranovela. Significó un salto al vacío que lo distanció de la seguridad controlada de los cuentos fantásticos, que es sin duda su plato principal. Es decir, Julio Cortázar es reconocido como uno de los fundamentales escritores de cuentos de nuestro idioma, y en el mundo del cuento no tiene campeón. Tiene muy pocos escritores que sean mejores cuentistas que él. Pero bueno, salió del mundo del cuento, salió de ese espacio maravilloso en el cual se había desarrollado para, bueno, encontrarse con la con una propuesta experimental de novela. También en esa primera época él ha buscado sin duda una especie de narración de lo que podríamos llamar la literatura fantástica.

y la tentativa de llevarla a la escritura. El 30 de mayo del año 1962, Cortázar le envió una carta a su amigo y editor de la editorial sudamericana, Francisco Porrúa, quien es, bueno, uno de los más importantes editores y traductores literarios del español, también argentino. Y en esta carta que escribe Cortázar el 30 de mayo del 62, le dice que su novela Rayuela fue enviada por avión al editor Julián Urgoiti, agradeciéndole por dar prioridad a su publicación en lugar de su nueva edición aumentada de los cuentos de su libro Final de Juego. Cortázar también menciona que en esta carta que la novela representó 4 años de trabajo y que su esposa Aurora Bernardés fue la primera y única lectora que había tenido Rayuela hasta ese entonces. Julio Cortázar tenía originalmente pensado titular a esta novela como Mandala, nombre que alude a los símbolos circulares del hinduismo y del budismo que representan los universos internos, los microcosmos y los externos, los macrocosmos, y se utilizan en la meditación para alcanzar la unidad del ser, justamente la búsqueda de Horacio, protagonista de la novela. Sin embargo, el autor le sonaba pretencioso titularla así. Realmente, si piensan ustedes, Mandala, Rayuela, bueno, los que la han leído entenderán un poco lo importante que se llame Rayuela, ¿no? Por lo que decidió finalmente llamarla Rayuela, en referencia al juego infantil. El objetivo de dicho juego es alcanzar el cielo, es decir, el noveno cuadro, por medio de saltos en un solo pie. De este modo, el cielo de la Rayuela se constituye en el símbolo de esa quimera autoimpuesta de Oliveira de buscar siempre algo que no sabe qué es. ¿Quiénes son los protagonistas de esta novela o los personajes principales? Pensémoslo de esta manera. Bueno, Horacio Oliveira, quien es el protagonista de la historia. De origen argentino, tiene entre 40 y 45 años, se caracteriza por saber de un sinnúmero de temas. Fue a París a estudiar, pero realmente no lo hace. Trabaja ayudando a organizar correspondencia. Tiene un hermano abogado que vive en Rosario, Argentina, de donde es Messi. Está en la búsqueda constante, pero según Ossipi, Gregorius, otro personaje de la novela, dice: uno tiene la sensación de que ya llevas en el bolsillo lo que andas buscando. El otro personaje es la maga, que también en otro escenario se utiliza un nombre de pila, Lucía. Es la protagonista de la historia, nacida en Uruguay. Viajó a París con su hijo Roca Madur. Se caracteriza por ser distraída y por no tener conocimientos de su, como lo tienen sus compañeros y amigos. La situación que en ciertas ocasiones la hace sentirse menos que los otros personajes. Es tan violenta ser ignorante, dice en algún fragmento de la novela. Sin embargo, su ingenuidad y su ternura más de una vez son envidiadas por los integrantes del Club de la Serpiente. Lo que más envidia Oliveira de la maga es su forma de ver las cosas. Ella, citamos la novela, nada en el río mientras él lo mira de lejos. Yo no me sé expresar, dijo la maga secando una cucharita con un trapo nada limpio. A lo mejor otras podrían explicarlo mejor, pero yo siempre he sido igual. Es mucho más fácil hablar de las cosas tristes que de las alegres. Y qué maravillosa profundidad, ¿verdad? Roca Madur es un bebé, el hijo de la maga. Su nombre real es el mismo de su padre, Francisco. Es cuidado por una niñera llamada Madame Irene. Pero finalmente la maga lo lleva a vivir con ella.
En el transcurso de la historia,

0: El bebé se enferma y muere en el apartamento que compartían la maga y Horacio la misma noche en que Guy Monod intenta suicidarse. La muerte del niño es un hecho fundamental en toda la novela. Etienne es un pintor y es uno de los mejores amigos de Oliveira en su estancia en París. Es un personaje inspirado en uno de los amigos de Cortázar que conoció en el año 1955 junto a Edith Aron, que posiblemente sea la mujer que inspiró a la maga. El artista franco-argentino Sergio de Castro es el que inspira a Etienne. Otro personaje es Ronald, un pianista estadounidense de jazz y bebop que vive en París. Es el novio de otro personaje llamado Babs. Babs es una ceramista estadounidense, novia de Ronald, que también vive en París. Guy Monod es un amigo de Etienne. Aparece en la presentación de todos los integrantes del Club de la Serpiente y al final de la época de Oliveira en París intenta suicidarse, pero no tiene trascendencia real en la trama de la novela. Existe un personaje llamado Morelli, que es un novelista consumado, identificado por algunos como el alter ego de Julio Cortázar dentro de la novela, a quienes los integrantes del Club de la Serpiente estudian y admiran. Se presenta en los primeros capítulos, podremos decir, del lado allá, como un viejo que es atropellado, a quien Oliveira ayuda. En los capítulos prescindibles, la tercera parte de la novela, se aclara la identidad del personaje cuando Oliveira y Etienne van a visitarlo al hospital. Cortázar pone en palabras de Morelli su idea de hacer literatura, por lo que habla de hacer una literatura limpia, sin muchos decorados. Bueno, hay otra serie de personajes. Ossi Gregorovius, disculpen el problema para decir esta palabra, quien está enamorado de la maga. Por esa razón no es del agrado de Oliveira. Es un intelectual, igual que todos los integrantes del Club de la Serpiente. No se conoce muy bien su historia pasada, pero él mismo se adjudica tres madres diferentes. Es un rumano. Y así otra serie de personajes que no hacen muchísima trascendencia dentro de la novela. Vamos a hacer una pequeña pausa de 2 minutos y a la vuelta escucharemos al propio Julio Cortázar leer el capítulo número 2 de Rayuela, la novela que hoy nos concita, que hoy nos llama en este su programa Puerto de Libros, Librería Radiofónica.
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3: De Rayuela, capítulo 2. Aquí había sido primero como una sangría, un vapuleo de uso interno, una necesidad de sentir el estúpido pasaporte de tapas azules en el bolsillo del saco, la llave del hotel bien segura en el clavo del tablero. El miedo, la ignorancia, el deslumbramiento. Esto se llama así, eso se pide así. Ahora esa mujer va a sonreír. Más allá de esa calle empieza el Jardin des Plantes. París. Una tarjeta postal con un dibujo de Klee al lado de un espejo sucio. La maga había aparecido una tarde en la Rue du Cherche Midi. Cuando subía a mi pieza de la Rue de la Tombe Issoire, traía siempre una flor, una tarjeta, Klee o Miró. Si no tenía dinero, elegía una hoja de plátano en el parque. Por ese entonces, yo juntaba alambres y cajones vacíos en las calles de la madrugada y fabricaba móviles, perfiles que giraban sobre las chimeneas, máquinas inútiles que la maga me ayudaba a pintar. No estábamos enamorados, hacíamos el amor con un virtuosismo desapegado y crítico, pero después caíamos en silencios terribles y la espuma de los vasos de cerveza se iba poniendo como estopa, se entibiaba y contraía mientras nos mirábamos y sentíamos que eso era el tiempo. La maga acababa por levantarse y daba inútiles vueltas por la pieza. Más de una vez la vi admirar su cuerpo en el espejo, tomarse los senos con las manos como las estatuillas sirias y pasarse los ojos por la... Nunca pude resistir al deseo de llamarla a mi lado, sentirla caer poco a poco sobre mí, desdoblarse otra vez después de haber estado por un momento tan sola y tan enamorada frente a la eternidad de su cuerpo. En ese entonces no hablábamos mucho de Rocamadour. El placer era egoísta y nos topaba gimiendo con su frente estrecha, nos ataba con sus manos llenas de sal. Llegué a aceptar el desorden de la maga como la condición natural de cada instante. Pasábamos de la evocación de Rocamadour a un plato de fideos recalentados, mezclando vino y cerveza y limonada, bajando a la carrera para que la vieja de la esquina nos abriera dos docenas de ostras, tocando en el piano descascarado de Madame Nogué, melodías de Schubert y preludios de Bach, o tolerando Porgy and Bess con bifes a la plancha y pepinos salados. El desorden en que vivíamos, es decir, el orden en que un bidé se va convirtiendo por obra natural y paulatina en discoteca y archivo de correspondencia por contestar, me parecía una disciplina necesaria, aunque no quería decírselo a la maga. Me había llevado muy poco comprender que a la maga no había que plantearle la realidad en términos metódicos. El elogio del desorden la hubiera escandalizado tanto como su denuncia. Para ella no había desorden. Lo supe en el mismo momento en que descubrí el contenido de su bolso. Era en un café de la Rue Réaumur, llovía, y empezábamos a desearnos. Mientras que yo lo aceptaba y lo favorecía después de haberlo identificado. De esas desventajas estaba hecha mi relación con casi todo el mundo, y cuántas veces, tirado en una cama que no se tendía en muchos días, oyendo llorar a la maga porque en el metro un niño le había traído el recuerdo de Rocamadour, o viéndola peinarse después de haber pasado la tarde frente al retrato de Leonor de Aquitania y estar muerta de ganas de parecerse a ella, se me ocurría como una especie de eructo mental que todo ese ABC de mi vida era una penosa estupidez porque se quedaba en mero movimiento dialéctico, en la elección de una inconducta en vez de una conducta, de una módica indecencia en vez de una decencia gregaria. La maga se peinaba, se despeinaba, se volvía a peinar. Pensaba en Rocamadour, cantaba algo de Hugo Wolf, mal. Me besaba, me preguntaba por el peinado, se ponía a dibujar en un papelito amarillo, y todo eso era ella indisolublemente mientras yo ahí, en una cama deliberadamente sucia, bebiendo una cerveza deliberadamente tibia, era siempre yo y mi vida. Yo con mi vida frente a la vida de los otros. Pero lo mismo, estaba bastante orgulloso de ser un vago consciente y por debajo de lunas y lunas, de incontables peripecias donde la maga y Ronald y Rocamadour y el club y las calles y mis enfermedades morales y otras piorreas y Berthe Trepas y el hambre a veces y el viejo Truy que me sacaba de apuros, por debajo de noches vomitadas de música y tabaco y vilezas menudas y trueques de todo género, bien por debajo, por encima de todo eso, no había querido fingir como los bohemios al uso que ese caos de bolsillo era un orden superior del espíritu o cualquier otra etiqueta igualmente podrida, y tampoco había querido aceptar que bastaba un mínimo de decencia, decencia joven, para salir de tanto algodón manchado. Y así me había encontrado con la maga, que era mi testigo y mi espía sin saberlo, y la irritación de estar pensando en todo eso, y sabiendo que como siempre me costaba mucho menos pensar que ser, que en mi caso el ergo de la frasecita no era tan ergo ni cosa parecida, con lo cual así íbamos por la orilla izquierda, La maga, sin saber que era mi espía y mi testigo, admirando enormemente mis conocimientos diversos y mi dominio de la literatura y hasta del jazz cool, misterios enormísimos para ella. Y por todas esas cosas yo me sentía antagónicamente cerca de la maga. Nos queríamos en una dialéctica de imán y limadura, de ataque y defensa, de pelota y pared. Supongo que la maga se hacía ilusiones sobre mí. Debía creer que estaba curado de prejuicios, o que me estaba pasando a los subpoéticos. En plena falsa tregua tendí la mano y toqué el ovillo París, su materia infinita arrollándose a sí misma, el magma del aire y de lo que se dibujaba en la ventana, nubes y guardillas. Entonces no había desorden. Entonces el mundo seguía siendo algo petrificado y establecido, un juego de elementos girando en sus goznes, una madeja de calles y árboles y nombres y meses. No había un desorden que abriera puertas al rescate, había solamente suciedad y miseria, vasos con restos de cerveza, medias en un rincón, una cama que olía a sexo y a pelo, una mujer que me pasaba su mano fina y transparente por los muslos, retardando la caricia que me arrancaría por un rato a esa vigilancia en pleno vacío. Demasiado tarde siempre, porque aunque hiciéramos tantas veces el amor, la felicidad tenía que ser otra cosa, algo quizá más triste que esta paz y este placer, un aire como de unicornio o isla, una caída interminable en la inmovilidad. La maga no sabía que mis besos eran como ojos que empezaban a abrirse más allá de ella, y que yo andaba como salido, volcado en otra figura del mundo, piloto vertiginoso en una proa negra que cortaba el agua del tiempo y la negaba.
0: Qué maravilloso segundo capítulo de Rayuela, de Julio Cortázar, leída por su propio autor. Ahora hablemos un poco de las características de esta novela, la manera en la que se puede leer. Tiene un total de 155 capítulos. Rayuela puede leerse de varias maneras. La lectura formal, leyendo secuencialmente de principio a fin, es la fundamental, ¿no? Digamos, como se lee en todas las novelas. Pero hay una lectura que podría decirse que es tradicional, o la lectura propuesta por Julio Cortázar, leyendo secuencialmente desde el capítulo 1 al capítulo 56 y prescindiendo del resto de la novela, es decir, de casi 100 capítulos. Y después el Cortázar nos dice que evidentemente hay un orden que lo puede imponer el lector, el orden que el lector desee, una posibilidad que exploró después Cortázar de manera más expedita en su novela 62, Modelo para Armar. Pero la más interesante, quizás, y quizás la propuesta que hace que este libro sea tan revolucionario, es una secuencia establecida por el autor en un tablero de dirección que se encuentra al inicio del libro y que propone una lectura completamente distinta, saltando y alternando capítulos. Ese orden que comprende textos de otros autores y ámbitos, constituye una fragmentación y da la sensación de una especie de novela mosaico. Si leemos textualmente en la novela, Cortázar nos dice lo siguiente, nos dice, coloca tablero de dirección. A su manera, este libro es muchos libros, dice Julio Cortázar, pero sobre todo es dos libros. El primero se deja leer en forma corriente y termina en el capítulo 56, al pie del cual hay tres vistosas estrellitas que equivalen a la palabra fin. Por consiguiente, el lector prescindirá sin remordimientos de lo que sigue. El segundo, dice Cortázar en la primera página de este libro, el segundo se deja leer empezando por el capítulo 73 y siguiendo luego en el orden que se indica al pie de cada capítulo. La mayoría de estas ediciones tiene un numerito al finalizar cada capítulo que te dice a qué capítulo debes saltar. Y en el caso de confusión u olvido, dice Cortázar, bastará con consultar la siguiente lista. Y ahí está la lista, ¿no? Del 73 al 1, 2, el 116, el 3, el 84, el 4, el 71, el 5, el 81, el 74, el 6, el 7, el 8, y así va en constante crecimiento. El capítulo 73, que es el que propone con el que comencemos, el primer párrafo dice: sí, pero ¿quién nos curará del fuego sordo, del fuego sin color que corre al anochecer por la rue de la Huchette, saliendo de los portales carcomidos, de los parvos zaguanes, del fuego sin imagen que lame las piedras y acecha por los vanos de las puertas? ¿Cómo haremos para lavarnos de su quemadura dulce que prosigue, que se aposenta para durar aliada al tiempo y al recuerdo, a las sustancias pegajosas que nos retienen de este lado y que nos arderá dulcemente hasta calcinarnos? Entonces es mejor pactar con los gatos y los musgos, trabar amistad inmediatamente con las porteras de roncas voces, con las criaturas pálidas y sufrientes que acechan en las ventanas jugando con una rama seca, ardiendo así sin tregua, soportando la quemadura central que avanza como la madurez paulatina en el fruto. Ser el pulso de una hoguera en esta maraña de piedra interminable, caminar por las noches de nuestra vida con la obediencia de la sangre en su circuito ciego. Así comienza el capítulo 73, que se extiende en otros tres párrafos maravillosos, bueno, en un párrafo gigante, maravillosamente poético, y que te pide que saltes al capítulo 1, que comienza con una interrogante que dice: ¿encontraría a la maga? Esa es la primera oración que se hace esta novela, que se plantea esta maravillosa novela Rayuela, de Julio Cortázar, que estamos nosotros compartiendo la noche de hoy para todos ustedes. Saltemos quizás al que es el capítulo más conocido de esta novela, que es una especie de poema de amor y que habla sobre la magia del beso. Describe el beso con pasión, y si usted ha estado enamorado y se ha besado de esta manera, espero que esta descripción que hace el propio Cortázar en su capítulo 7 le sirva para recordar esos besos apasionados. Y si usted todavía es un joven o una jovencita y quiere enamorar a alguien, le recomiendo que le dedique el poema número 7 de Cortázar y le diga: te quiero besar, como se describe en este capítulo número 7 de la novela Rayuela. Pero al comenzar el próximo segmento, porque ya se nos acabó el tiempo en este, estamos en Puerto de Libros, librería radiofónica.
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3: De Rayuela, capítulo 7. Toco tu boca. Con un dedo toco el borde de tu boca. Voy dibujándola como si saliera de mi mano, como si por primera vez tu boca se entreabriera. Y me basta cerrar los ojos para deshacerlo todo y recomenzar. Hago nacer cada vez la boca que deseo, la boca que mi mano elige y te dibuja en la cara. Una boca elegida entre todas, con soberana libertad elegida por mí para dibujarla con mi mano en tu cara. Y que por un azar que no busco comprender, coincide exactamente con tu boca que sonríe por debajo de la que mi mano te dibuja. Me miras, de cerca me miras, cada vez más de cerca, y entonces jugamos al cíclope. Nos miramos cada vez más de cerca y los ojos se agrandan, se acercan entre sí, se superponen, y los cíclopes se miran, respirando confundidos. Las bocas se encuentran y luchan tibiamente, mordiéndose con los labios, apoyando apenas la lengua en los dientes, jugando en sus recintos donde un aire pesado va y viene con un perfume viejo y un silencio. Entonces mis manos buscan hundirse en tu pelo, acariciar lentamente la profundidad de tu pelo mientras nos besamos, como si tuviéramos la boca llena de flores o de peces, de movimientos vivos, de fragancia oscura. Y si nos mordemos, el dolor es dulce. Y si nos ahogamos en un breve y terrible absorber simultáneo del aliento, esa instantánea muerte es bella. Y hay una sola saliva y un solo sabor a fruta madura. Y yo te siento temblar contra mí como una luna en el agua.
0: Seguimos en Puerto de Libros, librería radiofónica, esta noche escuchando un programa dedicado a la novela Rayuela de Julio Cortázar. Acabamos de escuchar el capítulo número 7 de esta novela escrita por el argentino Julio Cortázar, quien naciera el 26 de agosto de 1914 y falleciese un 12 de febrero del año 1984. Fue un escritor y profesor argentino, también trabajó como traductor, oficio que desempeñó en la UNESCO y en varias editoriales. En el año 1981, bueno, sin renunciar a su nacionalidad argentina, optó también por ser francés en protesta contra la dictadura militar de su país, que prohibió sus libros y el, bueno, por supuesto, él se convirtió en uno de los grandes contradictores de esa dictadura, digamos, uno de los que estuvo luchando en contra de la dictadura de Videla, esos 3 militares que estuvieron gobernando Argentina. Se considera, claro, uno de los autores más innovadores y originales de su tiempo, maestro del relato corto, la prosa poética y la narración breve en general. Y es creador de esta importante novela que estamos hoy conversando, Rayuela, que inaugura una nueva forma de hacer literatura en el mundo hispano, y junto a Gabriel García Márquez, a Mario Vargas Llosa y a Carlos Fuentes, fue uno de los exponentes centrales del boom latinoamericano. Sus ficciones transitan de lo real a lo fantástico, y por ello suele ser relacionado con el surrealismo y con el realismo mágico, movimientos interesantes tanto europeos como latinoamericanos, el realismo mágico. El argumento de la novela, como les comentaba, de la novela Rayuela, si se lee de manera lineal, con toda seguridad, bueno, estaríamos viviendo una experiencia que es de una novela altamente poética, ¿no? Y la novela tiene al menos dos partes. La primera de estas partes se titula Del lado de allá, y la segunda de las partes se titula Del lado de acá. Hay una tercera parte, que es la parte más poética, que se titula De los dos lados. Entonces serían como las tres partes de esta maravillosa novela, y cada parte cuenta de algún modo una historia o una parte de la vida de su protagonista, de Oliveira. Otra de las cosas que hay que destacar de esta novela, y por lo cual ha sido estudio de interesantes tesis y propuestas de lectura de teoría literaria, es la presencia del lector como protagonista de la novela. Porque Rayuela, en su fondo y en su forma, ¿no?, reivindica la importancia del lector, y hasta cierto punto lo empuja a una actividad y a tener un rol protagónico antes negados en la novela clásica, donde el lector solamente recibe, en la cual lo importante del novelista es conducir al lector por la linealidad de la historia hasta el final sin dejarlo que se escape. Rayuela, en cambio, tiene un argumento que se concibe como un escenario en el cual los personajes se desenvuelven en una zona libre y profunda también, es decir, puedes entrar o salir de la novela, y es el autor quien le otorga y quien le da esa responsabilidad al lector. Rayuela plantea la negación de la cotidianidad y la apertura a nuevas realidades, donde las situaciones más absurdas se toman hasta con sus consecuencias más trágicas con una total ligereza, incluso hasta con sentido del humor. Estos caminos que plantean constituyen una nueva forma de llegar al cielo, es decir, de alcanzar el final de la Rayuela. Muchos críticos se refieren a esta obra como una antinovela por su carácter innovador, ya que rompe con todos los cánones preestablecidos en la época de su primera publicación. Sin embargo, Cortázar no estaba de acuerdo con esta clasificación, ya lo hemos dicho. Él prefería utilizar el término contranovela, ¿no? Ese término antinovela le parecía una tentativa un poco venenosa de destruir la novela como género. Lo dijo en alguna entrevista Julio Cortázar. Entonces Cortázar dice que prefiere el término contranovela, pues con Rayuela buscaba, y aquí hay otra cita de Cortázar, ver la otra manera de contacto entre la novela y el lector, incitar a que el lector, bueno, modificara su actitud pasiva frente a la novela, convertirlo al lector en una parte activa y crítica de esta, y suscitar así, citamos a Cortázar textualmente, una especie de polémica entre un autor y un lector. Vamos a escuchar otro fragmento de esta novela leída por su propio autor, Julio Cortázar. Escuchemos ahora una lectura del capítulo 68 de Rayuela, un verdadero retruécano lingüístico incluido en esta maravillosa novela que sin duda nos deja de algún modo la sensación de que estamos en presencia de una obra extremadamente moderna, extremadamente dada a las posibilidades de transformarnos. Es decir, usted lee esta novela y siente que va a cambiar su forma de ver el mundo. Es una lectura verdaderamente pequeña, pero está esta palabra esta serie de palabras que no podemos comprender, ¿no? Comienza con apenas él le amalaba el noema. Y entonces vienen a nosotros muchísimas cosas que van a pasar por nuestra mente. El noema, según el diccionario Oxford, nos dice pensamiento en lo que se refiere a contenido objetivo del pensar, a diferencia del acto de pensar o la noesis. Entonces, un noema es una palabra que existe, es el objetivo del pensar. Y entonces comienza esta frase, o este capítulo 68 que ya vamos a escuchar en la propia voz de Cortázar, con le amalaba el noema. Y por eso amalar también es un verbo interesante en lenguaje musical o armonioso, a manera de un juego utilizado entre enamorados o entre las madres y su hijo. Es un llamado quedo armonioso, delicado. Eso es amalar. Entonces, este capítulo 68 comienza diciéndolos: apenas él le amalaba el noema, a ella se le agolpaba el clemiso y caían en hidromurias. Y así es todo este breve pero que demuestra mucho de lo que tiene para nosotros Cortázar en su novela Rayuela.
3: Esto lo he leído mientras miraba el árbol del patio, que ya es un esqueleto negro contra este cielo gris y bajo y con nieve de París en diciembre, y que nadie creo pintó mejor que Marquet. Es un día para no moverse de casa, para inventar ceremonias de interior, para leer, por ejemplo, un pasaje de Rayuela, que con esa claridad que es la característica dominante de su estilo, dice: apenas él le amalaba el noema, a ella se le agolpaba el clemiso y caían en hidromurias, en salvajes ambonios, en sus talos exasperantes. Cada vez que él procuraba relamar las cinco pelusas, se enredaba en un grimado quejumbroso y tenía que embulsionarse de cara al nóvalo, sintiendo cómo poco a poco las arnillas se espejunaban, se iban apeltronando, reduplimiendo, hasta quedar tendido como el primalciato de ergomanina al que se le han dejado caer unas fílulas de cariaconcia. Y sin embargo era apenas el principio, porque en un momento dado ella se tordulaba los urgalios, consintiendo en que le aproximara suavemente sus orfelunios. Apenas entreplumaban, algo como un ulucordio los encrestoreaba, los extrayuxtaba y paramovía. De pronto era el clinón, la esterfurosa convulcante de las mátricas, la jadeollante en boca plumia del orgullo, los esproemios del merpasmo en una sobreomítica agopausa. Evoé, evoé. Volposados en la cresta del Murelio se sentían valparamar, perlinos y márulos, temblaba el troc, se vencían las marioplumas, y todo se resolviraba en un profundo pínice, en niolamas de argutendidas gasas, en cariñas casi crueles que los ordopenaban hasta el límite de las gunfias.
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2: 9:48 PM. 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
14: Y como no ha querido salir el sol, y afuera todo sigue opaco y apenado como un tema de Lester Young, que siempre habla de alguna manera de la muerte, puedo también leer una carta que hay en Rayuela, que fue escrita así como la voy a leer, como un mate ya lavado, un disco muy viejo, como la nieve que llena el patio, cosas así. Bebé Rocamadour, bebé, bebé, Rocamadour. Rocamadour, ya sé que es como un espejo. Estás durmiendo mirándote los pies. Yo aquí sostengo un espejo y creo que sos vos. Pero no lo creo. Te escribo porque no sabes leer. Si supieras no te escribiría o te escribiría cosas importantes. Alguna vez tendré que escribirte que te portes bien o que te abrigues. Parece increíble que alguna vez, Rocamadour. Ahora solamente te escribo en el espejo. De vez en cuando tengo que secarme el dedo porque se moja del año. ¿Por qué, Rocamadour? No estoy triste, tu mamá es una pavota. Se me fue al fuego el borsch que había hecho para Horacio. ¿No sabes quién es Horacio, Rocamadour? Señor, que el domingo te llevó el conejito de terciopelo, que se aburrió mucho porque vos y yo nos estábamos diciendo tantas cosas y él quería volver a París. Entonces te pusiste a llorar y él te mostró cómo el conejito movía las orejas. En ese momento estaba hermoso. Quiero decir, Horacio, un día comprenderás, Rocamadour. Rocamadour, es idiota llorar así porque el borsch se halló al fuego. La pieza está llena de remolacha, Rocamadour. Te divertirías si vieras los pedazos de remolacha y la crema, todo tirado por el suelo. Menos mal que cuando venga Horacio ya habré limpiado. Pero primero tenía que escribirte. Llorar así es tan tonto. Las cacerolas se ponen blandas. Se ven como halos en los vidrios de la ventana. Y ya no se oye cantar a la chica del piso de arriba, que canta todo el día. Esa mondidad. Cuando estemos juntos te lo cantaré, verás. Puisque la terre est ronde, un amour t'en sait pas, un amour t'en sait pas. Horacio la silba de noche cuando escribe o dibuja. A ti te gustaría, Rocamadour, a vos te gustaría. Horacio se pone furioso porque me gusta hablar de tú como Perico, pero en el Uruguay es distinto. Perico es el señor que no te llevó nada el otro día, pero que hablaba tanto de los niños y la alimentación. Sabe muchas cosas. Un día le tendrás mucho respeto, Rocamadour, y serás un tonto si le tienes respeto, si le tenés respeto, Rocamadour. Rocamadour, Madame Irene no está contenta de que seas tan lindo, tan alegre, tan llorón y gritón, neón. Ella dice que todo está muy bien y que eres un niño encantador, pero mientras habla esconde las manos en los bolsillos del delantal como hacen algunos animales malignos, Rocamadour, y eso me da miedo. Cuando se lo dije a Horacio se reía mucho, pero no se da cuenta de que yo lo siento y que aunque no haya ningún animal maligno que esconde las manos, yo siento, no sé lo que siento, no lo puedo explicar. Rocamadour, si en tus ojitos pudiera leer lo que te ha pasado en estos 15 días, momento por momento. Parece que voy a buscar otra nuez, aunque Horacio se ponga furioso y diga, pero a ti no te interesa lo que él dice de mí. Otra mujer que hable menos, no importa si dice que eres malo o que lloras de noche o que no quieres comer. No importa, si cuando me lo dice yo siento que no es maligna, que me está diciendo algo que no puede dañarte. Todo es tan raro, Radu. Por ejemplo, me gusta decir tu nombre y escribirlo. Cada vez me parece que te toco la punta de la nariz y que te reís. En cambio, Madame Irene no te llama nunca por tu nombre. Dice l'enfant. Fíjate, ni siquiera dice le gosse. Dice l'enfant. Es como si se pusiera guantes de goma para hablar. A lo mejor los tiene puestos. Por eso mete las manos en los bolsillos y dice que sos tan bueno y tan bonito. Hay una cosa que se llama tiempo, Rocamadour. Es como un bicho que anda y anda. No te puedo explicar por qué eres tan chico, pero quiero decir que Horacio llegará enseguida. ¿Le dejo leer mi carta para que él también te diga alguna cosa? No, yo tampoco querría que nadie leyera una carta que es solamente para mí. Un gran secreto entre los dos, Rocamadour. Ya no lloro más, estoy contenta. Pero es tan difícil entender las cosas. Necesito tanto tiempo para entender un poco eso que Horacio y los otros entienden enseguida. Pero ellos que todo lo entienden tan bien, no te pueden entender a ti y a mí. No entienden que yo no puedo tenerte conmigo, darte de comer y cambiarte los pañales, hacerte dormir o jugar. No entienden y en realidad no les importa. Y a mí que tanto me importa, solamente sé que no te puedo tener conmigo, que es malo para los dos. Que tengo que estar sola con Horacio, vivir con Horacio, quién sabe hasta cuándo, ayudándolo a buscar lo que él busca y que también tú buscarás, Rocamadour, porque serás un hombre y también buscarás como un gran tonto. Es así, Rocamadour, en París somos como hongos. Crecemos en los pasamanos de las escaleras, en piezas oscuras donde huele a sebo, donde la gente hace todo el tiempo el amor y después fríe huevos y pone discos de Vivaldi. Enciende los cigarrillos y habla como Horacio y Gregorovius y Wong y yo, Rocamadour, y como Perico y Ronald y Babs. Todos hacemos el amor y fríamos huevos y fumamos. Ah, no puedes saber todo lo que fumamos, todo lo que hacemos el amor, parados, acostados, de rodillas, con las manos, con las bocas, llorando, cantando. Y afuera hay de todo. Las ventanas dan al aire y eso empieza con un gorrión o una gotera. Llueve muchísimo aquí, Rocamadour, mucho más que en el campo, y las cosas se rumbran, las canaletas, las patas de las palomas, los alambres con que Horacio fabrica escultura. Casi no tenemos ropa, nos arreglamos con tan poco, un buen abrigo, unos zapatos en los que no entre el agua. Somos muy sucios, todo el mundo es muy sucio y hermoso en París, Rocamadour. Las camas huelen a noche y a sueño pesado. Debajo hay pelusas y libros. Horacio se duerme y el libro va a parar abajo de la cama. Hay peleas terribles porque los libros no aparecen y Horacio cree que se los ha robado, sí. Hasta que un día aparecen y nos reímos y casi no hay sitio para poner nada, ni siquiera otro par de zapatos, Rocamadour. Para poner una palangana en el suelo hay que sacar el tocadiscos, pero ¿dónde ponerlo si la mesa está llena de libros? Yo no te podría tener aquí, aunque seas tan pequeño no cabrías en ninguna parte, te golpearías contra las paredes. Cuando pienso en eso me pongo a llorar. Horacio no entiende, cree que soy mala. Quedo mal en no traer. Aunque sé que no te aguantaría mucho tiempo. Nadie se aguanta aquí mucho tiempo, ni siquiera tú y yo. Hay que vivir combatiéndose, es la ley, la única manera que vale la pena. Pero duele, Rocamadour, y es sucio y amargo. A ti no te gustaría, tú que ves a veces los corderitos en el campo, o que oyes los pájaros parados en la veleta de la casa. Horacio me trata de sentimental, me trata de materialista, me trata de todo porque no te traigo, porque quiero traerte, porque renuncio, porque quiero ir a verte, porque de golpe comprendo que no puedo ir, porque soy capaz de caminar una hora bajo el agua si no hay un barrio que no conozco, pasan Potemkin y hay que verlo aunque se caiga el mundo, Rocamadour. Porque el mundo ya no importa si uno no tiene fuerzas para seguir eligiendo algo verdadero. Si uno se ordena como un cajón de la cómoda y te pone a ti de un lado, el domingo del otro, el amor de madre, el juguete nuevo, la gare de Montparnasse, el tren, la visita que hay que hacer. No me da la gana de ir, Rocamadour, y tú sabes que está bien y no estás triste. Horacio tiene razón, no me importa nada de ti a veces. Y creo que eso me lo agradecerás un día cuando comprendas, cuando veas que valía la pena que yo fuera como soy. Pero yo lo mismo, Rocamadour, y te escribo esta carta porque no sé. Porque a lo mejor me equivoco, porque a lo mejor soy mala o estoy enferma o un poco idiota. No mucho, un poco, pero eso es terrible. La sola idea de alcohólicos, tengo completamente metidos para adentro los dedos de los pies. Voy a reventar los zapatos si no me los saco. Te quiero tanto, Rocamadour, bebé Rocamadour, dientecito de ajo. Te quiero tanto, nariz de azúcar, arbolito, caballito de juguete.
0: Así llegamos al final de nuestro programa aquí en Puerto de Libros, Librería Radiofónica. Hemos escuchado el capítulo número 32 de esta novela Rayuela de Julio Cortázar, que nos ha concitado, nos ha invitado a reunirnos y a reflexionar esta noche aquí en su programa Puerto de Libros. Me gustaría tener sus comentarios al 0424-672-3597, 0424-672-3597, o a nuestras redes sociales, arroba librería radio en Twitter y en Instagram. Anteriormente hemos dedicado otros programas a Julio Cortázar, escuchando sus cuentos, escuchando sus cronopios y famas, y también divirtiéndonos un poco con su ocurrencias y con sus poemas. Y también creo que tenemos un programa dedicado a la musicalización, los poemas musicalizados o los textos que han sido musicalizados de Julio Cortázar. Todo esto usted lo puede conseguir en nuestra página web libreriaradio.org o en nuestras redes sociales arroba librería radio en Twitter y en Instagram. Estoy muy agradecido con ustedes por darnos la oportunidad de llegar todas las noches hasta sus hogares. Es verdaderamente un privilegio llevar literatura hasta sus hogares. Si les ha gustado este programa dedicado a Cortázar y a su libro, maravilloso libro, Rayuela, bueno, díganme si les gustaría que habláramos de algún otro libro. Me gusta mucho Queremos Tanto a Glenda, un cuento verdaderamente genial que podríamos comentar aquí, o algún otro escritor latinoamericano que usted quisiera que comentáramos alguna de sus obras capitales. Bueno, para eso está Puerto de Libros, Librería Radiofónica. Trabajo para ustedes Luis Peroso Cervantes, quien lo hace todos los días, de lunes a viernes, a través de la Red Nacional de Emisoras Radio Fe y Alegría, con muchísimo, pero muchísimo gusto. No me queda más que pedirles que nos sintonicen el día de mañana y que, además, sean felices, lean poesía.
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2: 10 de la noche y 2 minutos. 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
2: 10 de la noche y 5 minutos.
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0: 10 de la noche y 19 minutos.
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0: 10 de la noche y 24 minutos.
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0: 10 de la noche y 33 minutos.
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1: 10 de la noche y 39 minutos.
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0: 11 de la noche, en punto. 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
0: 11 de la noche y 3 minutos.
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0: 11:30 p.m.
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0: 11:34 p.m.
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0: 11 de la medianoche y 4 minutos. 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

0: 12 de la medianoche y 17 minutos.
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0: 12 de la medianoche y 27 minutos.
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0: 12 de la medianoche y 32 minutos.
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0: De la medianoche y 34 minutos.
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0: 12 de la medianoche y 45 minutos.
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0: 12 de la medianoche y 52 minutos.
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1: Una de la mañana, en punto.
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1: Una de la mañana y dos minutos.

0: 1:13.
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0: Una de la mañana y 27 minutos.
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0: 1:31.
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1: 1:33 AM. 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

0: 1:45.
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0: Una de la mañana y 53 minutos.
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0: 2:03.
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0: 2 de la mañana y 27 minutos.
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0: 2:32 de la mañana y 32 minutos.
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0: 2:43.
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0: 2:51.
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0: 3:04.
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0: 4:02. 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
0: 4:04 p.m.

0: 4:32.
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0: 4:35.

0: 4:43.
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4:45 minutos. Estamos en Cantares del Llano Adentro. Qué bueno estar con ustedes una vez más, amigas y amigos. Bienvenidas y bienvenidos sean todas y todos. Hoy es viernes 29 de mayo del año 2026, deseándoles como siempre lo mejor de lo mejor en este día, ya fin de semana y prácticamente fin de mes. Este fin de semana hasta aquí nos acompaña el mes, uno de los meses más bonitos del año, mes de las flores. Qué bueno, ya dándole gracias a nuestro Padre Creador por permitirnos estar aquí con ustedes compartiendo este bonito amanecer. Qué hermoso es poder despertar y decirle a Dios: Padre, gracias por este nuevo día que me das, por tu amor y por el regalo más hermoso, el don de la vida. No se nos olvide, amigas y amigos, que el amanecer es la experiencia más bonita del día. Es cuando Dios Padre te dice: levántate, te regalo otra oportunidad de vivir y comenzar nuevamente de mi mano. Bendiciones, hermanos, en este hermoso día.

Dándole las gracias a todo el equipo de trabajo, a la gente que nos acompaña, don Ulises García allí en el área de seguridad, don Gabriel Rojas en la asistencia técnica, musicalización, control master, allí en la dirección general, el doctor Juan Carlos Rosales Guerrero. Aquí estamos, 4:47 minutos, buena música, buen sabor, es lo que ustedes quieren escuchar. Aquí está don Jairo Jiménez, a un personaje de mi pueblo, así suena.

4:51. Bueno, aquí estamos como siempre con lo mejor de la música. Esto es Cantares del Llano Adentro. Si usted nos quiere escuchar a través del mágico mundo del internet, ustedes lo pueden hacer a través de la www.radiofeyalegrianoticias.com. Ahí en esa página ubican la 620 AM o la 101.1 FM. Y ahí vamos a estar escuchando buena música, escuchando las noticias, escuchando todo el programa de entretenimiento que tiene Radio Fe y Alegría para todos ustedes. 0278-3321-326, nuestro punto de contacto a través de las llamadas telefónicas. Usted puede llamar directamente al 0278-3321-326 y con mucho gusto vamos a conversar, vamos a participar allí. Si usted quiere enviar vía WhatsApp, lo puede hacer a través del 0424-729-6311 o si no, también lo puede hacer a través del 0426-609-0995. Bueno, son las 4:52. El llanero definitivamente no se enreda para lo que es la alimentación. Para comer, difícilmente que usted vea a la casa de un llanero a alguien aguantando hambre. Muy difícil, porque el llanero es trabajador. Si no cría un marrano, cría una gallina, cría, aunque sea por allí, unos ovejos, bueno, alguna cosa tiene allí. Tiene su ganadito de leche, tiene un burro, un caballo, siempre está criando algo. O está sembrando también. Entonces, ese es el llanero auténtico, ¿no? Y mi amigo José Torres me llama hace rato y me dice, yo le quiero dedicar un tema a mi amiga María, allí en la Aurora 2, que dice, si no tenemos comida, ¿cómo hacemos? Entonces yo le pregunté a Walter Silva, y dice Walter Silva, bueno, yo en mi casa cuando no tengo comida le digo a la mujer, matemos una gallina, así es.

4:56 en Cantares del Llano Adentro. Bueno, ahí estaba don Walter Silva resolviendo la situación, ¿ah? Mientras hace una narrativa excelente de las vivencias de un llanero, un llanero auténtico, ¿no? Las cosas que se viven cuando pare la vaca, el cuidado que hay que tener, ese sentido de pertenencia. Es el llanero querendón, ¿no? Porque también existe el otro llanero, de repente, que tiene mucho, mucho ganado y no tiene tiempo para estar revisando si parió una vaca, no parió la otra vaca. Entonces, muchas veces las vacas paren en el monte, a los días salen con los becerros. Pero este es el llanero que está pendiente de cada detalle en su finca. Y la mujer, por supuesto, es un pilar fundamental allí en la creación de esa fundación. Son las 4:57. Bueno, vamos a escuchar esta solicitud. Ya tengo por aquí lo que me pidieron hace ratico don Damaso Figueredo y don Ramón Blanco, dos grandes del folclore. Don Remigio García en el arpa. Estas son coplas picantes.

0: 5 de la mañana, en punto.
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0: 5:03 a.m.
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5:07, son las 5:07. Bueno, aquí estamos, con buena música, buen sabor criollo, ustedes pidiendo las canciones. Yo con mucho gusto, complaciéndoles como ustedes se lo merecen. Qué bueno estar con ustedes, con este amanecer bien sabroso sobre el Alto Apure. Un amanecer fresco, ayer unos aguaceros, bueno, ayer hubo un aguacero como... Tenía mucho tiempo que no escuchaba aguacero así tronar, bien sabroso. Bueno, eso es el invierno. 5:08. La gente activa 100%, la gente escribiendo, la gente pidiendo canciones. Mi amiga Teo Márquez, un saludo muy especial. Ya le vamos a estar colocando una de la Gabana Criolla. Bueno, la gente de Lechemiel, La Yeguita, Matepalma, la gente de Santa Rita, de Alcornocal, Riecito, Caribe Rojo. Allá la señora Carmen Pérez, el Fundo del Madroño. Allá la gente de Lorza, la licenciada Egle Milena. Bueno, don José Torres siempre saludando a su gente también. Magali García en Matapalar, la gente de Fundo Nuevo en Palmarito. Bueno, por allí la señora María Torres siempre esperando allí a las 6:20 a.m. Ya es consentida de las 6:20 a.m. Hay muchas canciones que te despiertan ciertos recuerdos. Por ejemplo, hay algunas personas que escriben de acuerdo a su tema musical que fueron criados escuchando temas. Por ejemplo, hay alguien que dice: yo recuerdo cuando a las 5 de la mañana mi abuela se despertaba haciendo el café y haciendo el desayuno y nosotros escuchando este tema. Otros decían: cuando estábamos pequeñitos nos despertaban para la escuela y en la radio estaba sonando este tema. Entonces, bueno, pero ¿cuál es ese tema? Ustedes lo van a escuchar a continuación. Don Francisco Montoya, de Genaro Prieto, Apure en un viaje. Así es.

5:13, son las 5:13. Qué bueno estar con ustedes, amigas y amigos, disfrutando este sabroso amanecer, disfrutando de esta buena música, de este sabor criollo, de la música de Venezuela. Yo siempre he dicho, la música que se lleva en el corazón, la música que nos trae emociones, la música que siempre nos ha despertado escuchando este sabor criollo. Bueno, un saludo al poeta José María Marín, siempre activo, siempre aportando a nuestro folclore nacional. Qué bueno, muy muy bonito esos aportes que hace el poeta José María Marín, pues siempre está allí con nosotros en cada momento, disfrutando y aportando a nuestro acervo cultural. Carolina Hidalgo, la Gabana Criolla. Vamos a ver por aquí, saludando a mi amiga Teo Márquez, desde muy temprano. Teo Márquez también en alguna oportunidad me escribió por allí. Esa canción me hace recordar cuando yo estaba ordeñando con mi hermano allá en la finca. Bueno, son recuerdos muy bonitos, ¿no? Son recuerdos muy bonitos. Y yo creo que todo el que ha sido formado en una fundación

5:18, son las 5:18, ahí estaba la Gabana Criolla, llorando en la pata del arpa. Bueno, dijera el otro, si no queda otro motivo, bueno, hay que llorar al pie del arpa. Bueno, la gente que está activa, 100%, un saludo muy especial a la gente que me está llamando por allí, al 0278-3321-326, 0424-729-6311 y también el 0426-609-0995. Ustedes pueden comunicarse con nosotros, con mucho gusto le estaremos compartiendo con ustedes la buena música, buen sabor criollo. Quiero saludar muy cordialmente al poeta Goyo Salcedo, el poeta de Aroa, estado Yaracuy, excelente, siempre con pendiente de nosotros, siempre pendiente, así como todos los poetas que están por allí, pendiente de cada detalle, la música criolla. Son las 5:19. Bueno, hay otro tema que quiero, ustedes recuerdan que yo les dije en algún momento que antes los pasajes, los arpistas componían esos pasajes, pero era la música, así como, por ejemplo, un gran ejemplo de esto es don Manuel Luna, de allá, de San Rafael de Atamaica. Don Manuel Luna compuso muchos pasajes, arregló varios pasajes, que luego fueron, le colocaron la letra, le cambiaron la letra a algunos. Y no es que le cambiaron la letra, sino que antes los pasajes, cada compositor amoldaba, pero con esa misma, conservando todo lo auténtico de ese pasaje sin cambiarle

nada, sin cambiarle muchas cosas. La idea es que se escuchara esa misma tonalidad, se escuchara ese mismo sabor, se escuchara ese mismo sentimiento original, y le colocaban otra letra. Ahí tenemos ejemplo de ello: el Carral Palmarito, Luis Lozada el Cubiro, también sonó Nelson Morales. Hay muchos pasajitos, pero era que en ese tiempo tú llegabas a un baile y el maestro arpista salía con ese pasaje y tú inclusive salías improvisando ese pasaje. O sea, así como improvisar hoy día un tema del folclore, como un gabán, una quirpa, un zumba que zumba, bueno, o sea, temas de improvisación. Muchos artistas lo hacían muy bien, eso era característico y la gente le gustaba cuando la gente improvisaba, porque también aprovechaban en la fiesta y le dedicaban al dueño de la fiesta, a la muchacha que llegó, al llano, a todo. Bueno, eso es parte de nuestra cultura y parte de nuestro sentir criollo llanero, por supuesto. En esta oportunidad vamos a escuchar un tema sugerido por mi amigo José María Marín, el poeta José María Marín. Él dice, este tema encierra las características verdaderas de un pasaje con sentimiento criollo, donde describe ese río, describe ese pasear en esa canoa, palanca, canalete o con fuera de borda, como usted quiera, pero describe verdaderamente lo que se siente viajar por la vía fluvial. Resulta que frente a San Fernando de Apure se encuentra Puerto Miranda, y en la voz, nada más y nada menos, este tema, como ya lo dije, de Manuel Luna, en la voz de el Tigre de Mazaguarito, nada más y nada menos que don Ángel Custodio Loyola. Así es.

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1: 5:25, estamos en Cantares del Llano adentro, disfrutando este sabroso amanecer. Bueno, y revisando un poquito las cosas que sucedieron, como siempre, para que no se nos olvide, un día como hoy, 29 de mayo, ¿no? Pero de 1856, escucharon bien, 1856, durante el segundo mandato presidencial del general José Tadeo Monagas. ¿Se acuerdan de la hegemonía Monagas? José Gregorio Monagas, José Tadeo Monagas. De hecho, sin temor a equivocarme, el único estado en Venezuela que se le dio el nombre, del apellido de unos presidentes, fue el estado Monagas, si no me equivoco, porque los demás son se deben a próceres de la independencia y otros. En este caso, el estado Monagas se debe a estos señores, los Monagas. Bueno, lo que sí les quiero decir, en realidad, es que durante este segundo mandato presidencial del general José Tadeo Monagas, Venezuela marcó un hito fundamental en su proceso de modernización, con la inauguración de la primera línea telegráfica. Imagínense ustedes, ¿eh? Este logro fue hecho, una estrategia gubernamental para centralizar el control político y agilizar la administración pública histórica, ¿no? El territorio, como la capital, un puerto importante. El gobierno buscaba siempre optimizar la toma de decisiones, fortalecer la seguridad nacional, siempre. Bueno, la selección de la ruta entre Caracas y La Guaira respondió de manera directa a las urgencias económicas en esta época. Entonces, bueno, el diseño, ejecución y técnica de esta obra cuenta con el ingeniero, empresario de origen centroamericano, Manuel Montúfar. Entonces, lo que les quiero decir es que Montúfar coordinó la importación de los equipos basados en el sistema Morse, y supervisó el complejo tendido de cables a través de la accidentada geografía de la cordillera de la costa. Imagínense ustedes. Pero ya lo importante de esto es que ya Venezuela se asomaba a ser un territorio moderno, ¿no? Para esa época. Bueno, y quiero felicitar muy cordialmente a todos los abuelitos. Si tenemos tiempo para colocarle a los abuelitos, a todos los señores mayores, adultos mayores, hoy es Día del Anciano. Un apretado abrazo a todos ustedes, mis amigos, que siempre me escuchan, siempre están, prenden su radio y escuchan desde muy temprano, porque eso sí tienen ustedes, mis amigos, que ustedes son bien madrugadores. Todo un señor para ustedes, con Reinaldo Armas.

0: 5:31. 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

0: 5:40 minutos, son las 5:40 minutos. Aquí estamos como siempre con lo mejor de la música. Hoy saludando a todos los mayores, adultos mayores, los abuelitos, los viejitos por allí, de buena manera. La gente dice, no, que no le diga viejito porque eso es despectivo. No, eso es con cariño, chicos. Uno le dice mi viejo, dijera la canción, viejo mi querido viejo. Dijera el poeta Guabina, la culpa la tiene el llano. Entonces, bueno, estamos aquí disfrutando la buena música. Hoy también es Día Internacional del Personal de Paz de las Naciones Unidas. Día del Everest. Ese tiene varios cuentos, ¿no? Subir a esa montaña, ¿no? Les ha costado la vida más de uno, ¿no? Hoy es Día del Trabajador Tribunalicio. Quiero saludar muy cordialmente a mi esposa, trabajadora del tribunal. A toda la gente, todos los trabajadores. Aquí en Guadalito hay bastante gente que trabaja en los diferentes tribunales, ¿no? Bueno, un saludo. Lo importante es que hagan un trabajo pulcro, sobre todo con mucha ética, ¿no? Eso es, yo digo que ese es el detalle, ¿no? En un tribunal la gente no se debe dejar agobiar por las cosas, ¿no? Tampoco por la situación crítica o cualquier cosa, no. Usted tiene que estar allí haciendo su trabajo, eso es lo importante. Bueno, un día como hoy muere Constantino XI, eso fue en 1453. Constantino, el emperador bizantino, fue el último emperador bizantino, muerto en la defensa final de Constantinopla contra los turcos otomanos. Un poquito de historia del mundo. También, bueno, hoy se produce como la caída del Imperio Romano de Oriente, también conocida como Imperio Bizantino. ¿Qué cosas tiene la vida, no? Porque fíjese que cuando Jesús, de acuerdo a las Sagradas Escrituras, luego vinieron los romanos, cuando vinieron los romanos, ellos se apoderaron de toda esa tierra y hicieron de cómo se llama, ahí comenzó ya la esclavitud, ¿no? Hicieron esclavo a toda esta gente que eran de la descendencia de Jesús, bueno, Roma era la que mandaba, pero llegó un momento en que el Imperio Romano cayó. Pasaron muchos miles de años, pero al final cayó. Entonces, bueno, así es la vida, ¿no? Entonces, estamos hablando de la historia de inicios del mundo, ¿no? Bueno, se inaugura la primera línea telegráfica, ya les dije. Muere Diego Ibarra. ¿Saben quién es Diego Ibarra? Ese militar venezolano, primer edecán del Libertador. No se lo olviden. Cuando ustedes escuchen Diego Ibarra, ustedes ya saben de quién se trata. Bueno, y mi amigo Ramón Emilio nos envió un verso bien bonito, un verso bien sabroso. No podía faltar mi amigo Ramón Emilio. Ya lo vamos a estar colocando con un tema, Ya lo vamos a estar colocando a mi amigo Ramón Emilio, este verso. Ya mi amigo Gabriel lo va a colocar allí. ¿Por qué? Porque resulta que mi amigo Ramón Emilio tenía días por allí que no se reportaba. Y hoy se está reportando, saludando a toda la gente, saludando con cariño a cada uno de los oyentes que siempre están aquí. Mientras buscamos esto, yo les quiero dar una información muy importante, sobre todo para los jovencitos. Si no se han levantado los jovencitos a esta hora, que son las 5:45, usted recomiéndele a su hijo, usted como padre, porque hay el curso de oratoria, El Poder de Mi Palabra, se llama así. Descubre el poder de la voz y comunica tus ideas, tu seguridad y confianza. Recuerdan que la oratoria no solamente es de nosotros los que estamos aquí ante un micrófono haciendo un programa, sino eso te va a abrir el mundo, la seguridad al hablar. No necesariamente tiene que ser locutor. Usted solamente va a tener la facilidad de manejar esa expresión oral efectiva, si usted es gerente de una empresa, si usted es supervisor de un departamento. Imagínese qué cosa más bonita es que sea que usted trabaje en una empresa privada o una empresa pública y que usted se levante y le dé unas palabras sinceras. Qué cosa más fea es que se levante el director y comience a leer allí algo, ¿no? O sea, eso de leer no me cuadra a mí. A mí me cuadra que usted comience a hablar con el corazón en la mano y le diga a la gente lo que usted siente y le agradezca a la gente si, por su trabajo, por su esmero, por sacar su empresa hacia adelante. Yo los invito entonces a inscribirse, muchachos. Esto es para adolescentes y jóvenes. Ya saben, es para adolescentes y jóvenes. Los viejitos no se inscriban, que no van. Entonces, atrévete a hablar, inspirar y transformar tus palabras. Desde el 12 de junio, 12 de junio, no se lo olvide, 4 de la tarde, ya comuníquese aquí con la gente de nuestra emisora, ustedes saben cuál es el número, 0278-3321-326. El poder de la palabra, descubren estos jovencitos a ser unos buenos oradores, manejando la expresión oral efectiva. 5:46 minutos, vamos a ver qué nos dice mi tocayo, Carlos Julio. Este es mi tocayo. Adelante.
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1: 5:50 minutos, son las 5:50 minutos. Bueno, ahí estaba el pollo, el tigre de Matanegra. El tigre de Matanegra, exactamente, don Jesús Quintero, con su estilo propio, su estilo auténtico. Pueden salir muchos cantantes por allí parecidos. Cantan un pasajito, cantan aquello. Pero definitivamente ese era un estilo que implantó el tigre de Matanegra, don Jesús Quintero. Definitivamente, son así como el estilo de Jesús Moreno. Jesús Moreno, aunque parecieran que tenían el mismo estilo, pero cada uno cantaba diferente. Entonces, esos son los pasajitos sabrosos, llorones y bien sabrosos. Son las 5:51 minutos. Hemos llegado al final del programa por el día de hoy y por esta semana. Ha sido un verdadero placer estar con ustedes. Y por este mes, valga la observación de mi amigo Gabriel, por este día, por esta semana y por este mes. Dios mediante, nos escuchamos el próximo mes, el mes de junio. Entonces, allí en el área de seguridad, el señor Ulises García, en la asistencia técnica, musicalización, control master, Gabriel Rojas, la dirección general del doctor Juan Carlos Rosales Guerrero. Vamos a despedirnos saludando a mis amigos, los adultos mayores. Este tema de Armando Martínez, ¿no? Ah, no, vamos a despedir con Manolo Guerrero, así es. Manolo Guerrero, las hazañas de mi abuelo. Será hasta el próximo lunes.

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0: 6 de la mañana, en punto.
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0: Señor Jesús, la fe mueve montañas. Confiar es esperar con firmeza y seguridad en alguien, en algo. Es una esperanza. En tu enseñanza invitas para que oremos con un corazón purificado, una fe viva, perseverante, una audacia filial. Insistes en la vigilancia y animas a presentar nuestras peticiones al Padre en tu nombre. Cuando vayan a orar, perdonen lo que tengan contra otros, para que también su Padre del cielo les perdone sus culpas. Quien ora de verdad se va pareciendo más a tu corazón limpio y compasivo. Ahora, antes de orar, ejercitaré el perdón. ¿Qué puede ser una oración sin perdón? Señor, enséñame a perdonar como tú lo haces. Danos tu amor y gracia, que eso nos basta. Amén.
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2: La cédula, oíste, yo tengo como 10, no, en serio, tengo como
3: las coleccionas.
2: No, yo tengo, sí, las estoy coleccionando. Mira,
3: yo creo que compraré la blanca, compraré la roja,
2: no, sí,
3: compraré
2: no, no, azul, sí, peinado, despeinado,
3: peinado de lado, peinado de lado,
2: no, no, sí, no es broma,
3: con el pelo largo,
4: la bicicleta.
2: No, si yo hubiera sabido eso, no, voy a hacer un álbum, como los de fútbol.
3: Ah, mira.
2: El álbum de fútbol,
3: mira,
2: pero con
3: va
2: la
3: a hacer su álbum mundialista, no, pero no, con cédula, sí, de identidad.
2: Totalmente, no, no, y otra de las cosas...
4: 26 versiones de John Wilson, 26 versiones de John Wilson.
3: Pero sí sabéis que es el mismo número de cédula, ¿no? Ah, eso no cambia.
2: No, para nada. No, es más, y lo que sí cambio es la firma. Hago una X, porque hubo un señor que dominaba, ¿cómo se llama? Que era el director de Cabeza, apellido Cabeza.
3: Ajá.
2: ¿No? Y entonces él hacía una
4: Rodrigo, Rodrigo Cabeza, Rodrigo
2: no, no,
4: Cabeza.
2: No, no, no, no, no, no, no, no,
3: del Saime, del Saime.
2: No, no, no, no, no, no, no eché a perder el día, no nos eché a perder el día que nos quitaron.
4: Rodrigo, lo voy a buscar.
2: No nos eché a perder el día que nos quitaron 1-0, nos quitaron 1-0, ya va. No, no, no,
3: no, no, no, no, no, ya va, ya que me confundí. ¿Te quitaron 1-0 dónde?
2: Ah, Rodrigo Cabeza.
3: Ah, claro,
2: Cabeza. Claro, claro.
3: Cabeza, cuando fue ministro, lideró la primera reconversión.
2: Claro, la primera reconversión.
4: Hugo, Hugo. El del Saime se llamaba Hugo, o se llama Hugo Cabeza.
3: Hugo Cabeza.
2: Hugo, Hugo Cabeza. Hacía una X. Hacía una X. Y la X. Sí, y la X lo que hacía la gente era que no sabía leer ni escribir. Y entonces le decía, va y pone ella. Hacían que hiciera una X. Entonces este señor decía, bueno, si él hizo una X, yo también voy a hacer una X. Y
3: me saqué una cédula. Hay que simplificar el trámite.
2: No, claro, y me saqué... No, porque el difícil cuando en el banco te hacen poner la firma, ¿verdad?
3: Y ahora son distinta. Firmas digitales en una maquinita.
2: Sí, es una cosa increíble. Entonces yo, después lo que hice fue una rayita así como... Así, así acostada.
3: ¿Después dejaste en media X?
2: Después quité los dos palitos, o sea, eliminé un palito y me quedó uno así acostado. No, no estoy diciendo broma, ¿eh? No las traje hoy porque, bueno, no los quiero impresionar porque es viernes. Pero ve, te voy a decir una cosa. Te voy a decir una cosa. Yo, el tema de la electricidad y el agua, yo tengo una conjetura, o sea, una hipótesis.
3: Una hipótesis.
2: Sí, tengo una hipótesis.
3: Déjame terminar de saludar, que no he terminado.
2: Ah, bueno, dale pues, saludar.
3: Son las 6:00 a.m, 4 minutos.
2: Qué molleja.
3: Vamos a saludar a quienes se incorporan y a quienes se suman.
2: Ah, yo pensé que iba a esperar a que me ibas a saludar a mí. Ibas a terminar de saludarme.
3: No, yo te felicité porque hoy es el día del adulto mayor.
2: Ay,
3: de
2: qué molleja.
3: Ajá, mi día. Felicidad. Sí.
2: Pero no hagas tanto hincapié en eso.
3: Pero no,
2: molleja.
3: Bueno, pero...
2: Tu día.
3: Si se me olvida, se molesta.
2: No, no,
3: y si me acuerdo, también.
2: No, no, no.
3: ¿Qué hacemos?
2: No, ¿qué hacemos?
3: La,
2: no, no.
3: Ya lo dijiste.
2: Bueno, pero vos sabéis que llegar a esta edad.
3: Bueno, pero llegar a esa edad.
2: Es medalla de plata.
3: Economía de plata, le dicen.
2: Sí, también. Exactamente. Pero es que hay una cosa que dice, según lo de la tercera edad, no, el mito.
3: Él no sabe de eso.
2: El mito. La leyenda urbana. Resulta que nos dicen que nosotros y que estamos en el retiro y que estamos en, ¿cómo se llama? En la jubilación. Mira, no sabes cuánto trabaja un viejo. Muchacho, lo que trabaja un viejo.
3: Sí.
2: Cargando baldes de agua. Porque se va el agua, ¿verdad? la otra persona, si está ahí, usted no es una persona más joven, vos con una carpeta marrón le vais dando para que no se le peguen los zancudos. Por cierto, los zancudos de por la casa la han cogido ahora, yo no sé si es por moda. Ahora suenan así. Yo no entiendo. Yo no entiendo en verdad por qué el zancudo ahora suena. Yo no sé, Héctor. Bueno, Héctor no. Héctor está en el primer mundo y entonces resulta en la vieja, ¿cómo se llama? En la madre
4: patria. Eso también es un mito. Eso también es un mito. Eso del primer mundo, eso es un mito.
2: Ah,
4: también.
2: Bueno, es un mito.
3: ¿En qué mundo está ahí entonces? Si no es el primer.
2: Sí, ¿verdad? Ey, botas
4: el primer mundo es Dinamarca. El primer mundo será Dinamarca, Noruega, Suecia.
2: Bueno, eso sí. No. Incluso que no se sabe. Que no se sabe ni quién es el presidente. Oíste, ni se sabe quién
4: imagínate,
2: es el presidente.
4: Imagínate, ¿verdad?
2: Imagínate. O sea, entonces resulta que los zancudos. Mira esto, los zancudos de noche tienen efectos especiales, tienen 3D. No sé, hacen tucu, tucu, tucu, tucu, tucu, tucu.
3: Eso sí,
2: pero además te voy a decir una cosa. Mira, pero estoy dando el clavo. Te voy a decir una cosa. Le he puesto a la bicicleta un efecto especial. Vos sabés que uno agarra un vasito de plástico, ¿no? Y se lo pone atrás de la rueda. Ajá, y hace tucu, tucu, tucu, tucu, tucu, tucu, tucu. No, es decir, yo no sé qué está pasando.
3: Pero
2: ese es el helicóptero nuevo que está saliendo, que todavía no han traído para acá, pero que pronto traerán, porque vos sabéis que en materia de helicóptero, tucu, tucu, tucu, tucu, tucu, tucu, tucu. Pero lo que iba a decirles en verdad, que mira que la vida de la persona de tercera edad, chicos, sí es curiosa. Ella va para el banco, la persona de tercera edad, a buscar cobre, a buscar billetico, ¿verdad? Para claro. Poder pagar el transporte. Los demás pagan por, ¿cómo se llama? Pago móvil y tal. Pero los de la tercera edad, desgraciadamente, no es que yo quiera hablar mal del gremio, ¿no? Pero resulta que voy a decir una cosa. Usan el teléfono de alta gama, que por cierto se lo dan los nietos, se lo dan, vean, los hijos ya mayores, que casi son abuelos, los hijos de mayores edad. Y entonces lo usan como un teléfono alámbrico, como un teléfono de CanTV, el celular.
3: ¿Cómo así?
2: Bueno, porque no saben usar las aplicaciones ni nada. No, yo creo que yo voy a tener que dar un curso intensivo aquí por la radio, ¿no? De primera mano, de cómo los abuelitos, y yo no sé por qué le dicen
4: abuelitos. Puedes hacer una sección con tu sobrino sobre eso.
2: Ah, bueno, sí, es verdad, el electrónico, es verdad, con Winston, por cierto.
4: El tecnológico, chico, ¿cómo que el electrónico? Winston,
2: bueno, pero ya, pero un momentico, el tecnológico, bueno, ¿cómo va a ser tecnológico sin eléctrico? O sea, no sé, no entiendo, ¿no? De todas maneras, Winston lo está haciendo muy bien. Quiero mandarle unas felicitaciones, ¿verdad? Aunque hoy no es su día. Pero quiero celebrarlo, pues, que lo está haciendo bastante bien. Ahora, lo que quería decirle en relación con la agenda. ¿Qué pasó con la reingeniería? Hay la palabra reingeniería.
3: ¿Qué tiene que ver con
2: reingeniería? Porque
3: esto,
2: me preocupa que van a reestructurar el país. ¿Verdad?
3: Ah, sí, por ahí nombraron una comisión.
2: Una comisión.
4: El gobierno.
2: Bueno,
3: yo no sé, están reestructurando leyes. El gobierno está reestructurando el país.
2: Ahora van a reestructurar.
4: Verdad, tienes razón.
2: Ahora van a reestructurar el país, pero en realidad la gente lo que quiere son cobre. Por cierto.
3: Que reestructuren los bolsillos.
2: Que reestructuren el bolsillo a profundidad.
4: No, mejor no, porque si no los hacen más chiquitos. Para que quepa menos.
2: Mira, pero.
3: Para que se note menos el vacío.
2: Héctor, yo pienso que el bolsillo de nosotros se parece a un saco de fique. Un saco de fique de los mollejugos. Porque realmente hace falta meterle.
3: No llegas al fondo, ¿ah?
2: No llegáis nunca. No, que vas a llegar si yo no he podido ni comprar la lista del año 2025.
3: No, te estás todavía buscando las témperas.
2: No, todavía estoy buscando. Las témperas. Mira, por lo menos conseguí una, la verde. Pero ni siquiera he conseguido la de los tres los colores primarios. Amarillo, azul y rojo.
3: ¿Qué verde primero?
2: Bueno, porque con las tres puedo hacer las otras témperas. La marroncita, ¿verdad que sí? La color carne. ¿Te acuerdas?
3: El marrón, ¿cómo se hace el marrón?
2: El marrón se hace con verde y rojo. ¡Epa! ¿Qué te parece?
3: No solamente, lleva amarillo.
2: Bueno, sí, lleva un toquecito de amarillo. Sí. Ya eso es perro caliente. Oíste, si le ponéis amarillo, le ponemos taza. Y eso es sabrosísimo, por cierto. Ve, te voy a decir una cosa. Entonces resulta que la agenda de las personas de tercera edad, a quienes les mando un aplauso y un saludo, ¿verdad? Y bueno, y mi respeto. que una de las cosas de la agenda de la tercera edad, y no me miréis así,
3: ¿verdad? No, no, te bueno, pues,
2: bueno, sí, ya veo. Es una persona educada. Cuando los adultos hablan, los niños hacen silencio. Bueno, pues, entonces resulta que una de las cosas de la tercera edad, además, es que no le prestan atención en el bus cuando va a pagar el medio pasaje. Le dice, pobrecito, no, le dice, bájate, le dice, es en serio, no le prestan atención, y eso está en Gaceta Oficial, oíste, que los estudiantes y los de tercera edad pagan medio pasaje, señoras y señores, y el viejito que se pone peleón, bueno, lo han botado en medio camino, desgraciadamente es así, pues. No, eso está pasando. Y otra cosa, yo no entiendo por qué los viejitos quieren ser más jóvenes de lo que son. Ya ha cumplido un periodo. Es
3: un tema de vitalidad.
2: ¿No? Ah, vitalidad. Bueno, sí, la vitalidad te lleva a que tienen tres trabajos. ¿Oíste? Tienen tres trabajos los viejitos que se han quedado aquí, ¿verdad? Que han llevado han llevado las verdes. Tienen tres trabajos, uno en la mañana, uno en la tarde y otro en la noche. En la noche, bueno, son guachimanes, ¿cómo se llama? Que cuidan, que vigilan. Vigilan, ¿verdad? Y en el día hacen mandado o van al banco a buscar los cobritos porque tienen que sacar los cobritos para poder manejarse en ¿cómo se llama? En el transporte público. Entonces, ¿qué resulta con esto? Que el viejito está cansado, las personas de la tercera edad. Y otra cosa también. ¿Por qué le dicen abuelito? ¿Por qué?
3: Bueno, pues tienen nieto.
2: ¿Por qué le dicen abuelito? Si ahorita hay personas que tienen 40 años. ¿Por quién? Por Heidi. El abuelito eres tú. Dime tú es la cosa. Bueno, imagínate. Dime
3: pregunta
2: tú.
3: Pregunta filosófica.
2: Dime you. Entonces resulta que, ¿qué pasa? Que hay abuelitos ahorita, los neoabuelitos, ¿verdad? Que tienen 40 años y ya son abuelos. ¿No te habéis dado cuenta de eso? O sea, los abuelos están como en extinción. Como los dinosaurios.
3: Abuelo es abuelo.
2: Sí, pero que tú dices, bueno, y abuela también.
3: Es lo que aquí... El que tiene nieto es abuelo.
2: No. El que tiene nieto no manda a cantar. Te voy a decir una cosa. Entonces, yo conozco varios que tienen 40 años, 42, y ya son abuelos y abuelas.
4: Bueno, pero es que ser abuelo no depende de la edad, depende de que tus hijos tengan hijos, no importa la edad que tengan, ¿no?
2: Perfecto, Héctor, pero bueno, te voy a mandar un mando caso, hermano. Ve, te voy a decir una cosa, tenés razón. ¿Por qué? Porque entonces te lo venga uno, el abuelito, que abuelito, chico, ¿por qué me vas a llamar abuelito?
3: ¿Ah? No tenéis nieto.
2: No, claro, pues no tengo, ahí tenéis, esa es la razón de ser. Entonces, yo no tengo nieto, yo tengo a Arcilia y a Menodoro. Que bueno, que ahí lo llevo, no lo voy llevando. No es que yo sea un papá abuelo, porque ese es otro, ¿no? Ay, no, mira, un papá abuelo. Aquí en Venezuela se creó la figura, fenómeno social, que se llama papá abuelo. Es decir, el abuelo que se convirtió en papá, o viceversa, el abuelo papá y la abuela mamá. Porque se fueron, ¿verdad? Esos 7 millones se fueron y dejaron a los muchachos.
3: Se
2: los dejaron a los abuelos para que siguieran criando. Entonces no terminamos nunca de criar. Entonces, ¿qué pasa con esto? Bueno, que el abuelo entonces está haciendo un esfuerzo mayor. Se supone que ya a la edad de 60, 64, 65, ya...
3: Bueno, quedando los 70.
2: Sí, 70. Esa es la edad del retiro. Yo digo, ¿pero el retiro para dónde? ¿Para dónde te vais a retirar? Si es donde más trabajáis. Yo lo que veo en los autobuses es señores mayores de edad. Esto es una advertencia, ¿eh? A los amigos que nos siguen de primera mano. Ustedes, yo sé que ustedes están más despiertos que, bueno, pues, como más despiertos que yo no sé qué decir. Por cierto, yo sé lo que está pasando con la luz y con el agua. Ve qué molleja.
3: Bueno, pero nos vas a contar qué es lo que está pasando con la luz y con el agua en un rato.
2: Pero no me atropellé.
3: Pero te estoy diciendo pasito. Porque es que hay que revisar las noticias del deporte.
2: Ah, bueno, está en un sete por ahí.
3: Está encaramado, está desde las gradas.
2: Ah, bueno, dale pues, yo te escucho.
3: Vamos con nuestro compañero Juan David Nucete y las actualizaciones del deporte a esta hora de la mañana. Juan, bienvenido, buenos días.
5: Buen día, Irani, John Wilson, Héctor y a todos los que nos escuchan a esta hora de la mañana. Comenzamos con el recorrido del deporte nacional y lo que hacen nuestros deportistas fuera de nuestras fronteras. Ayer fue los segundos partidos para algunos y el primero de otra serie en la SPB. Gaiteros perdió en casa, Marinos se llevó la victoria en el Petrolías Belisario Aponte, en un escenario bastante complicado por la temperatura del Belisario, por los fanáticos que estaban encima del tabloncillo. Siempre es un escenario difícil este juego y siempre se miden las caras estos dos grandes del baloncesto venezolano. Ayer Marinos demostró en el último cuarto de lo que está

0: 5 asistencias. También el refuerzo Juan Miguel Suero con 12 puntos para Marinos fue bastante importante. José Materán para Marinos también fue importante con 11 puntos. Malik Dimé siempre ahí con 9 rebotes, 10 puntos. Son puntos importantes, son refuerzos que van llegando y se vio la profundidad de Marinos que ha ido armando esa plantilla para hacer la diferencia en estos momentos de la temporada. Gaitero se vio complicado ante la defensa, ante la alta presión que le generaba Marinos y generó 18 pérdidas en el equipo local, algo que no estamos acostumbrados a ver en los actuales campeones. Por otro lado, Cocodrilos ayer ganó el segundo de la serie, ahora van 2-0. Cocodrilos ganó 76 a 63 a Guayquerías. El MVP Luis Montero se fue con 23 puntos, le siguió por el equipo local Diego Colón con 22 y por parte de Guayquerías, Helvis Solano se fue con 16 puntos al igual que el refuerzo James Ruiz. 2-0 se queda esta serie, Cocodrilos reafirma lo que viene haciendo y se establece como quizás el equipo más constante en esta postemporada. A Gaiteros por su parte le costó un poquito más la fase de cuartos de final de ahora. Pierde el primero de esta serie de semifinales, mientras que Cocorilos ya se va arriba 2-0 y cumple con ganar sus primeros dos juegos de local antes de ir a jugar los tres juegos en la Asunción. Gaiteros hoy repite viernes a las 7 de la noche de local ante Marinos para ver si empata la serie para irse más tranquilos y con la obligación también de ganar un juego afuera de esos tres que van a jugar en Anzoátegui. Si pierde Gaiteros y gana Marinos, la serie se pone bastante complicada para los actuales campeones y se pone con bastante facilidad para Marinos con sus tres juegos que le tocarían de visitante. También definimos ayer los enfrentamientos, ya pasando al fútbol venezolano, que estamos pendientes hace días de lo que les toca en las competencias internacionales. En la Copa Sudamericana se definieron los cruces de 16avos de final de los playoffs de Copa Sudamericana. La UCB enfrentará al Santos de Neymar Jr. Neymar jugará en Venezuela. Bueno, pero esto también queda al pendiente de las fechas en las que se juegan estos partidos. Porque, por ejemplo, el Caracas veía que tenía estos juegos establecidos para junio. Serían fechas de mundial. Queda pendiente de que Santos tenga a Neymar, de que Neymar finalmente juegue el mundial, algo que todavía no se ha confirmado porque Neymar enfrenta varias molestias. Y no se ha confirmado que Neymar llegue a la lista del Mundial. Brasil anunció que sería estudiado las condiciones físicas del jugador hasta el último día para ver si finalmente ingresa, se queda en la lista en la que fue anunciado principalmente. UCB enfrenta a Santos FC. Santos ciertamente está en puestos de descenso en la liga brasileña, a pesar de que su renombre y sus jugadores siempre son figuras de esta talla. Actualmente no es el mejor momento del equipo brasileño. El Caracas se enfrentará a Independiente de Santa Fe en los 16avos de final de la Copa Sudamericana. Las fechas también serían entonces para junio, para este mes siguiente. Tiene ya unos días para prepararse Caracas Fútbol Club, ver si adicionarán refuerzos, ver si reafirmarán el cuerpo técnico con el que siguen. Recordemos que Caracas se quedó afuera de la fase final de la Liga FUTB, aunque consiguió el objetivo de clasificar a 16avos de la Copa Sudamericana. Finalmente, cerramos con el béisbol porque ayer Ronald Acuña destapó esa sequía que mantenía en el último mes, luego de enfrentar varias lesiones. Ayer Acuña reventó el monstruo verde ante Boston con un gran slam. Acuña se robó el show en el Fenway Park con bases llenas y el marcador apretado para llevar la ofensiva de Bravos con una ventaja de 7-2 en el marcador que finalmente cerró con una victoria de Atlanta 10-2. Así cerramos entonces la materia deportiva de los venezolanos y lo que sucede en el país por el día de hoy. Seguiremos pendientes, por cierto, antes de terminar, pendientes también de lo que suceda en la fase final del fútbol que este fin de semana cierra y se definen los finalistas. Entonces ahora sí cerramos el segmento deportivo de hoy. Seguiremos pendientes desde las gradas.
1: Muchísimas gracias, Juan. Como siempre, completo el reporte. Ahí, así están las distintas disciplinas que se practican en nuestro país o donde participan venezolanos en el mundo. Recibimos mensajes que llegan por el 0412-691-2454 y también a través del chat de nuestra transmisión en vivo en YouTube. Escribe como es.

0: habitual, José Arias, lo hace para recordarnos que un día como hoy, pero en el año 1948, fue declarado el araguaney como árbol nacional. Eso fue hace 78 años. Entonces hoy es el día del árbol, o solamente del araguaney.
1: Del árbol que se llama persona adulta, mayor de edad. ¿Oíste?
0: Ah,
1: sí, sí, claro.
0: El día de la tercera edad.
1: De la tercera edad, por
0: supuesto. También un día como hoy, 29 de mayo, pero en 1974, en Caracas, nació la actriz y modelo Gabriela Vergara. Está cumpliendo 52 años de edad.
1: ¿Todavía no es de la tercera edad?
0: Ella no es de la
1: tercera
0: edad.
1: Todavía no.
0: Héctor no sabe quién es Gabriela Vergara.
1: Pero el araguaney sí, ¿oíste?
2: No tengo ni idea.
0: No tengo ni idea. Ey, por cierto. Gabriela Vergara tiene unos ojos preciosos, por cierto.
1: Sí, no, sí.
2: ¿Cómo se llama? Voy a buscarla. ¿Cómo se llama?
1: Cuidado con la palabra, actriz, el apellido. ¿Oíste?
0: Actriz. Yo recuerdo un papel que hizo ella en una telenovela, de una de las últimas telenovelas que hizo Radio Caracas, Trapos Íntimos.
1: Sí, sí, muy linda, muy linda. Una muchacha muy linda.
2: No, pero sí.
1: Iba a decir una cosa. Yo quiero dirigirme.
0: ¿Cómo? Esa misma.
2: Sí, no es de la tercera edad, 52 años.
0: Bueno, está cumpliendo 52 años, ¿no se le notan?
2: Sí, pero todavía no. Pero sí, claro, en novelas te iba a decir eso, novelas de RCTV me parece que...
1: Se le nota la belleza, ¿oíste? Ay, Cecilia, cuidado, no. No es que me esté empujando nadie aquí.
0: Dale pues,
1: es viernes,
0: José Arias dice, cada 29 de mayo es Día Nacional del Adulto Mayor en Venezuela y Día Mundial de la Salud Digestiva.
1: Imagínate.
0: José Arias es quien escribe, no puede comer tanta mandoca, despacito, hay que cuidar la salud digestiva.
1: No, esa es la salud digestiva, porque los ácidos, aminoácidos, ¿cómo que se llama? Bueno, eso pues, que funciona. Es que eso me lo dieron a mí cuando era bachillerato, y eso no se da en bachillerato ni siquiera. Ve, te voy a decir una cosa, yo quiero decirle al señor, el representante del sindicato de los zancudos, que por favor se busque otra pista de aterrizaje. Se busque el zancudo, se busque otra pista de aterrizaje cuando se va la luz. ¿Por qué? Porque en la frente mía no es la única pista de aterrizaje que existe en el mundo. Pueden usar otras pistas de aterrizaje. Por favor, se lo suplico al representante del sindicato de los zancudos. Porque aquí todos los sindicatos nos escuchan en de primera mano, ¿viste?
0: Incluyendo el de los zancudos.
1: Claro, por supuesto. Ahí, seguí pues.
2: Bueno, por acá nos escriben, mira, en YouTube, mensajes. Buenos días, Héctor, te pido por favor, en San Francisco, sector San Benito, nos va a comer la basura. El aseo no pasa. Cuanto más no quiero votar, basura en la cañada, pero no hay de otra. Esto lo escribe Rosa Carrullo, también escribe Darmiro Prado, saludos desde el Tigre, también nos escribe Ana Samar, buen día Iraní, la señal de la radio, en San Juan de los Morros, se cae, vamos a revisar qué ocurre. También dicen por acá, saludos desde San Juan de los Morros, Elvira Blanco, también nos escribe, Jessica Useche, me pueden saludar desde Viruaca, saludos a toda la audiencia de Viruaca, también por acá más mensajes que nos van llegando a través de nuestro canal de YouTube, Germán Hall también saluda, y los mensajes de Jessica Useche, a quien saludamos en Viruaca.
0: Más mensajes que van llegando a esta hora. También nos escribe Ernesto Castellano. Dice, buen día. Valor del dólar y el euro, según el Banco Central de Venezuela, para hoy, sábado y domingo. 547,37 el dólar y 640,14 el euro. El dólar subió 2,80 bolívares y el euro 7 bolos.
1: Imagínate.
0: El año pasado, para esta misma fecha, el valor del dólar fue de 96,53 y el del euro 109,08. Durante la presente semana, el dólar subió 20 bolívares con 51 céntimos y el euro subió 29 bolívares con 77 céntimos. Es preocupante la subida del euro porque es el referente de la mayoría de los negocios cuando el pago es en bolívares, dice Ernesto Castellano.
1: Y eso sí afecta el aparato digestivo, ¿viste? Porque lo pone a uno, claro, lo pone. Por cierto, yo tengo un primo, ¿no? Que quiero decirle, tranquilo, chamo, tranquilo, que todo se resuelve. Tranquilo, Bobby, tranquilo, como dice
0: Juan Luis.
1: Juan Luis Guerra, tranquilo, Bobby. Porque como cerraron la frontera, por las elecciones en Colombia. Claro, sí. Él va y viene. No, no que lleva chisme, no, porque no, ese es uno que va y viene, o que trae,
0: lleva y trae.
1: Lleva y trae. No.
0: Lleva y trae, literalmente.
1: Bueno, sí, él lleva y trae su cosita, ¿verdad? Para resolverse la vida. Porque es que, ¿verdad? Nosotros no deberíamos tener ni fronteras, pues, porque no que somos la Gran Colombia. Bueno, la Gran Venezuela, bueno, ya no sé. No me quiero meter en aguas profundas, porque, bueno, hoy estoy contento.
0: No sabes qué es lo que pasa.
1: No sé qué es lo que
2: siento.
1: Nos
2: saludan desde Puerto Ayacucho, en el estado Amazonas, Rafael Aguilar. Dice, saludos Iraní, Héctor, al grupo de trabajo, full sintonía desde el estado Amazonas. Otro de los mensajes que nos van llegando. Y también saludan por acá, desde San Francisco, Mariolis Pereira, quien manda el mensaje y dice, saludos y bendiciones para todos con las buenas vibras y las buenas energías desde San Francisco. Excelente fin de semana para todos.
0: También escriben por acá, dicen, buenos días a las autoridades competentes, al alcalde Soto del municipio de San Francisco, esto es en el estado Zulia. ¿Por qué no envían agua para el barrio Madres 2 con fuerza para que llenen varias tuberías del barrio 24 de Julio? Ya tenemos más de 2 meses, otra vez sin el vital líquido. Los camiones venden demasiado cara la pipa, ya piden 800 bolívares y hasta 1000 casi todos los días. Y no alcanza, por favor, somos gente asalariada. Ayúdennos, como otras partes no se les va el agua. Por favor, atiendan este caso, que ya es siempre así. Es horrible, okay. Escriben a través de la mensajería.
1: Qué increíble. Yo tengo una propuesta, Héctor y Irani, yo tengo una propuesta.
0: ¿Sí?
1: Sí, crear el día, yo no sé quién lo crea, no, pero se va a recoger una firma, el Día Nacional de la Pipa y el Día Nacional del Camión Cisterna. ¿Oíste? Yo creo que hay que hacer el Día Nacional del Camión Cisterna.
0: Y no de la pipa de la paz, de la pipa.
1: No, de la pipa. No, por cierto, cuando yo estaba en primaria, ¿verdad? Estábamos aprendiendo con el libro Coquito y Mi Angelito, eran los dos libros con que se aprendía a leer. Y entonces decía, papá fuma la pipa. Yo digo, lo que estás loco, porque resulta que la pipa es donde mamá usaba para echar el agua y para echar la basura, en la pipa. Bueno, esto quizás no sabe este lenguaje internacional.
2: Por acá más mensajes, dicen, bendecido día, amigo de primera mano, Héctor, los adultos mayores lo que necesitamos es una pensión digna, una atención acorde a esta etapa de la vida, no demagogia ni populismo. En Brasil la pensión es igual al salario y la atención es de primera. Saludos, esto lo escribe Ana Beltrán, saludos a John Wilson. ¿Será que va hoy? Bueno, ya está aquí en el programa, bendecido día Iraní, el mismo mensaje de la señora Ana. En Venezuela hace falta de todo, esa agenda se llenaría. A propósito de la pregunta de Ira sobre las agendas que se quedan tapadas, yo pondría salario, energía eléctrica y agua como prioridades, pero como hoy es viernes, pongo a John Wilson ahí en la mesa, lo pone como agenda John Wilson.
1: Qué increíble, ¿eh? No puede ser. Yo creo que voy a tener que venir también los jueves. Te voy a decir una cosa. Ya va. Inocente te está diciendo que no con la cabeza. Eso me preocupa. No, debe ser que tiene un tic.
2: Te voy a decir una explotación cosa. A un señor de la tercera edad, por eso puedes venir solamente una vez a la semana, porque si no los acusarían de explotar a un señor de la tercera edad.
1: No, pero eso son, esos son mitos viejos, por cierto, mitos de la tercera edad. Te voy a decir una cosa. Yo ya tengo una de las propuestas, ¿verdad? Para resolver el problema del agua. Ya lo tengo. Vamos a crear el instituto, no mundial, porque no podemos, ¿verdad? Aunque los maracuchos sí, nosotros somos mundiales en todo punto de vista. Pero de todas maneras, vamos a hacerlo nacional. Y se va a llamar, mira, Aqua Falcón, Aqua Aragua, Aqua Anzuategui, Aqua Mérida, Aqua Caracas.
0: ¿A vos te parece que eso es una idea nueva?
1: No es nueva, pero es de hoy viernes.
0: Hidro, lago,
1: no,
0: hidro,
1: no,
0: llano,
1: pero que no es lo
0: hidro,
1: mismo agua.
0: Caribe.
1: Pero que ¿quién la va a dirigir?
0: Hidro, capital.
1: Si es Aqua.
2: Aquaman es que va a dirigir.
1: No,
2: Aqua.
1: No, vamos a usarlo en plural. Aquaman. Porque Aquaman. Man es hombre y men son hombres. ¿Ves? Claro, ¿Viste?
2: Plural,
1: ahora
2: bien,
1: también la
2: bien,
1: podemos
2: bien.
1: Hacer Aquawoman, para ver si una mujer resuelve este problema. Porque las que más llevan bleque, esto es una cosa, lo que más llevan bleque son las pobres mujeres, las pobres señoras, las pobres chicas, que largan el forro y más allá. Por cierto, en la casa se larga el forro, como dice la gaita.
0: Ajá, pero ¿qué
2: la
0: tiene que ver
2: la que más llevan qué? ¿Llevan qué?
1: ¿Ah? Largan el forro. El forro es que...
2: No. Las que más llevan qué, bleque, dijiste.
1: Bleque, sí. Llevan bleque. Ey, bleque. Eso es una palabra internacional. Tenemos que internacionalizarla. Okay. Internacionalizarla. Entonces resulta...
0: Porque iba a decir...
1: No, pero ya va, no iba a decir nada. Lo que te quiero decir, definitiva, es que tenemos que crear agua azulia.
0: Sí, pero ¿para qué vamos a crear un agua de algo?
1: Porque va a ser un hombre de agua, una mujer de agua, parece que no me estás entendiendo.
0: No estoy entendiendo, porque me acuerdo de hidrolago.
1: No, eso se llama hidro.
0: Y ahora todos son hidroven.
1: Sí, no, pues, ese es el problema, que el hidro no ven, ¿me entiendes? No ven el agua, no viene el agua, no nada. Entonces resulta que tiene que ser hidro, anda y vení.
0: No, pero es que el problema no es cuántas se crean. Ayer conversamos con un experto y él dice que el problema no es ese, el problema es la especialización de quiénes van a gestionar esas empresas.
1: Bueno, más un profesional que Aquaman, ¿qué más queréis? O sea, ¿qué es lo que vos más queréis?
0: Lo que hace es nadar.
1: Nadar y se mete por, ¿cómo se llama? También por la tubería y se mete por las mangueras.
0: Las mangueras.
1: Mira, yo sí extraño cuando llega, yo pues sé que yo me pone más feliz que la Navidad y me pone más feliz que el cumpleaños cuando yo siento que bajan la manguera del camión cisterna. Muchachos, eso es una emoción. Una emoción que como pasar el puente, como la misma de pasar el puente. Sí, si es una emoción tan grande. Bueno, así mismo me pasa cuando llega, veo la manguera, del camión cisterna. Es increíble. Hey, yo quiero rendirle tributo el día de hoy a los camiones cisterna, que aunque son poquitos, hacen un gran esfuerzo.
0: Se quejan por el precio de la pipa.
1: Ah, bueno, pero ese es el problema de la pipa, no la del camión cisterna. Mira, te voy a decir algo.
0: Buenos días, dicen por aquí. Ajá. Buenos días, voz del pueblo, que Dios los bendiga siempre, les mantenga el deseo de denunciar injusticia y bendiciones, dice Nelson López. También escribe el señor Julio Rangel. El señor Julio Rangel pide auxilio. Dice, ir auxilio, me carga loco el bodeguero, debo una tuca de queso, la recarga de las tetas de azúcar. ¿Cuándo pagan lo que deben de la fulana patria? Estoy mal, le expliqué al bodeguero. Dime, Ira, me dice el señor Julio Rangel desde San Fernando. Yo ayer me estaba acordando de eso.
1: Del pulpero.
0: Y decía, no, que el 30 de abril, la presidenta encargada del Cielo, Ina, dijo que iban a aumentar el ingreso de los trabajadores. Lo que llaman, ellos, ¿cómo es que le llaman? Ingreso integral. Ingreso mínimo integral. Que antes se pagaba por algo que llamaban bono de guerra y que estaba en 150, en el equivalente a $150, y lo habían pasado al equivalente a $200, pero la gente solamente le depositaron 150. Uh-huh. Ya hoy es 29 de mayo y todavía los otros 50 no han aparecido.
1: Bueno.
0: Todavía no han aparecido, pero además anda un gentío reclamando. Ayer vi un comunicado, no sé si lo tenemos por ahí, creo que lo compartieron los compañeros, también los educadores. Ayer escuchábamos a la gente del sector de enfermería que denunciaba que lo que llaman ahora bono de responsabilidad académica, ¿es qué?
1: Sí, así es. Así
0: de responsabilidad es. Profesional o de así profesionalización. Ese se lo pagan a los que dependen de la nación, a las enfermeras, a los médicos que son de hospitales de administración nacional, pero a las enfermeras que dependen de gobernación, de alcaldía, creo que mencionaban el hospital militar, no reciben el bono. Ah, bueno, ayer sacó un comunicado el magisterio denunciando exactamente lo mismo. Los docentes que dependen de nóminas regionales, que también las paga la señora Patria, o que son de dependencias municipales, no reciben esa bonificación. No está incluida esa bonificación y lo estaban reclamando. Pero me acordaba en estos días, bueno, 29, legalmente, formalmente el mes se termina el 31 de mayo.
1: Sí.
0: Habría que esperar, domingo. Pero cae domingo.
2: Sí, domingo, ¿verdad? El domingo.
0: Cae domingo.
2: El domingo, este domingo.
0: Es decir que deberían pagar...
1: Día no hábil.
0: Aquí se confirman... Se tendría que confirmar una de las versiones, porque además cuando se pagó fallo, y se considera fallo porque el anuncio fue que iba a llegar a 200 y se pagó fue 150. Una de las teorías que circuló, una de las explicaciones circulantes, ninguna oficial, es que lo iban a pagar en dos partes. Primero 150 y después 50. Todavía esos 50 no han llegado.
1: Todavía no.
0: No hay reporte de que lo estén pagando todavía.
1: Yo ya lo debo.
0: Le quedan dos meses.
2: Bueno,
0: dos días.
2: Bueno, el señor Julio Rangel que debe su tuco de queso ya.
1: No, yo ya lo...
0: Espero que con eso pueda pagar la tuca de queso y recargar la teta de azúcar. Sí. Y explicarle al bodeguero a ver que se espere un poquito, que se aguante un poquito.
2: Y el platanero, porque le debía al platanero.
0: Los plátanos ya los pagó.
2: Vamos con Rafael. Vamos con Rafael.
1: Para una cosa todos son gobiernos. Y para otra cosa, Rafael Eduardo González.
2: Para un segundo contacto con los datos del clima a esta hora de la mañana. Rafa, te escuchamos.
3: Muchas gracias, Héctor. Saludo a la licenciada Iraní, que nos la saluda esta mañana, y al equipo. También al abusadorcito de Perijana, de Perijá. John Wilson, el abusadorcito, así le vamos a poner ahora, abusadorcito. Bueno, aquí está la situación climatológica esta hora de la mañana. Sigue avanzando una vaguada desde Colombia, zona de Bucaramanga, ya está tocando la frontera venezolana hacia San Antonio del Táchira y toda la vía que sube de Colombia hacia San Cristóbal, allá con pequeñas lluvias, igualmente un poco hacia Nula, Ciudad Sucre, por ahí ya está lloviendo, según lo que nos muestra el satélite, por lo menos lo que se ve para las próximas horas. En esta mañana es bastante lluvia, muy muy fuerte en estas imágenes del satélite. También lloviendo intensamente hacia Amazonas, desde San Fernando de Atabapo y hasta más o menos la Piedra del Cocuy. Algo de lluvia también hacia la frontera entre Apure y Bolívar, entre Caicara del Orinoco y San Fernando, también Calabozo. Allí se ha generado toda una lluvia. También se esperan lluvias para San Juan de Payara, que ha estado con muchas lluvias. En el oriente se mueve una pequeña franja lluviosa en toda la desembocadura del Orinoco, desde más o menos desde Ciudad Bolívar y hasta Cuyapo. Allá está lloviendo, lloviznando en esta mañana, el río generando también un poquito de intensidad. 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Salió hoy a las 4:29 de la mañana y más o menos estas son las incidencias que se esperan para hoy, viernes 29 de mayo. En horas de la madrugada y la mañana se prevé cielo con nubosidad fragmentada y áreas con nubosidad parcial en la mayor parte del territorio nacional. En la Guayana Esequiba, sur de Anzuate y Bolívar, Amazonas, Apure, Táchira, Mérida y sur del Zulia están en el radar de las precipitaciones. Mostramos imágenes también de las zonas para horas de la tarde, región sur, Delta Amacuro, Monagas, Sucre, Llanos, Occidentales, Andes y Zulia, son las indicaciones del INAMET. También para hoy ya la onda tropical número 6 sobre el occidente del país y también sobre Amazonas. Ya viene la número 7, que está bastante cerca sobre Venezuela, más o menos estará llegando según el cronograma para el lunes, martes, un poco lo que indica el INAMET. Y ya hoy salió el anuncio de temporada ciclónica, que comienza el 1 de junio hasta más o menos el mes de septiembre, octubre. Así que pendientes del 1 de junio al 30 de noviembre, es exactamente la fecha que señala el INAMET, será la temporada ciclónica según lo que contempla el Centro Mundial de Huracanes. La primera tormenta que está en la lista es Arthur y la última Wilfred. La primera femenina, la segunda sería Berta. Así que Arthur y Berta son las dos posibles tormentas huracanadas que vamos a tener, aunque los especialistas dicen que este año, debido a las condiciones del Pacífico, del Atlántico, que estaba un poquito frío, se esperan muy pocas tormentas. Ya también del lado del Pacífico van 6 ondas tropicales que han tocado Centroamérica y México, dice el INAMET, y viene la número 7. Vamos ahí parejo. El Atlántico ha producido 6, 7, ya llegando a la séptima, y el Pacífico también nivelando sus condiciones con 6 y 7, aunque el Pacífico está más activo porque las temperaturas están más tibias en toda la zona media del planeta. Volvemos a los estudios con los compañeros y el abusadorcito perijanero. Adelante, compañeros.
0: Muchísimas gracias, Rafa, por el informe a esta hora de la mañana. Son las 6:41 minutos. 6:41 minutos de la mañana, y vamos a seguir revisando noticias, porque en estos días ha sido noticia el colapso de la estructura de un puente en el estado Lara, y un puente que no es cualquier puente, sino que está entre Barquisimeto y Cabudare, precisamente en esta entidad, donde anuncian que van a comenzar de inmediato con las labores de reparación. Nuestra compañera Yosimar Pereira nos cuenta los detalles.
4: Iniciaron los trabajos técnicos en el puente Yacural, ubicado en la parroquia Santa Rosa de Barquisimeto, con el objetivo de rehabilitar esta importante infraestructura vial tras el colapso de una de sus bases. Las labores actuales se centran en el desvío del cauce del río Turbio, una medida necesaria para que los equipos de ingeniería puedan trabajar en seco sobre la estructura afectada. Esta presa provisional permitirá desviar entonces el afluente de manera controlada para facilitar el avance de la demolición que presenta daños. El puente Yacural, importante destacar, en la ciudad de Barquisimeto, es considerado un eje vial fundamental, ya que sirve de conexión directa entre los municipios Iribarren y Palavecino. Además, funciona como una ruta estratégica de enlace para el tránsito hacia los estados Portuguesa y Barinas, por lo que su operatividad es vital para el flujo vehicular de la región. Aunque los trabajos de remoción y construcción ya iniciaron, el Colegio de Ingenieros de Lara estima que esta situación podría afectar a la ciudad por un aproximado de 6 a 8 meses. Es el reporte desde Barquisimeto, Yosimar Pereira, para Radio Fe y Alegría Noticias.
2: Muchísimas gracias a nuestra compañera Yosimar Pereira con esto a lo que le hacemos seguimiento. Hay otro tema al que también se le hace seguimiento, y es lo que ocurre en el estado Sucre con la escasez de agua, con la paralización del bombeo desde hace más de 12 semanas para gran parte de la población del estado Sucre y del estado Nueva Esparta. Y hay noticias en la actualización, porque la gobernadora del estado Sucre informó que trabajan en despejar el último derrumbe que se encuentra dentro del túnel trasvase del Turimiquire. Nuestro compañero Joanny González nos ofrece el informe.
5: Tras varios días sin pronunciarse sobre los trabajos que se ejecutan en el túnel trasvase del Turimiquire, la gobernadora del estado de Sucre, Johanna Carrillo, informó que más de 200 hombres trabajan diariamente en la recuperación de esta estructura.
6: Están ahorita justamente en lo que va a ser el entamizado, o lo que va a ser la colocación de costillas, formalmente dicho así, que es el fortalecimiento con estructura metálica y reforzamiento para la recuperación del túnel. Además del equipo especializado con taladros a presión de agua que se está colocando para terminar justamente el último tapón que se tiene.
5: Carrillo anunció la rehabilitación de la estación Manzanares, lo que permitió activar un plan de distribución de agua por tubería durante 72 horas en varias zonas de la ciudad. Desde Cumaná, Joanny Jesús González, Radio Fe y Alegría Noticias.
0: Muchísimas gracias, Joanny. Vamos a avanzar. Cambiando de tema, nos vamos al centro, a los llanos centrales del país, vamos al estado Guárico. Pues allí los pacientes de hemodiálisis, específicamente en San Juan de los Morros, están exigiendo que sea sustituida la máquina del hospital Darío Vivas. Nuestra compañera Xiomara López nos cuenta más.
7: Más de 60 pacientes de la unidad de hemodiálisis del Hospital de Seguro Social Darío Vivas en San Juan de los Morros vuelven a alzar la voz, exigiendo máquinas nuevas, ya que con las que cuenta cumplieron su tiempo de vida. José Luis Castillo, paciente renal, manifestó que hace 3 meses le prometieron una dotación de máquinas nuevas para esta unidad y solo llegaron 4 el pasado 13 de marzo, las cuales no se dan abasto para dializar a los pacientes que vienen en los diferentes turnos y diferentes municipios y estados cercanos.
8: 3 o 4 meses atrás nos ofrecieron las máquinas completas. Llegaron, fueron 4 nada más. Y dijeron que en máximo 15 días llegaba el resto de las máquinas. A la fecha no hemos tenido respuesta de eso y seguimos teniendo problemas con las máquinas.
7: Por su parte, Salvadina Díaz señaló que las máquinas con que cuenta esta unidad datan desde hace 18 años y los pacientes son atendidos en 2 turnos en diferentes días de la semana y muchas veces le reducen el tiempo de diálisis.
9: El problema es que entonces se dañan 4, 5, 6 máquinas. ¿Y quiénes son los afectados? Nosotros, porque nos ponen a hacer tratamiento cruzado, es decir, a mí me meten en la máquina de ella si ya no viene, a él lo meten en la mía. Esto es un riesgo para nuestra salud.
7: Díaz comentó que son 16 máquinas y 2 son de emergencia, que forman parte de las 4 que donaron hace varios meses, pero igualmente las que están se siguen dañando en cada tratamiento. A su vez, Olga Martínez, otra de las afectadas con la situación, solicitó a las autoridades nacionales y regionales que se aboquen a mejorar la unidad porque su vida depende de esas máquinas.
10: Estamos hablando del funcionamiento de las máquinas y que, por ende, del funcionamiento de los riñones artificiales, y entonces de eso depende nuestra vida.
7: Desde el estado Guárico, Xiomara López, Radio Fe y Alegría Noticias.
11: Muchísimas gracias a nuestra compañera Xiomara López. Vamos a ir hasta el Alto Apure, allí en los llanos de nuestro país. Las calles del sector La Virgencita están intransitables con las lluvias, con la llegada de las lluvias. Piden a las autoridades que se les repare con granzón para poder entrar y salir del barrio. Rómulo Zapata nos ofrece detalles.
12: Luego del incremento de las lluvias, las calles de la comunidad La Virgencita se han vuelto intransitables por la falta de engranzonado. Juan Sereno, vocero del Consejo Comunal del Sector, hace un llamado al gobierno municipal para que les mejoren las calles con granzón, pues los vehículos ya no pueden entrar a la comunidad.
13: La necesidad que tenemos, que estamos presentando en este momento en la comunidad La Virgencita, es las vías. Como ustedes pueden observar, se están dañando, ya son los primeros aguaceros. Necesitamos la colaboración de nuestro ciudadano alcalde, la colaboración también del ciudadano gobernador, por favor, con la ayuda, con un granzón, ya que necesitamos arreglar las vías. Pedimos de la mayor colaboración, ya que hay niños que están estudiando, que necesitan trasladarlos a sus escuelas, a los colegios, y pues todavía no hemos podido a recuperar bien las vías.
12: Serrano dijo que la comunidad aprobó un proyecto de engranzonado en la última consulta nacional y hasta el momento no han llegado los recursos. La información desde Guastualito, capital del municipio de José Antonio Páez, en el estado Apure, Rómulo Zapata, Radio Fe y Alegría Noticias.
0: Muchísimas gracias, Rómulo, por el informe a esta hora de la mañana. Bueno, y en otros temas, hay una nota que publica el portal Efecto Cocuyo, que titula Defensoría del Pueblo activa comisión especial para atender a José Freijó. La Defensoría del Pueblo activó una comisión especial multidisciplinaria para atender la situación del preso político uruguayo-venezolano José Breijó, de 73 años, quien fue trasladado de urgencia al Hospital Clínicas Caracas por graves problemas respiratorios y edema pulmonar. La defensora del pueblo, Egle González Lobato, anunció que ella coordina personalmente las acciones. Según reportes, la comisión evalúa el estado de salud del adulto mayor tras más de 2 años de reclusión en el internado judicial de Tocuyito, en el estado Carabobo. Freijó recibió recientemente una medida cautelar de arresto domiciliario tras ser detenido en el 2023, cuando fue acusado de terrorismo por presuntamente tomar una fotografía a una bandera. Al llegar a su apartamento en el edificio Pascuarelli, ubicado en Bello Monte, en la ciudad de Caracas, descubrió que el inmueble había sido ocupado por un funcionario del Grupo de Operaciones Especiales del GOES, del Ministerio de Interior, Justicia y Paz, el mismo que había participado en su detención. El caso generó fuertes repercusiones mediáticas y presión ciudadana, lo que permitió que el funcionario desalojara el apartamento a medianoche del martes pasado. Sin embargo, el lugar fue encontrado completamente desmantelado y vacío. Breijón, quien residía allí desde hace más de 22 años bajo régimen de alquiler, pasó varias noches durmiendo en el pasillo con apoyo de vecinos. Tras la intervención de la Defensoría y gestiones adicionales, se autorizó su traslado al centro médico para recibir atención especializada. Defensores de derechos humanos como Carlos Julio Rojas han destacado la importancia de garantizar no solo la salud del adulto mayor, sino también el respeto a su derecho a la propiedad y a condiciones dignas para cumplir la medida judicial. El caso ha generado atención consular por parte de Uruguay y renovados cuestionamientos a las condiciones de excarcelación de presos políticos y el respeto a los derechos humanos y la propiedad privada en Venezuela. Yo cuando me enteré de este caso, yo creí que esto eran solo argumentos de película. Hay una película reciente, alerta de spoiler, de verdad, que si no recuerdo mal, el productor es Edgar Ramírez, venezolano Edgar Ramírez. En Caracas todavía es de noche. Y el argumento principal de la película es algo similar. Una muchacha, se le muere la mamá, y de pronto cuando regresa al apartamento de su mamá, alguien más lo ocupó, y ella se queda sin casa. Pues esto no es una película. Esta es la vida misma. Esta es la vida real para José Breijo, o Breijor.
2: Dice que el cine y las artes se inspiran en la cotidianidad.
0: Sí, bueno, ratifican que más allá de la imaginación que hubiese podido tener un guionista, son historias de la realidad. Lo que va reflejando con las diferencias, porque la historia en la película en Caracas todavía es de noche, quien va desarrollando otros argumentos, pero uno lee y ve esto y no entiende cómo es que sucede, ¿no? O sea, primero, Breijo, 73 años de edad, 2 años de reclusión. ¿Cuál es la edad máxima para cumplir cárcel en Venezuela? Entiendo que él no tenía que haber estado en un centro penitenciario. Me perdona la ignorancia.
2: Y por el delito que leíste, creo que no sé, en ningún país se paga cárcel por ese delito. Una multa por haber tomado una foto, un lugar que no era, pero ¿cómo te vas a ir a la cárcel por tomar una foto?
0: Y 2 años. Y después te excarcelan, no tiene libertad plena, tiene arresto domiciliario. Pero además no tiene un domicilio donde cumplir el arresto. Porque uno de los funcionarios que participó en su detención está ocupando la que era su casa, la que fue su casa por 22 años.
2: Sí, es absurdo.
0: Y después de gestiones y después de presiones, el funcionario aparece a medianoche y le devuelve las llaves y le devuelve la casa vacía.
2: Hay una nota, Ira, del diario.
0: Héctor, perdóname, pero es que a mí lo que me llama la atención es que la consecuencia es que se crea una comisión multidisciplinaria, el embajador, el representante diplomático de Uruguay también lo visitó, que la defensora del pueblo va y lo visita, y se crea una comisión para atender su situación de salud, que además es delicada, un hombre de 73 años que además tuvo que dormir en el pasillo, tiene una medida judicial, se supone que tiene que estar en su domicilio. Pero a mí lo que me llama la atención es que no hay ninguna declaración de la Defensoría del Pueblo que indique, o del Ministerio Público, que es a quien correspondería la acción penal, no hay ningún anuncio de que se haya abierto una investigación con este funcionario y con la situación que se generó por la que este señor se quedó sin casa. O sea, no hay ninguna revisión, más allá de los otros cuestionamientos alrededor del caso, sino que, bueno, le vamos a asistir y vamos a revisar su salud, pero es que y los otros elementos, ¿dónde se establecen responsabilidades? no pareciese que se va a revisar las responsabilidades, ni la cadena de mando, ni nada. Y estamos hablando de que esto sucede justo cuando hay dos cosas muy importantes para este país en marcha. Uno, un proceso que llaman de reconciliación y paz, ¿no? Y por eso amnistía y no sé qué, pero este es el modo en el que se ejecutan este tipo de medidas. Y lo segundo es que se ha anunciado una reforma del sistema judicial. Y precisamente la actuación policial, la actuación de la Defensoría, del Ministerio, de todos los elementos que forman parte del sistema de justicia están cuestionadas y están en revisión. Pues no hay anuncios de investigación sobre el caso y la actuación de funcionarios alrededor del señor Beijó, aunque hay intermediación diplomática. A mí me llama la atención que ese no sea el titular. Para mí el titular tenía que ser, abren investigación por el... No, es que crearon, está bien, hay que asistirlo. Pero no hay claridad sobre las circunstancias en las que esto sucede.
2: Y hay además una cosa, y es que hay mediación internacional porque este hombre tiene doble ciudadanía, porque también es ciudadano uruguayo, porque si no tuviera doble ciudadanía, Uruguay no se mete probablemente a preguntar por este señor. Se publicó en el diario, en el portal El Diario, la noche del miércoles, unas imágenes cuando era subido a una ambulancia para llevarlo a un centro de salud. Primero, según el diario, lo llevaron al Hospital Pérez Carreño, un hospital público de Caracas, y luego, por la situación y porque en el Hospital Pérez Carreño no había condiciones para atenderlo bien, asume Clínicas Caracas, un centro de salud privado de Caracas también, el Hospital Clínicas Caracas, asume la recepción de este hombre. Y hasta ahora, según el diario, lo están atendiendo y se está recuperando en Clínicas Caracas. Pero la verdad es que esto, por donde uno lo mire, no hay donde agarrarlo.
0: Bueno, seguramente tendremos actualizaciones por el estado de salud del señor José Breijo, del acompañamiento que hacen de la Defensoría, y ojalá alguno de los titulares próximos sea que se investiga, que se aclaran los hechos y las circunstancias en las que mientras estuvo detenido, entonces se quedó sin casa. La nota que compartimos.
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23: 7 de la mañana y 2 minutos.
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1: ¿Qué tal, amigas y amigos de Radio Fe y Alegría? Buenos días, muy buenos días. 7:04 a.m, ya son las 7:04 a.m. de la mañana de este día viernes 29 de mayo de 2026. Nosotros seguimos transmitiendo en vivo y en directo este espacio que llega a todas y todos ustedes a través de las más de 20 emisoras que conforman la Red Nacional de Radio Fe y Alegría y están distribuidas a lo largo y ancho de toda Venezuela. Además, también transmitimos para toda la bolita del mundo a través de internet, a través de nuestro canal en YouTube, Fe y Alegría Media, por donde ustedes también pueden interactuar con nosotros a través del chat de la transmisión en vivo. Héctor Escandel y esta servidora Iranía Costa seguimos acompañándoles junto a todo el equipo de la Red Nacional de Radio Fe y Alegría, además hoy con John Wilson Palmar Gutiérrez, y hay que meterlo en los créditos, aunque él se cuela. Bueno, hay que reconocerlo, hay que reconocerlo. Parte del equipo,
2: chicos, yo soy el equipo, exactamente. No, yo no soy la mascota del equipo, un momentito.
1: El equipo.
2: Hey, te voy a decir una cosa, felicitaciones en el día de hoy a Rafaelito González.
1: En su día.
2: Ey, se me había olvidado, ¿no? No, pero de todas maneras, yo quiero decirles algo en relación con lo que estábamos conversando temprano, ¿verdad? El tema del agua sí es preocupante. Pero yo pienso que nosotros somos producto de un experimento en relación con el agua y la luz.
1: ¿Cómo así?
2: Claro que sí. Yo creo que Elon Musk tiene que ver mucho con esto, con lo que está pasando en Venezuela. En serio. No me mires así. Te voy a decir.
1: Lo que pasa es que estoy acordándome del cohete que vi que explotó ahorita, que no sé si es de Elon Musk.
2: A lo mejor, porque todos los cohetes que explotan son de él.
1: Bueno, si explotan los cohetes de Elon Musk, ¿qué más da con el agua?
2: Bueno, lo que pasa es que pretenden meternos en un cohete, ¿oíste? Ey, Héctor, escucha esto. Nos quieren meter en un cohete porque somos un experimento. Esto no es gratuito lo que está pasando. Oye, que es producto.
1: Esto no es teoría conspirativa.
2: No, claro que no. Esto es un producto de un estudio científico que consiste en llevar a los venezolanos al estado crítico más grande que pueda haber, ¿verdad? Para después llevarlos en un cohete a la luna. Sí, señor.
1: Sí. En la luna. Okay. Nos están preparando para llevarnos a la luna.
2: Claro, ¿sabéis por qué? En la luna vos tenéis mucha electricidad. ¿Tenéis? No. Y tenéis mucha agua,
1: agua congelada.
2: Agua congelada y río no hay, que yo sepa. ¿Oíste? A no ser que haya una extensión del río Orinoco en la luna. Pero no hay río, ni hay lago, no hay lago de Maracaibo, no hay nada de eso. ¿Oíste? Esto es un descubrimiento mío en estos momentos, en este instante, aquí y ahora. Y entonces resulta.
1: ¿Lo de que somos un experimento o lo de que no hay agua y no hay río y no hay lago de Maracaibo?
2: No, que no hay en la luna. En la luna.
3: Yo no me pondría bravo si me mandan para la luna. Mira, imagínate unos meses, John Wilson, en los que me despreocupe de pagar la luz, el agua, el internet.
2: Bueno, eso sería razón.
1: Creo que sería realidad el sueño de John Wilson. Porque él terminaría, él sería como el nuevo IT.
2: No, bueno,
1: en bicicleta para la luna.
2: No, IT, tú también. IT y tú también. Entonces resulta.
3: Yo me apunto.
2: Ah, bueno, te apuntas, ya somos dos. Él y la bicicleta mía, porque yo todavía no me he puesto de acuerdo conmigo mismo. Pero te voy a decir una cosa, una bicicleta lunar, una bicicleta lunar de un maracucho, ¿oíste? Periodista. Ahora, te voy a decir una cosa, lo que estoy diciendo no es descabellado, ¿por qué? Porque no tiene nada que ver con cabello, ya usted sabe. Resulta que el experimento consiste en que te van a llevar para allá, ¿verdad? Pero te tienen primero que hacer unas prácticas aquí. Y además otra cosa, eso no le va a costar nada a él, a mi amigo, a mi pana, ¿verdad? A mi compinche Elon Musk. Porque él va ahorita, un momentico. Él es el primer hombre en el mundo, en la historia del mundo, que va a llegar al billón de dólares de que molleja. ¿Ah? Y nosotros pensando que si nos pagan la pensión o no. ¿Ah? Que si nos van a aumentar la pensión o no. Fíjate vos.
1: Bueno, pero es que él no depende del Instituto Venezolano de los Seguros Sociales.
2: Bueno, menos mal. Pero yo lo que estoy haciendo es una pequeña asociación, ¿no?
1: Total.
2: Una pequeña. $1 billón. Yo no sé con qué se come eso.
1: Mira, ¿sí? yo no sé ni cómo se escribe $1 billón.
2: Billón con B de
1: entonces,
2: burro.
1: Aquí, mira, aquí
2: porque necesitaría un burro para montar todos los peroles, corotos y esos, los cobres.
1: Digo en cifras, aquí dice, mira, desde Cumaná le saluda Antonio Massa. Antonio Massa nos escribe, dice, feliz y bendecido día, en sintonía todos los días con su programa. Aquí en Cumaná, con el problema del agua, están abusando los cisternas con respecto al precio del agua. Los mil litros de agua valen $15 y $20. Ya es un tremendo negocio que estemos sin agua. ¿Será que vamos a quedarnos así por siempre, como pasa en la isla de Margarita? Saludos para todos. Reflexiona con nosotros el señor Antonio Massa. Bueno, 1,000 litros de agua valen entre $15 y $20. En este momento,
3: Ira,
1: en Cumaná.
3: Mira, una pregunta, Ira. ¿Cuántos litros de agua? Eso sería, voy a hacer ese ejercicio. ¿Cuántos litros de agua necesita una persona al día para vivir de manera óptima? Me refiero, ¿no? Porque si uno tiene 20, uno ahorra 20 y se baña con 2 y bebe 3 y tal. Pero ¿cuánto necesitaría una persona, un adulto, un adolescente, para vivir? Porque 1,000 a 15, me temo que es una cuenta. No me quiero anticipar. Puede ser mucho, puede ser poco, pero ¿cuánto necesitarían? Pero como dice el señor, y me parece genial su pregunta, ¿será que como ya esto se convirtió en un buen negocio, en un negocio rentable, nos vamos a quedar así?
1: Mira, con criterio de administración de escasez, ¿verdad? Uh-huh. Con criterio de escasez, una familia de 4 personas, con un criterio de escasez, usando la totuma, ¿verdad? Y el potecito de mantequilla reciclado para sacar el agua. Una familia de 5 personas, le ponemos una persona más, gasta una pipa de agua diaria para hacer lo fundamental y con criterio de escasez. Limpiarlos, mantener los baños limpios, bañarse y cocinar. Lo más que va a hacer es lavar los corotos, ¿no? No sé cómo le dicen en el resto del país, nosotros lavamos los corotos, en los Andes lavan la loza. Lavar los platos es al menos una pipa de agua. Una pipa de agua son 200 litros. Son 200 litros de agua. 1,000 litros de agua son 5 pipas. Ese es uno de los tanques más pequeños de estos azules que nos decía ayer el ingeniero que solo existe, que es una política solo de Venezuela. Entonces, 1,000 litros de agua en un tanque, eso alcanza para 5 días. El mes trae 30. O sea que necesitan comprar eso 6 veces al mes con criterio de escasez. Una familia de 5 personas. Una familia de 5 personas gasta al menos una pipa diaria. Eso sin gastar mucha agua o sin gastar agua o nada de agua en pasar coleto en la casa o en lavar ropa. Si tú tienes que hacer otras tareas de aseo mucho más amplia, eso no rinde para allá. Por eso digo con criterio de escasez. Ahí los venezolanos, por adaptación y sobrevivencia, algunos le llaman resiliencia, aprendemos técnicas. John Wilson debe ser experto.
2: Sí, claro. Iba a decirte, mira.
1: Uno se baña, uno cuando hay escasez de agua.
3: Yo en Caracas tenía la mía, baña. Yo en Caracas ponía una ponchera y me bañaba sobre una ponchera.
1: Mira, uno se baña
3: con el agua que caía en la ponchera, pero lo usaba para bajar, la ponchera.
2: Eso iba a la parte científica que acabé de decir vos, ¿verdad? ¿Qué hace uno? Uno recicla el agua. Uno recicla. Mira, yo tuve una persona, conocí muy cercana, un policía que tendía también un camión cisterna con su papá. Y él me decía, señor, no se bañe con la regadera, porque gasta mucha agua. Usted báñese con un balde de agua.
1: En el criterio es que hacemos, uno utiliza el balde.
2: Pero luego el balde de agua, usted se va a bañar dentro de una pequeña tina. Y esa tina, con lo que usted se bañe, esa tina la va a usar para el asunto del baño. Pues cuando vaya a hacer sus necesidades fisiológicas, puede utilizar esa agua. Fíjate cuánto se está ahorrando. Porque se calcula que son como unos 80 litros de agua que uno normalmente gasta al día. Lo que estabas diciendo, iraní, ¿no? Eso, porque bueno, nosotros tenemos la costumbre de bañarnos 3 veces al día, en la mañana.
1: Bueno,
2: en
1: la temperatura con la que vivimos.
2: Claro, y hay personas que ahora de cuyos nombres no quiero acordarme, que se están bañando una vez cada dos días para poder tener agua. Agua, señores, eso está pasando. Y luego, mucha gente que se está bañando con el agua del aire acondicionado, porque los aires acondicionados generan mucha agua, pues. Pero esa agua no es potable, esa agua es peligrosa, porque cuando te bañas, te la echas encima, te va cayendo por los labios, eso lo puedes absorber, y fíjate el problema, ¿no?
1: Eso es agua destilada. Eso es muy difícil.
3: Estoy leyendo aquí que unos datos de un instituto español, dice que en el último año, para bañarse, para tomar, para ir al baño, en promedio, con criterio de escasez, como dice Iraní, se pueden gastar entre 80 y 380 litros por día por persona en una casa promedio.
2: Bueno,
3: entre
2: 80 y 380 litros. Debe estar un poco gordo, ¿oíste?
1: No, creo que sea un tema de eso, sino de el sistema de uso que tenga. Por esto último que decías, John Wilson, se gasta más agua si utilizas la regadera.
2: Sí, se gasta.
1: Entonces,
2: sí.
1: Hay, por supuesto, es que una cosa va con la otra. Si tú utilizas el sanitario con el tanque,
3: depende del tanque, porque hay unos tanques que usan más o menos.
1: Con el que viene diseñado se gasta más agua. Pero el problema no es si se gasta más. Ahí hay unos temas de diseño de ingeniería. Y eso se diseña así, no por derroche. No. Sino porque tiene una lógica de funcionamiento, porque luego tú tienes otros problemas. Cuando tú no utilizas la cantidad de agua adecuada para limpiar el baño, se te estancan las aguas servidas. Así.

0: No sé si a vivir, pero al menos se está invitando a Guasdualito para que no sufras con el agua, que allá hay agua para ti.
1: Bendito sea Dios.
0: Tú puedes ir para Guasdualito.
1: Todos para Guasdualito. Perfecto.
2: Bueno, yo tenía una teoría que he puesto en práctica, que es que yo salgo con la bicicleta para bañarme. Yo pedaleo, pedaleo, y como voy sudando, me llevo el jabón, ¿verdad? Y de una vez me voy bañando con el sudor. Y mire, y quedo limpiecito, quedo limpiecito.
1: No, acidito, pero limpio.
2: No, bueno, pero quedo enjabonado por lo menos.
3: No, no le des ideas a los adolescentes.
2: Yo le agradezco mucho la solidaridad, porque así somos los venezolanos, somos solidarios. Eso sí, no lo puede quitar nadie, ¿oíste? Ahora, lo que hay es una cosa importante también. El problema es que nosotros no es que gastemos, sino que utilizamos ¿cómo se llama? El preciado líquido. Tenemos que usarlo. ¿Cómo vamos a hacer entonces para vivir? A mí me llega el agua.
1: Pero es que son temas que está ligados directamente con salud pública.
2: Pues salud pública. A mí me llega el agua cada 20 días. Y entonces resulta que hay un problema. Yo no quiero que esto mal lo interpreten los cuerpos de seguridad. Todos aquí tenemos bombas.
1: Bombas de agua.
2: No lo vayan a confundir. Ah, bueno, muy bien. Gracias por la acotación.
0: YouTube, son bombas de agua, YouTube, ¿oíste?
2: No es así, exactamente. Todos tenemos bombas.
1: De agua.
2: Y muchos tenemos bombonas. Porque
1: de gas.
2: Exacto. Entonces, ¿qué pasa? Que nosotros tenemos que volvernos unos expertos. ¿No es así, Nuchete? Tenemos unos expertos en el uso de las bombas de agua. Tenemos que saber tecnología de las bombas de agua. Y salir corriendo, amarrar aquí, amarrar allá, para que podamos jalar el poquito de agua que llega. Antes decía, no, es que lo que construyeron una urbanización, construyeron, no sé, una, ¿cómo es que se llama eso? Que está cerrado, una villa, y entonces se cogieron el agua. Eso es en parte verdad, pero no es la verdad verdadera. Es la verdad verdadera.
1: Una verdad total.
2: ¿Ah? No, no es la verdad total, absoluta, ¿verdad? Es lo que pasa, que nosotros necesitamos ese preciado líquido para poder vivir bien, si no nos vamos a enfermar. Porque estamos guardándolo en el pote que yo tengo en la casa donde meto el agua, que hay que tomarle en cuenta cuánto cuesta, ¿viste? El pote del agua. Mira, ese pote del agua lo que hace es bostezar, ¿oíste? Bosteza.
1: Sí.
2: ¿Ves? Porque no le llega una gota de agua, entonces el pobre pote está desempleado. ¿Oíste? El pote de agua. Ese hay que conseguirle un empleo rápidamente. Es decir, que le metan agua a los potes nuestros, chicos. ¿Cómo es posible? Y ya, bueno, ya, porque ya me está dando hambre.
1: 7:19 a.m. 7:19 a.m. de la mañana. Bueno, vamos a avanzar porque este problema tiene muchos mensajes. Muchos mensajes de gente que está sin servicio de agua potable, que le llega de forma irregular. Definitivamente es un tema por atender. En el portal...
2: Y son mensajes secos, porque no vienen mojados, ¿viste? Porque no hay agua.
1: En últimas noticias, hay una nota que está como principal a esta hora de la mañana, en la que titulan. Dice la nota de Últimas Noticias, Delcy. Dos puntos. Nuevo modelo económico público-privado consolida 5 años de crecimiento no petrolero.
3: Y el sueldo.
1: Yo voy a repetir el titular.
3: Dice. Y el sueldo.
1: Delcy. Es una cita textual de las palabras de la presidenta encargada del Cielo INA, que pone como titular el portal del diario Últimas Noticias. Nuevo modelo económico público-privado consolida 5 años de crecimiento no petrolero. Primero, nuevo modelo. Es un nuevo modelo. Y 5 años de crecimiento no petrolero. Yo no puedo olvidar las declaraciones de la presidenta encargada del Cielo INA, cuando cuestionó que anduviera por ahí, no dijo quién, creando expectativas que llevaron a la población a exigir un aumento salarial. Pero si tenemos 5 años de crecimiento no petrolero, no dependiendo del petróleo, que es la producción que está creciendo en estos días, yo no entiendo quién crea las expectativas. Y luego el nuevo modelo, bueno, la actividad privada existía desde hace años, para recordar solo cómo el Producto Interno Bruto se hizo chiquitico. Fue cuando dejó de participar.

0: la empresa privada en nuestro país. Pero bueno, ese es el titular de la nota. La nota dice, continuando la peregrinación económica, una combinación aquí de lenguaje religioso con políticas públicas, en el oriente del país, la presidenta encargada Delcy Rodríguez visitó las instalaciones de la empresa Vía Aloe en el estado Anzoátegui. Creo que leía, Héctor, más temprano, alguna de las declaraciones que dio la presidenta a propósito de su visita al estado Anzoátegui. Uh-huh. Durante el recorrido por esta planta procesadora de sábila, que opera bajo una alianza estratégica entre la gobernación del estado y el sector privado, la mandataria nacional constató los avances de la producción del aloe vera y su aplicación de patentes científicas nacionales que permiten diversificar el uso de este rubro agrícola a escala industrial. La jefa de Estado encargada explicó que la planta Bio Aloe es un claro ejemplo de cómo Venezuela avanza con paso firme hacia la superación del rentismo. No solamente es una potencia en petróleo, en gas, en petroquímica, sino que aquí estamos, dijo Delcy Rodríguez, en una planta procesadora de sábila. No solamente es medicina, sino que también hay bebidas, alimentación, y vemos acá las distintas aplicaciones que tiene la sábila. Era muy importante a través de una patente de INTV. Es un anticorrosivo para la industria petrolera, pero también tiene aplicaciones cosméticas, medicinales. Están ahorita en un proceso para crear biofertilizantes, así que tiene una gran diversidad. Así que estamos viendo la diversificación de la economía de este estado, y es el modelo que queremos construir para Venezuela. Abandonar la atadura a la renta petrolera y tener una economía verdaderamente diversificada. Son palabras textuales que se reseñan en esta nota. Yo podría seguir leyendo la nota, pero lo que voy viendo, usted puede conseguir la nota en Últimas Noticias. No veo el nuevo. ¿Dónde está el nuevo? El nuevo modelo es el que yo no logro entender con la explicación que se da. La sábila existe desde que en algunas casas crece como monte. En mi casa la sábila florece, tiene una flor muy simpática.
1: Yo aquí la cuido, como la planta más delicada del mundo, porque se me ocurrió dejarla en el balcón en diciembre y se congeló la pobre.
0: Ay,
1: se me
0: pobrecita.
1: Pero ya la recuperé.
0: Ayer estaba viendo un producto que se hace a base de cristales de sábila, no voy a decir el comercio en el que estaba. Interesante, doble uso para la piel y para el cabello. No, y tradicionalmente los venezolanos hemos usado la sábila de manera artesanal de múltiples formas. Pero yo insisto, sobre todo porque tenemos 5 años creciendo, no será punta de sábila.
2: No.
0: Me imagino que es un ejemplo lo que pone la presidenta encargada, pero no encuentro ni el nuevo modelo ni la participación privada. Y lo que me llama la atención, John Wilson, disculpa que te ataje. Es que hace unos instantes estamos viendo la grave problemática que tenemos con el agua y la presidenta nos está dando una clase de para qué sirve la sábila.
2: Sí, de botánica.
0: De cómo son los beneficios de esta planta, que me parece muy bien, pero no sé si debería ser la agenda priorizada del Ejecutivo Nacional. Ya eso tendrá que responderlo la propia presidenta encargada. Pero yo voy a insistir en esto. El titular me habla de un nuevo modelo económico y me habla de crecimiento no petrolero, pero no encuentro datos ni que reflejen ese crecimiento de 5 años, ni dónde está el nuevo modelo.
2: Pero ya sabe quién
0: la nota está publicada en el portal del diario Últimas Noticias.
2: ¿Sabe quién te va a dar esa información? Llamai a Aloe Vera. Llamai a Aloe Vera.
3: Mira.
2: Aloe Vera. La llamai.
3: Hay una...
2: por teléfono.
3: Hay una nota antes de irnos con Rafa, que ayer la tocábamos en el programa por mensajes que enviaban, la publica La Nación, y dice que docentes denuncian que la banca secuestra sus quincenas y se estatique. Se refieren esto a ir a lo que ayer denunciaban algunas personas de la plataforma del Banco Bicentenario, que ya no era Banco Bicentenario, pero bueno, la nota dice, la de La Nación: trabajadores de educación en Portuguesa denunciaron que el Banco Bicentenario mantiene secuestradas sus quincenas y cesta tickets. A días de haber cobrado, las fallas en la plataforma les impiden transferir o usar su dinero. Exigen al gobierno nacional la migración inmediata de sus nóminas a otros bancos. Se movilizaron en el Estado Portuguesa. La coalición sindical magisterial alzó su voz de protesta en contra del Banco Bicentenario, en este caso oficialmente Banco Digital de los Trabajadores. Denunció de manera categórica que la plataforma financiera mantiene secuestrados los ingresos de los trabajadores públicos del sector educativo, a pesar de que el Ministerio de Educación depositó la quincena y el bono de alimentación el pasado 25 de mayo. Los afectados cumplen más de 3 días sin poder movilizar, transferir ni disponer de sus recursos. Y en el chat de YouTube, escribieron una actualización de esto. Dice: licenciada iraní Héctor, ¿cómo va el Banco Digital de los Trabajadores? Ya se arregló la plataforma. No sé si es una afirmación o es una pregunta. Si es una pregunta, allí está la respuesta en la nota del diario La Nación del Táchira.
0: Ya son las 7:27 minutos de esta mañana. 7:27 minutos. Momento de regresar al Centro de Monitoreo Meteorológico de Radio Fe y Alegría. Vamos con nuestro compañero Rafael González, quien está listo para seguir actualizándonos en materia de clima. A ver cómo van a estar las condiciones para la jornada de hoy, de acuerdo a lo que publica el Instituto Nacional de Meteorología e Hidrología, el INAMET. Rafa, te escuchamos. Buenos días. Adelante, Rafael, te estamos escuchando muy bajito. No sé si tienes problemas con el micrófono. Te escuchamos, pero
1: Adelante, Rafa, adelante.
4: ¿Me escuchas?
0: Ahora sí.
1: Sí, te escucho.
4: Muchísimas gracias, Iraní, también a Héctor Escandel y a todo el equipo de la Red Nacional que están allí. Estamos presentando imágenes, ya creo que están viendo allá, ¿verdad? ¿Cierto?
1: Sí,
4: hasta
1: señor.
4: Hasta ahora, bueno, la onda tropical 6 está sobre Colombia. Esta vaguada que veíamos hace rato, que yo indicaba, realmente es el centro de la onda tropical 6, que ya saliendo del territorio se mueve en el sur de Colombia, centro sur, y toda esta zona de Bucaramanga hasta Medellín está con lluvias, pero también está avanzando ahora buscando el trayecto del río Magdalena y va a avanzar aparentemente hacia el norte y posiblemente pueda estar tocando nuevamente al territorio nacional sobre la frontera con Colombia. Ya lo está haciendo sobre Táchira, vamos viendo como en San Antonio, Cúcuta, toda esta región frontera de Táchira está con lluvia, hay muchas descargas eléctricas porque tenemos, está siendo rechazada, ya viene por naturaleza del Atlántico buscando el Pacífico, pero como ven, el Pacífico está turbulento al sur de Panamá y también al sur de Colombia. Aparentemente las brisas que vienen del Pacífico son un poquito más fuertes y entonces presionan y obligan a esta onda tropical número 6 a avanzar hacia el Caribe colombiano y también posiblemente de alguna forma hacia el Golfo de Venezuela, hacia la cuenca del lago de Maracaibo. Esta onda tropical, ya le decía, viene a 23 kilómetros por hora y va a estar sobre el territorio nacional. Vamos a verla en perspectiva durante el día. A esta hora, a las 8 de la mañana, más o menos así está. A las 11, nuestro territorio se va a ver así, poco lo que las simulaciones están dando, mucha lluvia hacia el sur, toda la zona de los llanos, desde Barquisimeto, desde Cabudare y hasta Guastualito, todo el Orza, va a estar con lluvias intensas, Puerto Ayacucho también al mediodía. Ya para las 2 de la tarde, vamos a ver si mejora o empeora. Mejora un poquito, aunque con algún rasgo de intensidad hacia Apure y también hacia el sur de Puerto Ayacucho, donde se estiman lluvias sobre los 70 milímetros. Va a estar lloviendo casi todo el estado Amazonas y también el oeste sur del estado Bolívar. La Guayana Esequiba ya también recibiendo la onda tropical número 7, que tiene un adelanto, se viene avanzando. Así estará también ya para las 5 de la tarde, con lluvias intensas hoy en Mérida, toda la fachada oriental de Mérida estará con lluvias, occidental de Mérida estará con lluvias, la carretera Panamericana, la bajada al aeropuerto hacia el Vigía va a estar fuerte esta tarde a las 5, así que tomar previsiones. Y toda esta lluvia se va a mover por la Panamericana hasta el norte de Táchira. Después de las 8 de la noche, intensas lluvias se estarán registrando esta noche en Táchira, al sur de Mérida, los pueblos del sur, también la frontera con Colombia y toda la carretera Panamericana, desde Mene Grande en el estado Zulia hasta el Alto Apure, estará con fuerte lluvia como parte de la onda tropical 6, que ya estaba de salida, pero retorna lamentablemente sobre el territorio nacional. Un poco esas son las previsiones que tenemos hasta ahora para el día de hoy. El fin de semana también va a estar lluvioso. Mañana va a amanecer lloviendo en los estados del occidente del país como parte ya de esta salida y la llegada también en Bolívar, Amazonas, de la onda tropical 7, que la vemos ya enterita, casi tocando territorio nacional para esta noche. Nos vamos agradeciendo a todos la sintonía. Volvemos a escucharnos el día lunes, si Dios quiere. Adelante, compañeros.
0: Muchísimas gracias, Rafael, por el informe. Gracias, ya son las 7:32 minutos de la mañana, 7:32 minutos. Vamos a avanzar y es momento de desplegar la alfombra roja, la sección favorita de John Wilson.
2: Por eso me gusta venirlo viendo. Y bueno, y también para saludar a vos y a los muchachos.
0: Vamos con nuestra compañera Yosimar Ampíez, que está lista para contarnos qué es lo que está en escena en el mundo del arte, la cultura y el espectáculo. Ya con nosotros en vivo y en directo a esta hora de la mañana. Yosimar, buenos días, bienvenida, te escuchamos.
5: Buenos días, ¿cómo están? Bueno, buenos días especialmente para John Wilson, que es como la persona favorita, la que más me quiere de todos los que están ahí. Así que, bueno, hay saludos especiales para él. Buenos días, bueno, es un placer para mí estar aquí, como siempre, como cada viernes, para contarles un poquito de lo que ha estado en escena durante esta semana. Y bueno, contarles también que durante estos días se ha conocido que la agenda de conciertos en Venezuela parece que, sobre todo de artistas internacionales, otra vez es como un tema de conversación. Después de mucho tiempo, parece que a finales de este año se ha conocido que distintos artistas estarán visitando Venezuela, algunos pues solamente la capital del país, otros sí estarán haciendo algún recorrido por otras ciudades, como es el caso también de la cantante y compositora argentina Martina Estuesa, el mejor conocida como Tini, que confirmó que ofrecerá un concierto en Venezuela. Esto sería la primera vez que esta artista visita Venezuela en este sentido, de acuerdo con una publicación que, bueno, hizo esta artista en sus historias de Instagram. La presentación se realizará el próximo 21 de octubre del año 2026 en el Estadio Monumental Simón Bolívar de La Rinconada. También, bueno, mencionó que esto forma parte de su gira internacional de Futura, la cual comenzó en el año 2025 en Buenos Aires y culminará en enero de 2027 en Madrid, España. Así que, bueno, se conoció esto, todos los fanáticos pues también emocionados. Tini a lo largo del tiempo ha marcado como también un hito muy importante desde su momento como Violeta hasta lo que ha hecho como artista musical hasta este momento. También se conoció que la artista colombiana Gracie estará también presente en Venezuela, esto junto con su tour o gira internacional que ha llamado Candela World Tour. Se presentará en Venezuela con dos fechas especiales, el 24 de octubre en Caracas y el domingo 25 de octubre en la ciudad de Maracaibo. Así que bueno, estos espectáculos forman parte del recorrido mundial de Gracie, que también iniciará en Europa durante el mes de julio de este año y llevará al artista por distintas ciudades de Europa y de América también. Bueno, la gente también muy emocionada de recibir a Gracie, sobre todo en este caso ella que visita Maracaibo, pues la mayoría de artistas solamente visitan la capital y parece que esto está cambiando un poco. Así que junto a ellos también está la expectativa de otros artistas, pero aún no han confirmado ninguna fecha. Por otro lado, también se conoció que, bueno, Shakira, esta mujer no hace nada sencillo, así que bueno, ella volvió a captar la atención mundial con Daida y el tema oficial de la Copa Mundial de la FIFA 2026, que interpreta junto al cantante nigeriano Burna Boy. Bueno, el videoclip de la canción apenas, bueno, en 5 días ya supera a 38 millones de visitas en la plataforma de YouTube, convirtiéndose en uno de los lanzamientos musicales más comentados del mundo. La producción, bueno, en este caso que también muestra como un poco de lo importante del fútbol mundial y que además es como con coreografías y estas cosas que suelen identificar a Shakira. Además, bueno, en este caso menciona o hace como referencia a figuras destacadas del fútbol, como Messi, Mbappé, Vinicius y toda esta gente que además es importante. Shakira, bueno, además de todo esto, que es como lo que también obviamente causa revolución por lo que significa el mundial, ella decidió lanzar una convocatoria abierta para que fanáticos, academias de baile y colectivos culturales de distintos países compartan sus propias versiones de esta coreografía oficial en redes sociales, y explicó que busca que distintos bailarines para el espectáculo de medio tiempo de la final, y que quiere que en este momento sea como inolvidable para todos y que distintas personas de distintas partes del mundo puedan participar. Esta iniciativa, como que pretende celebrar, según lo que ella mencionó en su cuenta de Instagram, la diversidad cultural, la unión y la pasión por el fútbol a través de la música y el baile. Así que bueno, esto obviamente también ha causado algún revuelo, y junto a esto pues también se conoció la noticia que las fiscales generales de Nueva York han iniciado una investigación, a propósito que estamos hablando del mundial, sobre las prácticas de ventas de entradas de la FIFA para la Copa del Mundo 2026. Están acusando al órgano rector del fútbol mundial de inflar artificialmente los precios e inducir error a los aficionados en relación con la venta de boletos para lo que será este torneo. Así que bueno, han calificado el proceso como marcado por la confusión, la escasez artificial y precios que para ellos son desorbitados. Así que se está realizando una investigación sobre la conducta exacta de la FIFA y han confirmado que el organismo recibió una citación judicial para aportar información interna sobre lo que ha significado como la venta de las entradas. Como tal, investigan o analizan si la FIFA ha inflado los precios y han engañado a los aficionados sobre la ubicación de sus asientos, la modificación de las categorías de localidades dentro de los estadios, y estas cosas que bueno, al parecer, según los mismos aficionados, pues ha traído una consecuencia de errores y de quejas. Así que bueno, se alega que esto está como aplicado en distintas fases. Sin embargo, bueno, con el tema de que ya no falta tanto para el inicio del mundial, también se examina de que, bueno, probablemente no dé tiempo de terminar esta investigación, pero son muchas las personas que actualmente se están quejando de esto y, bueno, han realizado una investigación por este tema. Por otro lado, también, bueno, el power latino, como dicen por ahí, o el talento latino volvió a demostrar su fuerza en la industria estadounidense. Y es que, por ejemplo, Karol G fue la gran estrella femenina de la música en español al recibir el prestigioso Premio Internacional de Artista de Excelencia y ganar el premio al mejor álbum latino por Tropico Queta, esto en los Latin American Music Awards. También Bad Bunny se coronó como mejor artista latino masculino y ganó mejor canción latina por Nueva York. Y Shakira, otra vez, brilló a ser nombrada como la mejor artista latina y llevarse el premio por la gira de años gracias a Las Mujeres Ya No Lloran World Tour. Así que bueno, se ha hablado mucho como del impacto de Shakira también en el último tiempo y de todo lo que ella ha creado, sobre todo con lo que significa como su carrera artística y lo que también hace o logra, no solo en su categoría, sino en otras en las que también hace parte, como es el caso ahora del fútbol. Así que bueno, creo que no tenemos mucho tiempo y con esto volvemos con ustedes a los estudios. Gracias por escucharme un viernes más en eso.
0: Muchísimas gracias, Josimar, por este informe a esta hora de la mañana, 7:39 minutos, con lo que está en escena en el mundo del arte, la cultura y el espectáculo, como siempre actualizándonos, poniéndonos al corriente de lo que va sucediendo, de lo que es noticia también. Y por supuesto, Shakira ha sido noticia. Ha sido noticia todo el último año. Y todo el anterior.
1: Chico, no he escuchado la canción todavía, ¿tú puedes creer?
0: ¿Ah?
1: No he escuchado la canción todavía. Es más, la voy a buscar para escucharla. Apenas despidamos aquí, ya la voy a escuchar. Aquí
5: todo mal, Víctor, todo mal. Puedes irte una vez, te asigno esa tarea.
1: Vamos a abrir el ¿Cómo se llama la canción?
0: Dai Dai. En el coro, Shakira saluda en todos los idiomas.
1: Ok, aquí. Ah, ya estoy escuchando. Aquí, saluda. Ahora sí.
2: No saludes maracucho.
1: No, no lo había escuchado, de verdad que no lo había escuchado.
2: Mira, dai dai agua, dai dai luz, así es que tiene que ser la canción. Oíste, el coro es dai dai luz, dai dai agua, así es, ¿esa es la que?
0: Es vamos, dai dai.
2: Dai dai, vamos.
0: Dai dai, después lo dice en italiano, en francés, no recuerdo cuáles son, pero tienen varios ahí idiomas y termina en inglés.
2: Te apuesto que en guayuno lo dice, en guayuno.
0: Termina dai dai, no sé qué, y let's go.
1: La cara de pendejo de Messi en ese video es un poema.
0: ¿Cómo?
1: La cara de pendejo que tiene Messi y Haaland en el video es un poema.
0: Ah, bueno.
5: Me da mucha risa las acotaciones de Héctor en estas cosas.
3: Ah, mira, está buena la canción. No la había escuchado, no la había escuchado.
2: Yo creo que Messi hubiese gustado un tanguito.
0: Ese Dai Dai Iko.
2: Iko.
0: Dale, después lo dice en español. Después dice, ah, yes, let's go. Ah. Iko creo que es coreano, ¿no es coreano?
2: Iko, sí, claro.
0: Iko.
2: Pajaritos, ahora está tiqui, tiqui, tiqui, tiqui. Iko,
0: ese... Iko.
5: Ah. No. Wow, Irán hizo la tarea.
3: No, en Spotify esto tiene 17,310,480 reproducciones.
0: Y salió la semana pasada nada más.
2: Tiene poca gente porque somos nosotros somos casi 8,000,000,000 de habitantes.
0: Bueno, pero tiene...
2: ¿De cuánto es?
0: ¿Y cuántos tenemos en Spotify?
2: No puedo ni contarlo. No puedo ni contarlo.
0: Vamos a escuchar de ahí, no vamos. Se nos acabó el tiempo, se nos acabó la semana. Son las 7:42 minutos. Al regreso de la pausa en la Red Nacional de Radio Fe y Alegría tendremos la primera emisión del Contacto Sur en Fe y Alegría Media. Continuamos con más noticias. Antes vamos con el profesor Luis Zabalet y la sesión de yoga del día de hoy. Gracias por acompañarnos. Gracias por dejarnos a nosotros acompañarles una vez más a través de este espacio. Que tengan todos y todas un bonito viernes, un excelente fin de semana. Será hasta una próxima oportunidad. Y recuerden, siempre sonrían, que eso es gratis.
2: Así
0: es. Hasta luego.
3: Adiós.
6: Siete de la mañana y 43 minutos. 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

0: 7 de la mañana y 45 minutos.
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3: Muy buenos días, América Latina y el Caribe, donde las luchas sociales, la defensa de los territorios y los derechos humanos siguen marcando la realidad en nuestra región. Les doy la bienvenida al Contacto Sur Matutino, este espacio informativo de la Asociación Latinoamericana de Comunicación y Educación Popular, ALER. Y hoy es viernes 29 de mayo y vamos a cerrar esta semana recorriendo una vez más las voces y resistencias de nuestros pueblos. Yo soy Génesis R. Cruz, transmitiendo desde Voces Nuestras en San José, Costa Rica. Comenzamos con los titulares de esta mañana. En Panamá, organizaciones cuestionan silencio mediático ante protestas contra proyectos mineros. En Bolivia, la Iglesia Católica rechaza la petición de instaurar un estado de sitio ante los bloqueos y conflictos sociales. En México, la Comisión de Derechos Humanos reconoce torturas contra indígena otomí Diego Fernando Bonilla. Y en Nicaragua denuncian grave estado de salud del líder indígena Miskito, Brooklyn Rivera, tras casi 3 años de su detención por parte del régimen.
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3: Bueno, empezamos este recorrido informativo en Panamá. Organizaciones sociales cuestionaron la poca cobertura mediática que recibió la marcha del pasado 22 de mayo contra proyectos considerados una amenaza ambiental y social. La movilización reunió a comunidades campesinas, organizaciones ecologistas, estudiantes, sindicatos y personas que rechazan el embalse del río Indio y la posible reapertura de la minería en el país. Distintos sectores señalan que las protestas tuvieron poca visibilidad en los medios tradicionales, pese a las denuncias de represión y criminalización contra personas manifestantes en movilizaciones anteriores. La situación contrastó con la amplia cobertura que se le dio recientemente a la visita de la dirigente venezolana María Corina Machado a Panamá. Desde Radio Temblor Internacional nos informa Dania Betsy Batista Guevara.
4: El pasado 22 de mayo, cientos de ciudadanos y diversas organizaciones sociales de Panamá participaron en una marcha para expresar su rechazo a proyectos considerados una amenaza ambiental y social.

0: dieron una cobertura a esto y pensaron que con esta actividad iban a lograr tapar la protesta del pueblo panameño. Estos medios tradicionales le han dado la espalda a este pueblo y hay un descontento social que cada día crece más por estas acciones que se están dando de estos cercos mediáticos, por llamarlo así, porque así es la percepción del pueblo realmente. Esa es la percepción de que hay un cerco mediático que se está dando para no dejar visualizar las actividades que hoy se están dando. Hay que tener cuidado con esto cuando uno desinforma más bien en vez de llevar veracidad a este pueblo panameño. Quiero cerrar y resaltar el trabajo de los periodistas alternativos, de los medios alternativos, y crean de que el pueblo va a seguir saliendo a la calle cada vez más.
1: Para distintos sectores sociales, las luchas ambientales y comunitarias merecen ser escuchadas y ocupar un espacio dentro de la agenda nacional. Desde Panamá, soy Dania Betsy Batista Guevara, Radio Temblor Internacional, para leer Contacto Sur.
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3: 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En Bolivia, sectores sociales y políticos continúan debatiendo la crisis provocada por los bloqueos de carreteras que ya superan las 3 semanas en distintas regiones del país. Ante el conflicto, algunas voces han pedido la aplicación de un estado de sitio. Sin embargo, la Iglesia Católica considera que esa no es la mejor solución y hace un llamado a buscar salidas mediante el diálogo y la concertación. Desde La Paz nos informa Graciela Dorado, de la red Herbol.
4: Los conflictos políticos y sociales que vive Bolivia desde hace más de 25 días se profundizaron al grado de escuchar voces de que el gobierno debe dictar un estado de sitio para poner fin a estos bloqueos que piden la renuncia del primer mandatario Rodrigo Paz. En ese sentido, el secretario general de la Conferencia Episcopal Boliviana, obispo de El Alto, Monseñor Giovanni Arana, advirtió que un posible estado de excepción no resolverá el conflicto que atraviesa el país, y alertó que recurrir al uso de la fuerza podría derivar en más violencia y pérdidas de vidas.
5: No, de ningún modo. Creo que la violencia, el uso de la fuerza, no va a solucionar este conflicto. Entiendo que hay sectores sociales, hay muchas personas que piden que el gobierno haga uso de la fuerza, pero creo que sería una de las medidas menos aconsejables en este momento, entendiendo que si bien no es todo el país que está en conflicto, es un sector que está en conflicto que ciertamente influye además en todo el desarrollo del país. Sin embargo, creemos que el uso de la violencia generará más violencia. Creo que acá tanto movimientos sociales, gobierno y todas las instituciones que estamos pidiendo, que pedimos también un diálogo, creemos que todos estamos acá para precautelar y cuidar la vida de todo boliviano. Ninguna vida vale más, ninguna vida vale menos. En este sentido, creo que el usar la violencia, el pedir esta mano dura que algunos piden al gobierno, lamentablemente va a generar violencia y esto será sin duda acompañado también de pérdidas de vidas. Es lo que queremos evitar y ese es el extremo al cual no hay que llegar. Por eso aunamos esfuerzos para pedir siempre el diálogo, para pedir la concertación, y creemos que es la única vía de salir de este conflicto.
4: Por otro lado, el monseñor Arana también sostuvo que la renuncia del presidente Rodrigo Paz tampoco resolverá la crisis, porque los problemas económicos y sociales son estructurales y requieren soluciones de largo plazo. Añadió que tanto el gobierno como los sectores movilizados deben ceder posiciones para alcanzar acuerdos. Para Contacto Sur desde Bolivia, informó Graciela Dorado Alanoca, Red Herbol La Paz.
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3: En México, la Comisión Estatal de Derechos Humanos reconoció que Diego Fernando Bonilla, indígena otomí de la Sierra Norte de Veracruz, fue víctima de tortura. el organismo emitió una recomendación para que se investigue y se sancione a las personas responsables, en lo que organizaciones consideran un primer paso hacia la verdad y la justicia. El caso ha sido acompañado por colectivos y organizaciones de derechos humanos que denuncian violaciones contra pueblos indígenas y abusos cometidos por las autoridades. Vámonos al reporte desde Radio.

0: Yo, Guayacocotla.
1: Saludos, amigos y amigas de Contacto Sur. Hace 3 años, Diego Fernando Bonilla fue torturado por elementos de la policía ministerial en las instalaciones de la Fiscalía en Guayacocotla. Hoy se da un paso importante para su caso, ya que la Comisión Estatal de Derechos Humanos de Veracruz en México publicó una recomendación en la que reconoce la tortura a Diego y exhorta a la Fiscalía a abrir nuevamente la carpeta del caso para juzgar con base a la verdad. Desde Radio Guayacocotla conversamos con la maestra Minerva Regina, presidenta de la Comisión de Derechos Humanos, quien elabora esta recomendación.
2: Es importante porque después de 3 años... se da un paso muy importante para esclarecer la verdad de lo que le ocurrió a Diego, y sobre todo porque fueron violaciones graves a sus derechos humanos lo que ocurrió, y por parte de una autoridad que tenía como principal función pues esclarecer la verdad, ¿no? Y tratar con respeto y dignidad a Diego y a todas las personas involucradas en la investigación. Lamentablemente no fue así. Diego sufrió tortura. Y desde el momento en que él lo dijo y empezó su lucha, pues ha pasado por muchas dificultades que no debió haber pasado. Que investigamos y efectivamente Diego sufrió de una violación grave y establecimos en la recomendación medidas a la para que pueda repararse el daño que le causaron estas acciones por parte de elementos de la Fiscalía General del Estado.
1: Sin embargo, los pueblos indígenas pareciera que están en el último lugar para llegar a la justicia. ¿Qué compromiso tiene la Comisión de Derechos Humanos para que eso no sea así?
2: Como dices, las personas indígenas históricamente se han tenido que enfrentar a muchísimos más obstáculos que las personas que hablan solamente el español para acceder a la justicia o a ejercer sus derechos. Entonces, para nosotros es muy importante poder acercar nuestras funciones y ayudarles a todas aquellas personas que han sufrido alguna violación a sus derechos.
1: Quedan muchos casos de tortura en Veracruz que tal vez no han llegado a la Comisión Estatal de Derechos Humanos, pero es importante mirarlos también.
2: Así es. Ahorita escuchamos a las autoridades decir que históricamente pues se han presentado este tipo de casos en diversos momentos, ¿no?, de la historia de la comunidad. Y pues para todas aquellas personas que hayan sufrido a lo mejor no una tortura, pero otro tipo de violación a sus derechos, pues sí quisiéramos hacerles llegar nuestro mensaje de que pueden contar con la comisión para exigir justicia y sobre todo para que la verdad quede establecida.
1: El estado de Veracruz en México ocupa el segundo lugar nacional en investigaciones por tortura. Además, ocupa el primer lugar en número de víctimas y las personas indígenas son la población más afectada. La policía ministerial es una de las más señaladas en este delito. Desde Radio Guayacocotla en México, para Contacto Sur, reportó Mónica López.
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5: En Nicaragua, familiares y organizaciones indígenas denunciaron el grave estado de salud del líder misquito Brooklyn Rivera, luego de que el régimen de Daniel Ortega y Rosario Murillo difundiera imágenes suyas hospitalizado y conectado a un respirador. Rivera, de 73 años, permanece detenido desde septiembre del 2023, tras denunciar ante las Naciones Unidas violaciones sistemáticas a los derechos humanos contra las comunidades indígenas nicaragüenses. El régimen de Ortega y Murillo aseguró que el dirigente presenta problemas de salud previos a su detención. Sin embargo, su familia rechaza esa versión y responsabiliza al aislamiento y las condiciones de detención por el deterioro de su salud. La defensora indígena Anexa Alfred exigió acceso para familiares, médicos independientes y abogados que puedan verificar la situación del líder indígena.
6: Cuando lo secuestraron y se lo llevaron, vimos un hombre que se valía por sí mismo. Él no presentaba condiciones de salud a la cual alega hoy la dictadura, que es una práctica que tiene la dictadura, de encerrar a las personas y dejarlos morir. Cuando ya están a punto de fallecer, los sacan les dan atención médica, los mejoran y los regresan. Este es uno de los métodos de tortura que tiene la dictadura dentro de las cárceles de Nicaragua.
5: Desde su captura, organizaciones nacionales e internacionales han exigido la liberación de Brooklyn Rivera y denuncian su desaparición forzada durante largos periodos sin brindar ninguna información oficial sobre cuál fue su paradero.
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5: Este fue el Contacto Sur Matutino, una producción de la Asociación Latinoamericana de Comunicación y Educación Popular, ALER. Yo soy Génesis R. Cruz y hasta la próxima semana.
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0: 8:02.
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17: 8 de la mañana y 6 minutos.
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8:08 de la mañana, muy buenos días, bienvenidos, bienvenidas a la Radio Revista Informativa El Ñengre de hoy viernes ya 29 de mayo del año 2026. Gabriel Rojas en la asistencia técnica, quien presenta para ustedes, Yorky Hernández, todo bajo la dirección y coordinación de nuestro compañero Juan Carlos Rosales. Bueno, excelente mañana para la gente que nos sintoniza, nos escucha a través de la 101.1 FM de Fe y Alegría. Estamos al aire a través también de nuestras redes sociales. Recuerda que en Facebook nos ubican como Radio Fe y Alegría Guasdualito. Ya estamos transmitiendo en vivo en YouTube, Radio Fe y Alegría Guasdualito. Por allí también pueden ver esta transmisión completamente en vivo desde sus televisores Smart TV a través de nuestro canal de YouTube, Radio Fe y Alegría Guasdualito. En TikTok nos pueden seguir @ Radio Fe y Alegría Guasdualito. En Instagram, Radio Fe y Alegría Guasdualito. Saludamos a la gente de San Fernando de Apure, que siempre se conectan con nosotros a través de la 103.7 FM de Fe y Alegría. Cuéntenos cómo está la gente de San Fernando. Bueno, excelente mañana, una mañana bastante fresca para hoy. Sin servicio eléctrico en nuestra estación, gracias a que, bueno, contamos con el sistema de paneles solares y, bueno, por eso estamos haciendo el programa, ¿no? Pero no tenemos servicio eléctrico a esta hora en esta zona por acá de Fe y Alegría. Bueno, el INAME para hoy informa que se mantiene cielo con nubosidad parcial y fragmentada en buena parte del territorio nacional. Asimismo, se puede apreciar mantos nubosos asociados a lluvias o chubascos y eventual actividad eléctrica en áreas de nuestra Guyana Esequiba, sur de Anzoátegui, Bolívar, Amazonas, Apure, Táchira, Mérida y sur del Zulia.

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0: Nuestros titulares para esta jornada de hoy, ¿cuál es el panorama a pocos días de los comicios presidenciales en Colombia? Piden garantizar la inclusión laboral de adultos mayores en Venezuela. Y en información local, carretera principal de Pueblo Viejo sigue deteriorándose.
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8:13 de la mañana, ampliamos información. Las elecciones presidenciales de Colombia se celebrarán este domingo 31 de mayo para elegir el presidente y el vicepresidente de la República. Tres son los aspirantes que encabezan las encuestas para suceder a Gustavo Petro. La misión de Observatorio Electoral señala que uno de cada tres en el municipio presentan algún tipo de riesgo electoral debido a la presencia de grupos criminales. Se conoció que estas organizaciones presionan a diversas comunidades mediante la distribución de panfletos para fingir influir en la contienda. Además, se han registrado otros incidentes. Estos comicios están marcados también por el asesinato de Miguel Uribe Turbia, quien fue precandidato de la presidenta y de la presidencia y víctima de un magnicidio ocurrido el 7 de junio del 2025 en Bogotá durante una actividad proselitista. Los candidatos que resaltan como favoritos son Iván Cepeda, Abelardo de la Espriella y la conservadora Paloma Valencia. Se recordó también que los principales candidatos enfrentan hechos de violencia y amenazas de muerte que incluyen el envío de fotografías con coronas fúnebres. El ministro de Defensa desplegó 408 mil efectivos para garantizar la seguridad. Por su parte, la Procuraduría advierte que la compra de votos y la coacción son los principales desafíos a vencer en esta jornada electoral. Dos de los principales candidatos aseguran que ganarán en la primera vuelta. Cabe destacar que históricamente solo Álvaro Uribe ha logrado ganar en la primera vuelta en el actual sistema electoral colombiano. Para esta zona de frontera se han habilitado 5 puntos para que los ciudadanos colombianos puedan votar. En la zona del llano y la frontera se han habilitado exactamente 5 puntos de votación clave distribuidos entre el estado Apure y Barinas. En el estado Apure está Guasdualito, en el Amparo y San Fernando de Apure, y por Barinas está la sede en Barinas y en Santa Bárbara de Barinas. Vamos a reponer información que teníamos precisamente también con el cónsul de Arauca, Colombia, aquí en la población de Guasdualito, quien nos mencionaba y nos recordaba en la entrevista pasada sobre los puntos también.

0: Domingo 31 de mayo, invitados todos a esta gran fiesta democrática, los esperamos. Por favor, este es el consulado, por favor ejerzan su derecho al voto. Es muy importante en esta zona fronteriza que nuestra gente no esté pasando al otro lado porque está cerrada la frontera, exponen la vida, pasando en una lancha, en una canoa, se exponen por ir a votar a Arauca. Aquí pueden inscribirse, pueden votar y no se exponen. Por el misma persona y el mismo candidato que ustedes quieran votar aquí, allá pueden votar aquí también. O sea, es preferible votar aquí. Como esperamos que todo el mundo venga, hubo una abstención más o menos la vez pasada alta, el 8 de marzo, esta vez es para presidente en primera vuelta. Por favor, acudan masivamente, y les estamos informando siempre por estos medios, acudan masivamente a esta gran fiesta democrática.
1: ¿Hay garantía de transporte para ese día?
0: Bueno, digamos que cada centro de votación es muy cerca, por eso tenemos 5 centros. No necesita la gente del Amparo que se transporte acá, porque van a votar en el Amparo, los que siempre lo han hecho allá. Entonces no necesitamos transporte, ellos a pie van. Aquí también es cerca todo, entonces digamos que el transporte es el normal que siempre utiliza en cada sitio, ¿no? Y digamos la gente aquí vendrán en motos, en carros, a pie, entonces mucha vecindad.
1: ¿La dinámica va a estar igual como se maneje o inicia el proceso electoral en Colombia, igual va a ser aquí en...?
0: Sí, digamos que en cada país, hora de 8 de la mañana hasta las 4 de la tarde, en el uso horario de cada país. Entonces aquí a las 4, 8 de la mañana aquí en Venezuela, hasta las 4 de la tarde en Venezuela, en punto, ni un minuto más, no se alarga. Se cierra a las 4 de la tarde las urnas. Es una dinámica muy rápida, que sabemos, como es para las presidenciales, es más fácil, más rápido, más dinámico. Entonces, es importante, es rápido, se vota rápido, y pues se reencuentra uno con amigos en el consulado. Ese día es bonita, es una fiesta democrática. Se reencuentra uno con su gente aquí, votando inclusive.
1: También es importante el funcionamiento de esta sede, ya está totalmente culminado, ya están activos todos los servicios.
0: Sí, tenemos todos los servicios, todos los trámites consulares están al servicio de ustedes, sin cita, no necesitamos cita, vengan de 8 de la mañana a 2 de la tarde, los atendemos, y si vienen de Barinas, Leos, mejor. Ahora, o sea, los atendemos igual, o sea, mejor en el sentido de que no van a perder su venida. También tenemos las redes sociales, donde estamos y decimos todos nuestros requisitos, pero recordándoles que darle nacionalidad a nuestros hijos nacidos aquí en Venezuela, hijos de colombianos nacidos en Venezuela, es gratuita, es rápida, es muy fácil. Traer la partida de nacimiento apostillada, cédula de los padres, grupo sanguíneo, y se la damos inmediatamente, después lo cedulamos, y así sucesivamente con las demás generaciones. Es muy fácil. Y además de eso, quiero que sepan que el Consulado de Colombia, en mi figura como cónsul encargado de funciones consulares, nosotros queremos que sepan todas las personas colombianas, y colombianos son todos aquellos que pueden tener doble o más de dos nacionalidades, pero que tengan cédula colombiana, que se sientan protegidos por el Estado colombiano, por las instituciones colombianas, por el gobierno colombiano, que están protegidos ustedes siempre que tengan cédula colombiana, siéntanse protegidos por el gobierno, el Estado y las instituciones colombianas.
1: Además de atender al público colombiano que hace vida activa en Venezuela, el consulado también atiende al mismo venezolano.
0: Sí, bastante. Digamos que le damos mucha información sobre documentación en Colombia, visas, si necesitan visa de trabajo, visa de residente, tienen familia, tienen hijos en Colombia, quieren trabajar en Colombia, nosotros le damos la visa aquí en el consulado, por supuesto que sí. También tenemos mucha información que dar, porque ahora, después de la diáspora y todo lo que sabemos, hay muchos hijos de venezolanos en Colombia, de padres colombianos y venezolanos, uno de los dos colombianos, uno de los dos venezolanos o los dos venezolanos. Igualmente, ustedes tienen tuvieron un hijo en Colombia y quieren darle la nacionalidad venezolana, lo que tienen es que traer la partida de nacimiento.

0: O sea, el registro civil colombiano apostillado, llevarlo a un registro civil de aquí y obtienen su nacionalidad colombiana venezolana para sus hijos colombianos.
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2: Ocho con 22 minutos de la mañana. Bueno, allí escuchamos información también de José David Triana, quien es cónsul de Colombia aquí en la población de Guasdualito, conversando un poco sobre este tema de las elecciones y por allí también reafirmándole los puntos de votación para que estarán habilitados para este 31 de mayo en este proceso electoral en Colombia. Cabe destacar que el cierre de la frontera será el sábado a partir de las 6 de la tarde hasta el lunes. Hasta el lunes a las 6 de la mañana. Así que bueno, la gente, el lunes primero de junio. Hasta el lunes primero de junio, la gente de junio, hasta la gente que tiene pues por allí que hacer su diligencia. Bueno, precavido, porque ya el sábado a las 6 de la tarde la frontera está cerrada hasta el lunes primero de junio del 2026. Nosotros continuamos con más información, comunidad. La Virgencita solicita el arreglo de la vialidad. Luego del incremento de las lluvias, las calles de la comunidad La Virgencita se ha vuelto intransitable por la falta de engranzonado. Juan Sereno, vocero del Consejo Comunal del sector, hace un llamado al gobierno municipal para que les mejoren las calles con granzón, pues los carros y las motos ya no pueden transitar por la zona.
3: La necesidad que tenemos, que estamos presentando en estos momentos en la comunidad de La Virgencita, es las vías. Como ustedes pueden observar, se están dañando, ya son los primeros aguaceros. Necesitamos la colaboración de nuestro ciudadano alcalde, la colaboración también del ciudadano gobernador, por favor, con la ayuda, con un grazón, ya que necesitamos arreglar las vías. También fuimos ganadores del segundo proyecto de la rehabilitación de las vías para echarle el granzón, y estos son los momentos y todavía no hemos tenido respuesta de eso. Solamente aparece en el sistema, está en evaluación. Pedimos de la mayor colaboración, ya que hay niños que están estudiando, que necesitan trasladarlos a sus escuelas, a los colegios, y pues todavía no hemos podido recuperar bien las vías.
4: Hemos observado que ustedes están haciendo algún relleno en alguna parte con tierra.
3: Sí, con la ayuda de los habitantes estamos sacando de la laguna un poco de arenilla para tratar de solucionar un poquito lo que es donde están las partes más feas.
4: ¿Qué están usando, cómo están haciendo para sacar esa arenilla?
3: Estamos con los compañeros con pala, una carrucha, y pues estamos trabajando así y regándolo poco a poco.
4: ¿En todas las calles?
3: En todas las calles estamos haciendo esa excavación.
4: En cuanto a lo que es la calle desde la entrada, ¿cómo han hecho para mantener la calle en buenas condiciones?
3: Bueno, desde el principio de la entrada fue algo que de un proyecto que ganamos, y gracias a Dios se estuvo trabajando excelentemente, quedó bien en buenas condiciones, y pues hemos ido tratando de que los carros, le pedimos la colaboración a la gente, vendedores que vienen a vender por acá, que por favor, cuando llueva no entren en los carros porque nos terminan de dañar las vías. Y pues ahí los hemos tenido prohibiéndoles que no entren en carro.
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2: Seguimos con las informaciones. Siguen las exigencias por la reapertura de la oficina del SAIME en Guasdualito. Y es que la falta de aseguración por primera vez a los niños, niñas y adolescentes mayores de 9 años y los jóvenes no escolarizados es parte de la preocupación de las distintas comunidades del municipio de José Antonio Páez en el estado Apure. La señora Mari Rosa Infante, habitante de Guasdualito, manifestó que en la zona se necesita con urgencia la reapertura de la oficina del SAIME para que los ciudadanos puedan renovar las cédulas vencidas, las dañadas y las extraviadas sin tener que viajar a otra parte del país.
5: Una de las inquietudes más grandes es pedirle a las autoridades competentes la solicitud de que abran el SAIME, ya que hay mucha gente, niños, adolescentes, que no han sacado cédula por primera vez, y también hay personas que tienen cédula extraviada, cédula vencida, cédula dañada. Entonces, esa es una problemática bastante fuerte, que no hemos podido lograr ese objetivo de que cada quien saque su cédula de identidad como correspondería. Sí, hay adolescentes que no han sacado cédula por primera vez y como le dije, hay personas que también tienen la necesidad de tener cédula nueva, cédula vigente. Hay personas que tienen cédula extraviada y dañada y entonces es importante pues tener ese documento en orden. En el último operativo no se pudo lograr el objetivo porque había niños que tenían que retornar a las escuelas y todo eso y entonces fue imposible hacer eso. Pero lo que se quiere es eso, pues pedirles a las autoridades competentes que puedan solventar eso lo más pronto posible, que abran la abertura del SAIME, que es necesario para toda la comunidad de Guadualí.
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2: Ocho con 28 minutos de la mañana, vamos a establecer la pausa para conectarnos con el avance informativo, ya regresamos.
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6: Viernes 29 de mayo, día, por cierto, del adulto mayor en Venezuela. Y precisamente con este avance informativo queremos recalcar que Giovanni Borrelli, médico y abogado especialista en derecho laboral, planteó la necesidad de impulsar reformas legales que promuevan la contratación de adultos mayores en el país.
7: Las personas adultas mayores con envejecimiento, y esto se traduce en muchos casos a asociarlo a incapacidad o una baja productividad, y esto no corresponde, porque de hecho está demostrado que en muchos casos hay personas adultas mayores que pueden desarrollar de una forma excelente cualquier tipo de trabajo siempre y cuando sus capacidades físicas lo acompañen y dependiendo también qué tipo de trabajo va a desarrollar. Y es por eso que es importante que nos pasemos por la Ley Orgánica del Trabajo, por la Constitución, incluso hagamos mención que recogen el derecho al trabajo de todas las personas, incluyendo aquellas que son adultos mayores, que el artículo 21 de la Ley Orgánica del Trabajo venezolana establece que no debe existir ningún tipo de discriminación. Y el tomar el aspecto etario, el grupo etario de una persona para considerarlo, para decidir si va o no a ingresar un trabajo, es un acto discriminatorio.
6: 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A esta hora les acompañó Alexander Medina.
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13: ¿Cómo calificarías el servicio de transporte público en tu comunidad?
15: Me parece que eso está caro.
16: No ha salido en Gaceta Oficial, pero igualito lo están cobrando.
17: Quieren estar aumentando a carretico y las unidades en mal estado.
18: Pero los que están todos echados a perder, eso es verdad que no deberían de permitirle que circularan.
13: Un estudio realizado en 13 ciudades del país refleja que 58,1% de las personas califica el transporte público como malo o pésimo. Mantener los vehículos en buen estado, aumentar la capacidad del servicio y garantizar el acceso a gasolina y repuestos,
19: ¿cómo lo ves?
13: Son fundamentales para mejorar el transporte público.
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1: 8 de la mañana y 36 minutos. 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

8:37 de la mañana. Bueno, nosotros seguimos en este espacio informativo de Radio Fe y Alegría, la radio revista informativa del Ñengre de hoy, viernes 29 de mayo del 2026, ya finalizando prácticamente este mes. 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
1: 8:40 de la mañana, nosotros continuamos, bueno, ya en la sección de la entrevista. Esta ha sido una semana muy fructífera para, bueno, nosotros precisamente Radio Fe y Alegría. Estamos en la invasión educativa en los medios de comunicación para dar pues a conocer nuestra oferta educativa que tiene esta casa de estudio. Bueno, y hoy tocó precisamente aquí en nuestra casa. Estamos con pues personal de la institución, también algunos estudiantes que hacen vida estudiantil en nuestra casa. Vamos a conversar en primera instancia con Joana, quien es coordinadora pedagógica. Joana, pues bienvenida a este espacio. Y bueno, ¿cómo va esta invasión, esta oferta que se ha ido haciendo en el transcurso de la semana para que los jóvenes y adultos que nos escuchan, que nos observan también hasta a través de nuestras redes sociales, puedan conocer lo que realmente es nuestra oferta educativa?
2: Bueno, muy buenos días, Yorky. Saludo a toda la audiencia de Radio Fe y Alegría. Como ya lo dijiste, pues es una semana muy fructífera, una semana donde hemos invadido, dentro de la palabra, sí, visitado diferentes medios de comunicación, redes sociales. Esto es algo que lo hacemos todos los años, Fe y Alegría, a nivel nacional, tanto escuelas, colegios, institutos universitarios, el IRFA, capacitación. Todos hacemos este tipo de actividades, dando a conocer el trabajo que viene realizando Fe y Alegría, o la importante labor que viene realizando Fe y Alegría a nivel nacional, con la visita a los medios de comunicación. Y bueno, de antemano pues darle las gracias a todos los medios de comunicación de Guadualito, a las redes sociales que se han abocado, que han abierto sus puertas para que parte del personal de Fe y Alegría, nuestros estudiantes, pues hayan visitado estos espacios. Todavía quedan otros medios por visitar durante la mañana, ¿sí? Muy alegre, muy contenta, porque estoy rodeada del ser, de la esencia de Fe y Alegría, que son nuestros estudiantes, ¿sí? Verlos a ellos aquí hoy, buscando alternativas, buscando qué aprender, porque precisamente ellos tienen actividades el día de hoy, algunos están haciendo vinculación laboral. Entonces, ver esos rostros jóvenes y no tan jóvenes que quieren superarse, que quieren apostar por un mejor futuro. Y eso creo que es el trabajo y la misión de nosotros como educadores aquí en Fe y Alegría.
1: Bueno, ¿cuáles son las menciones que siempre se ofertan acá en esta casa de estudio?
2: Mira, desde IRFA, el Ministerio de Educación en este año ha aprobado muchísimas menciones, ¿sí? Pero cada mención pues se adapta al contexto donde está ubicado el centro educativo. En este caso, nosotros acá en Napur, en Guadualito, tenemos tres menciones, ¿sí? Tres menciones. La mención que siempre, desde que nació Fe y Alegría en el año 1991, que es la mención de contabilidad, ahora se llama Servicios Administrativos Contables y Financieros. Tenemos una mención que este año vamos a egresar la primera promoción de comunicación alternativa y digital, ¿sí? Y tenemos otra mención que también vamos a egresar la primera promoción, que es de agroecología, que son nuestros estudiantes que están ubicados en la población del Nulo. Allí se aperturó esta mención de agroecología. Entonces son como las tres menciones que estamos ofertando en este momento acá en Guadualito. Y bueno, agroecología pues es una mención que se adapta al contexto rural, sobre todo, ¿sí? No decimos que no se puede hacer acá en el casco urbano, pero sobre todo en la parte rural, los muchachos ponen en práctica estos conocimientos.
1: ¿Cómo ha sido la receptividad para estas menciones, si pudieran decir nuevas, la que es comunicación y agroecología? La receptividad de los jóvenes al momento del proceso de inscripción.
2: Pues, como ya es cultura, Fe y Alegría, IRFA, pues ha ofertado más, es contabilidad, ¿verdad? Es nuestra base, nuestra primera mención que hemos ofertado. Y pues a veces como que la resistencia, ¿no? Sin embargo, pues algunos muchachos se inclinan por la parte de comunicación, porque bueno, algunos dicen que por obviar los números de contabilidad. No quiero los números, me voy por comunicación. Pero no, más allá de eso, pues termina gustándole. Otros que sí realmente les gusta la parte de comunicación, estar en los medios de comunicación, ver todo lo que hay detrás de una radio, detrás de una televisión, detrás de un video, ¿sí? Y en la parte de agroecología, pues en la zona rural, por ejemplo, en el Nula, que ya es donde vamos a egresar la primera promoción, También es cómo adaptar la mención a nuestros participantes que están ubicados en esas zonas rurales, ¿sí? Y que, bueno, ellos también tienen todo los insumos dentro de su zona para poder hacer las prácticas, ¿sí? Por ejemplo, allí en el Nula pues tenemos experiencia muy bonita. Los muchachos han hecho composteros, han hecho fertilizantes, todo de manera orgánica. Han hecho lo que ellos llaman allí fertichicha, que no es más que un alimento líquido fermentado para los animales, ¿sí? Pero todo es a base de lo orgánico, de lo que tienen allí en sus unidades de producción. Entonces, también, además, que es una mención que impulsamos ahorita desde Fe y Alegría con mayor auge, porque es el cuidado de nuestra casa común, ¿sí?
1: ¿Qué es lo que este año se ha estado promoviendo?
2: Exactamente. ¿Cómo está haciendo daño la industria a nuestra casa común, a nuestros suelos, con tanto fertilizante? Entonces, ¿cómo hacerlo de manera orgánica? Eso es lo que nosotros queremos con nuestra mención de agroecología.
1: Bien, vamos a seguir nosotros en esta entrevista. Bueno, ustedes, como pueden observar ahí en estos estudios, un señor, queremos conversar con él porque él también es estudiante en esta casa de estudio. Y pues, como ustedes pueden observar, pues un señor de edad. Pero nos llama la atención, pues, preguntar su edad. Buenos días, bienvenido a los espacios de Radio Fe y Alegría. ¿Su nombre?
3: Muy buenos días, mi nombre es Edilmo César Murillo Bustamante.
1: Ajá, ¿qué edad tiene? Disculpe.
3: Tengo 71 años.
1: Ajá, bueno, el señor tiene 71 años, ¿está estudiando actualmente?
3: Sí, empecé el bachillerato, la primera oportunidad.
1: Bueno, es un gran ejemplo para toda esa población joven y adulta que nos observa y que además nos escucha, porque, bueno, ¿qué le motivó a usted a esta edad sacar el bachillerato?
3: Porque nunca, cuando joven no pude, porque mi padre no tenía como a dónde traerme acá, no había como se dice,
1: los
3: casa.
1: Recursos.
3: Los recursos para pagar una habitación o aquella cuestión. Pero entonces me dediqué al campo y ahora oyendo por la radio Fe y Alegría la oportunidad que había, pues me llamó la atención y vine, averigüé y me puse a estudiar. De ver que hay unas oportunidades muy buenas carreras aquí, después que si uno se... Porque tenía el problema que no era bachiller, ¿ves? No podía agarrar ninguna carrera, entonces esto lo hice, a ver si con el fin más adelante puedo ir a una universidad, si lo permite, en el nombre de Dios.
1: Estudiar.
3: Y viendo que esta Radio Fe y Alegría, pues tiene... Pues fundada en Caracas, en el 5 de marzo del año 55, ¿ves? Y hay 5 institutos universitarios a nivel nacional, o sea que está entre Barquisimeto y Caracas, tengo entendido, y muy importante. Y he observado también, en lo poco que he visto y he ido estudiando, de que ya estamos a nivel internacional en 23 países, ¿eh? 23 países de Latinoamérica, la Unión Europea y el África, creo. Bueno, hay 23 países incluidos, Y ahí tengo entendido que hay ya 5 institutos universitarios entre Barquisimeto y Caracas. Acá no lo hay, aquí hay que lucharlo para ver si algún día llega, porque hay gente capacitada muy aquí aquí donde estudiamos, se ve que la gente está capacitada, los profesores, los que nos ayuda pues a todos.
1: ¿Qué mención está haciendo usted?
3: Contabilidad.
1: ¿Le gustan los números?
3: Pues sé que es bastante, pero me llama la atención bastante. Hay que estudiar, hay que preocuparse por eso. Y recomiendo a todos los jóvenes que me oyen, a los jóvenes que lo hagan, porque esta oportunidad que hay aquí en Guadalito no la hay en otra parte, ¿ves? No la hay.
1: ¿Sus aspiraciones luego de sacar el bachillerato es continuar estudiando?
3: Pues esa es la intención, a ver si lo puedo sacar bien y veo que todavía, como era como antes, que me quedaban las cosas, pues oye, esa es la lucha, ¿ves?
1: No, la edad no es una limitante para usted.
3: No.
1: No debería ser para nadie.
3: Para nadie. Veo muchos jóvenes aquí en Osvalito que en verdad están desperdiciando el tiempo. Les hago un llamado a que se acerquen a estudiar. Esta oportunidad que hay aquí no la hay en otra parte del mundo, no la hay. Bueno, a donde están la representación de Fe y Alegría en los 23 países, pero en los demás no lo hay. Porque si usted va a Colombia, nada más hay que cancelar cualquier instituto universitario para poder estudiar. Cambio esta oportunidad que tenemos aquí, muy importante. Yo le hago un llamado a todos los jóvenes, a los compañeros que están, que todos son jóvenes bastante los que están allí y los que están presentes que no han venido, ¿ves? Que por la emisora yo oí, por eso estoy aquí, ¿ves? Presente.
1: Bueno, es un gran ejemplo para todas las personas que nos observan, los jóvenes que nos escuchan y las personas adultas también que a veces dicen por la edad, no, ya loro viejo
2: No aprende
1: no
2: a
1: aprende a
2: hablar.
1: hablar, ¿no? Y eso es un
2: Pero también
1: comentario.
2: dicen, da la patica. Da la patica. Entonces, bueno,
1: En
2: dentro de
1: este
2: esa
1: caso
2: patica
1: están
2: está todas las ganas
1: exactamente.
3: Tengo
2: de seguir.
3: entendido que esto se fundó en el 88. Empezaron a construir las instalaciones en el año 88, y en el 89 vino el sacerdote José María, que estuvo acá de director en esta cuestión. Todo eso lo he observado, no lo sabía, pero ahora con toda esta cuestión que he venido viendo, todo eso lo he aprendido ya, ¿ves? Que él estuvo en aquel momento, ¿ves? Y para el año 91 fue inaugurado esto por el Día de las Madres. Fue inaugurado y por primera vez salió al aire la Fe y Alegría, ¿ves?
1: Así es,
2: Yo,
1: bueno, mire,
3: todo
1: el hombre
3: eso,
1: está,
2: ahí
1: ¿cuánto tiempo
2: documento.
1: tiene estudiando, Jonah?
2: No, comenzó
3: Ahorita,
2: ahorita. Ah,
1: bueno, pero está bien
2: en
1: documentado
2: abril
1: ya.
2: comenzó, sí.
1: Ah,
3: Pero
1: bueno.
3: todo eso lo he visto aquí,
1: Más sabe.
3: y lo he
1: Lo
3: aprendido.
1: ha aprendido acá,
3: Lo he
1: ya.
3: aprendido
1: Claro.
3: acá, no tenía conocimiento.
1: Bueno, por eso digo, está bien ya bien documentado. Pocho, la importancia también de tener al aire las 6:20 a.m. para que la gente que está en las zonas rurales continúe estudiando, escuchando. Ahí tenemos el caso del señor, pues, que a pesar de la edad, él quiere seguir estudiando. Así tenemos gente que está en las zonas rurales que han dejado, pues, de escuchar la radio por el mismo proceso, porque no está al aire, ¿no? Pero que se educa a través de las 6:20 a.m. ¿Qué nos comentas al respecto, no?
4: Bueno, muy buenos días,
1: Buenos
4: Yorkie.
1: días.
4: De verdad, orgulloso, ¿no? Yo creo que el señor acá tiene que ser nuestra imagen bandera de aquí en adelante, ¿no? Es un ejemplo hacia los jóvenes
1: Ejemplo.
4: que, bueno, como ustedes lo dijeron, la edad
1: No es una
4: no es una
1: limitante.
4: limitante. Ya el señor con 71 años, fíjate, está haciendo su bachiller, y lo importante es que ha adquirido muchos conocimientos en el poco tiempito que tiene aquí en Fe y Alegría. Así serán de buenos los profesores aquí en
1: Ah,
4: esta
1: bueno.
4: radio.
1: Bueno.
4: Bueno, no,
1: Que lo diga el
4: Yorkie.
1: señor César, ¿verdad?
4: Sí.
3: No, no,
4: Bueno, yo,
3: buenísimo.
4: sí, bueno, Yorkie, sí, la
3: Bueno.
4: importancia de nosotros, la FM. No, la AM, la 620, cómo hace falta, ¿no? Pero ya estamos casi, casi
1: ¿Qué hace
4: enrumbados.
1: falta
4: Bueno,
1: para
4: Yorkie, todo, tú sabes que todo es un proceso, es
1: proceso?
4: un proceso. Bueno, ya la antena está parada, como se dice el dicho, ya está en las condiciones. Hace falta también, o sea, no es ponerla y ya sale el aire, no. Eso hace falta un ajuste de la antena, para que el transmisor pueda responder a esa antena, porque recuerden que quedó un poco menos de altura, 121 metros, anteriormente eran 159. Eso lleva un ajuste.
1: Va a limita algo que tenga menos
4: No,
1: altura.
4: no, no, no, no, no, no va. Yo creo que vamos a llegar hasta más lejos. Hace falta un puente de impedancia para ajustar la antena y así conectarla al transmisor. Estamos también haciendo unos correctivos. Lo que pasa es que algunos amigos de lo ajeno, ¿verdad? Tomaron prestado el sistema radiante. No lo han devuelto, por favor, devuélvanlo. Lo tomaron prestado, el sistema radiante de nuestra antena, que eso hace que, bueno, las ondas lleguen más lejos. Y bueno, estamos en ese proceso también de recuperación. Todavía falta un poquito. Estamos cerca, no tan lejos, estamos cerca, pero bueno,
1: Bueno,
4: todavía
1: estamos más
4: falta.
1: cerca de que comenzamos, ¿no?
4: Exacto. Y bueno, ¿cómo hace falta la 620 en las zonas rurales? Porque a través de nuestra radio, pues los muchachos, los jóvenes también se instruyen de la educación. Ellos se enteran a través, aunque no, que el internet, el celular, no, todavía hay zonas
1: Que no
4: que
1: llegan,
4: no llega el
1: entiendo.
4: internet, y que Fe y Alegría a través de la 620 llega bastante lejos. De verdad, bueno, estamos como un poco desesperados.
1: No, y la
4: Y la
1: gente.
4: gente, claro, sí, pero también la parte económica ha sido un poquito fuerte. Gracias también a toda esa gente que han colaborado para que, bueno, este proyecto nuevamente esté al aire. Y de verdad, muy, muy agradecido con el señor, ¿cómo es que el nombre del señor?
2: César.
4: El
2: El mismo.
4: señor César,
3: César Murillo.
4: César Murillo, de verdad, un ejemplo viviente aquí. para todos esos jóvenes que todavía, que por X causa no han podido continuar sus estudios, mire el señor, va a sacar su bachillerato Dios mediante.
1: Y tiene aspiraciones de seguir estudiando, no quedarse ahí.
4: Exacto. Sí, de verdad, muy, muy contento por esto, Yorkie.
1: Bien, continuamos ya nosotros para finalizar esta entrevista, Joana, 8:54. Bueno, qué decirle también a la gente que nos escucha, a la gente que nos ve, o si alguno de los jóvenes que también nos visitan en las instalaciones. Ya habló el señor César, que es estudiante. Los jóvenes que están con nosotros.
2: Claro, escuchar a los jóvenes.
1: ¿Quieren aportar?
4: Claro. Una pregunta, Joana, ¿ellos tienen cuánto tiempo aquí en el IFA?
2: Están, de los tres que están aquí, están comenzando también con el señor César. Ajá. Y tenemos a Sousa, que ya está en un cuarto periodo. En un cuarto periodo, ya lleva cuatro.
4: Yo creo que lo que pasa es que ellos dicen, bueno, el señor César es nuestra representación. Es la
2: representación, sí. Porque ya lo ven como que, bueno, ese es el señor que nos representa, lo ven como esa figura paternal, incluso hasta yo le decía, bueno, ese es su abuelo, cuídenlo, ayúdenlo también porque hay que ayudarlo, hay que apoyarlo, hay que darle herramientas también para que él pueda ir al mismo ritmo de ellos, ¿sí? Entonces, bueno, creo que también el señor César ha recibido ese apoyo de los compañeros que son jóvenes, ¿sí? Que de repente no, porque los jóvenes somos jóvenes y vamos a estar a un lado y el señor lo deja. No.
1: La integración.
2: Hemos visto en el grupo de primer periodo donde está el señor César el apoyo entre ellos con él. Sí, no hay esa discriminación, hay ese apoyo, vamos a ayudarlo, entonces la idea es que todos los que comenzaron puedan terminar junto con el señor César.
1: Claro, y ahí se le va a pegar la juventud, señor César.
3: No, ahí vamos.
1: Salir de rejuvenecido.
3: No, hombre, Dios, sí, vamos a salir.
2: Sí, bueno, tenemos ahorita un curso también online que están haciendo todos nuestros participantes. El señor César está preocupado porque quiere comprarse su computadora, quiere hacerlo, quiere indagar más en el mundo de la tecnología y entonces, bueno. Eso es lo importante.
3: Algo muy importante aquí, jamás pensé nunca que iba a llegar a agarrar una computadora. Y aquí ya lo hice, y voy a comprarme una, en el nombre de Dios.
1: Amén.
3: Bueno, y voy a hacerlo porque veo que eso es muy bello escribir.
2: Y no le tiene miedo, no le tiene miedo a la computadora, como hay personas que, ay no, la computadora, uy no, ya le tengo miedo, cómo se agarra ese ratón. No,
3: yo veo que es muy importante todo esto, y buenos profesores hay aquí, buenos profesores.
4: No, eso sí.
3: Le hago un llamado a toda la población de Guasualito y a todos donde los escuchen, que vengan a estudiar, que se muevan aquí, aquí hay la oportunidad de trabajar y estudiar, hacer las dos cosas ahora.
1: ¿Usted en qué trabaja?
3: Yo, cuido un local de una carpintería de noche. Duermo allá, cuido esas instalaciones y me gano esa alguito y en vez en cuando hago una carrera porque a veces sale uno a hacer una carrerita y no hay a quien cargar. Pero si uno va en la vía, pues lo agarra y sí, también se hace.
1: Y tiene la oportunidad de estudiar y...
3: Y es que se ve que hay
1: esa... Y es una ventaja que da fe.
3: Hay una puerta. Y muy bueno, como le digo, yo fíjate que llegué, ya me enteré cuando se fundó aquí, por lo menos todo esto, por medio de lo que se vi que nos dieron clases aquí. Ya estuve manejando lo que es archivo, que me lo dieron aquí, cómo se archiva, cómo pues rápido, se ve que se aprende, pues.
1: Ah, bueno.
4: Cuando se tiene ganas, todo se hace fácil.
1: Sí, señor, y la idea no es una limitante. Bueno, gracias, señor César, por estar con nosotros. Y de verdad, pues, le animo a que continúe adelante. Ese es un buen ejemplo para toda la
3: población. No, gracias a ustedes, yo le digo en verdad, porque hay gente capacitada aquí, bastante. Y Dios quiera que algún día llegue aquí a hacerse un instituto universitario, ¿ves?
1: Así es, para que la gente pues también pueda sacar su carrera universitaria. 8:58. Bueno, Joana, ya para despedir, gracias por estar con nosotros, gracias a los jóvenes también, el llamado también a los jóvenes adultos que nos escuchan, viene más adelante un proceso de inscripción.
2: Bueno, sí, también aprovechar el agradecimiento a nuestro equipo de voluntariado. Tenemos voluntarios quienes nos apoyan sábado a sábado impartiendo nuestras clases y ellos también son parte de nosotros. Y también aprovecho el espacio para darles ese reconocimiento público a esos profesores que nos apoyan, esos voluntarios. Entonces, para ellos y bueno, para los jóvenes, felicitar a estos jóvenes que están hoy aquí, que están diciendo, bueno, yo sí puedo, yo quiero, yo voy a apostar por lograr ese título y que ellos puedan ser como que esas personas que contagien a esos otros jóvenes, como dijo el señor César, hay muchos jóvenes por allí que no están estudiando, que tomen la decisión, o sea, que aquí hay oportunidades para que puedan trabajar durante la semana y que el sábado se dediquen también a sus estudios, ¿sí? Entonces, no hay limitante, no hay limitante. Entonces invito a los jóvenes a que luchen por sus sueños, a que nunca vean que es difícil, que es muy lejos, que no lo voy a lograr, no. No, cuando hay una meta, cualquier obstáculo se puede derribar.
1: Exacto. Y si el señor César puede,
2: los todos demás pueden.
1: Exactamente. 8:59. Bueno, gracias al equipo por estar con nosotros la mañana de hoy. A nosotros casi para despedir este espacio informativo. Le agradecemos a la gente que nos dejan por allí, la señora Xiomara Venegas. Gracias por su mensaje. Dice buenos días, bendiciones para todos, bendiciones para usted también. Muchas gracias por dejar por allí su mensaje y estar conectados con nosotros. Gracias a la gente pues que siempre está por allí en nuestras redes sociales. 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Nosotros ya casi para despedir, ahora sí, nos vamos. Gabriel Rojas en la asistencia técnica, quien presentó para ustedes, Jorge Hernández, todo bajo la dirección y coordinación de nuestro compañero Juan Carlos Rosales. La cita es para el lunes a partir de las 8 de la mañana. Les invitamos a que continúen disfrutando de la mejor programación de Fe y Alegría.
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9: 9 de la mañana y 6 minutos.
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1: Buenos días, mi gente. Hoy es otro día soleado aquí en la ciudad de Nueva York. Así es que a disfrutar con la mejor energía y la mejor música.

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1: 9:28 9:28 y a propósito del Día del Adulto Mayor en Caracas, habrá marchas, concentraciones para exigir mejores condiciones para las personas de la tercera edad. José Blanco tiene el reporte. Bueno, ya vamos a escuchar a nuestro compañero José Blanco pues con esta información a propósito pues de estas marchas que para este viernes 29 de mayo, perdón, sí, de viernes 29 de mayo, pues van a desarrollar a propósito de exigir mejores condiciones para los adultos mayores. Bueno, tenemos algunas dificultades técnicas con este despacho. Ya regresaremos en minutos, pues, con más información a través de nuestros avances informativos. Son las 9:30.
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0: 9:00
7: 8:33.
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0: 9:53.
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0: 10 de la mañana y un minuto.
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9: 10 de la mañana y 7 minutos.
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Bueno, ya son las 10 con 19 minutos. Bienvenidos, bienvenidas a la fórmula de El Día Edición Viernes. Viernes de pasarla bien, portarse mal. Bendito Dios, mentira, mentira. Portarnos bien siempre, no importa el día de la semana. Juiciositos cada uno de ustedes aquí en sintonía de la 101.1 FM de Radio Fe y Alegría. Contenta de acompañarles, su amiga locutora de la fórmula, Natalie Contreras, en compañía del DJ Gabriel, y estamos bajo la dirección del licenciado Juan Carlos Rosales. Bueno, para hoy tengo una curiosidad que quiero compartir con ustedes, el tema del álbum del mundial. Ese álbum, he visto varios estados de WhatsApp, no sé si a usted también le pasa, más de un hombre anda por allí obsesionado con este álbum, con mucho cariñito, pegándole ciertas pegatinas, pero yo no entiendo nada. Entonces vamos a hablar de qué se trata este álbum y todo lo que conlleva eso, cuánto cuesta, cuánto valor tiene un álbum de eso. ¿Usted quiere uno? Ya le voy a averiguar el precio. Hoy en la fórmula estamos activados a través del WhatsApp 0412-334-4976 y vamos a escuchar un tema excelente de Soda Stereo. Se titula Devuélveme a mi chica.

0: 10:23, yo diciendo que era de Soda Stereo. No, señores, el tema es de hombres que y suena aquí en la fórmula del día, edición viernes. Hoy viernes, ¿cuáles son los planes? Cuéntenme. El mío era lavar. Pero ¿qué pasó? Que anoche yo investigué el clima, el tiempo, cómo iba a estar el tiempo y me dicen, no, nada, estos días no son para lavar, lluvia, parejo, todos estos días. Y yo digo, bueno, bendito Dios, esa ropa se me está amontonando. Si usted está en situación de lavandería, si está lavando hoy, saluditos, vamos a ponerle buena música para que se entretenga allí y le dé duro a esa ropa en la batería, porque pues tiene que quedar limpiecita y aprovechar que hoy es un día aparentemente soleado en la localidad de Guasdualito. Por cierto, hay preocupaciones, ¿no? Comienzan siempre que llueve, hay preocupaciones. Nos preocupamos, pero no nos ocupamos. ¿Qué pasa? Que por allí, bueno, hay ríos que se están llenando, alcantarillas, de todo un poco, pero bueno, creo que sabemos activar el botiquín de los primeros auxilios. Todos debemos estar atentos, pues, a lo que va aconteciendo para no agarrarnos desprevenidos. No, aquí estamos entrenados para todo lo que se venga. 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
0: 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Momento de avance informativo, ya volvemos con más.
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3: Son las 10:28 de la mañana. Debido pues a toda la situación que se ha presentado en Venezuela en los últimos años, casi 400.000 adultos mayores viven solos en Venezuela porque sus otros familiares han emigrado. Edwin Rodríguez tiene el reporte.
4: El director general de la organización no gubernamental Convite, Luis Fernando Cabezas, asegura que como consecuencia de la migración masiva de casi 5 millones de venezolanos, en Venezuela hay 300 a 400 mil personas mayores que viven sola y este fenómeno los expone a riesgo de seguridad.
5: Hay un número importante que pudiera estar rondando entre los 380 mil, 400 mil personas adultas mayores que viven solos, lo cual pues nos expone a varias cosas. Nos expone en primer lugar a un tema de riesgo de seguridad. Hemos visto cómo de manera importante se ha incrementado la victimización de adultos mayores, en donde el lugar de ocurrencia de los hechos violentos son incluso dentro de sus propios hogares, que pueden ser asaltados, pueden ser violentados dentro de sus propias viviendas. Es decir, la vivienda para los adultos mayores no siempre actualmente es un espacio seguro. Además de que, bueno, pues por un tema de fragilidad física, algunos de ellos pueden ser fácil blanco de la delincuencia.
4: Afirmó el director de Convite que esta situación causa un deterioro en su salud mental y emocional.
5: La salud emocional se deteriora, este síndrome de lo que llaman el nido vacío, si todos se fueron, eso va haciendo mella en la salud emocional de muchos adultos mayores, y allí la necesidad pues, de que se creen alternativas de conectividad de esos adultos mayores con algunos espacios recreativos, formativos, o simplemente de conversa y de escucha y de compañía.
4: La mayoría de los adultos mayores no están en capacidad de hacerse cargo de sus nietos.
5: Las personas adultas mayores se autopercibían como que si tuviesen una responsabilidad en el cuidado de sus nietos, y más del 75% revela que no. Es decir, que no tienen por qué cuidar a los nietos, es decir, que no es una responsabilidad.
4: Es la información que se genera desde la ciudad capital. Edwin Rodríguez, Radio Fe y Alegría Noticias.
3: Recuerde que los detalles en nuestra emisión de Punto y Seguimos a las 12 del mediodía. En una hora regresamos con otro avance informativo.
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6: 10 de la mañana y 32 minutos.
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12: ¿Cómo calificarías el servicio de transporte público en tu comunidad?
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2: 10 de la mañana y 37 minutos.
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Bueno, si con esta canción no les provoca seguir lavando, no estamos haciendo nada. Hoy viernes, bienaventuradas las que están en casita y pueden, bueno, ponerse al día con las tareas del hogar, que nunca terminan, ¿cierto? No es que usted limpió ahorita y ya como que no. Eso es usted terminando y volviendo otra vez a empezar. El trabajo de casa no es bien visto, o sea, bien reconocido. Debería tener sueldo por ley. Bueno, recuerden que pueden compartir con nosotros a través del WhatsApp 0412-334-4976 porque nos gusta saber de ti, nos gusta saber qué estás haciendo, qué vas a hacer y más hoy viernes fin de semana. Bueno, por otro lado, estábamos hablando que tenemos curiosidad sobre el tema del álbum del Mundial. Se viene el Mundial, señores, se viene el Mundial y más de un hombre por allí. No he visto mujeres, la verdad. ¿Será que a las mujeres también les gusta coleccionar el álbum este del Mundial? Me pregunto, no he visto. Claro, hay fanáticas de todas las mujeres que juegan fútbol aquí en la localidad de Guadualito y a nivel nacional, me imagino. Desearán que sus parejas, pues, no solamente se compren el de ellos, sino que también, oye, dame uno a mí. Bueno, me preguntaba, ¿verdad? ¿Qué es lo que vuelve esto tan emocionante, la colección del álbum? Me hace acordar cuando en las bodegas vendían estos albumitos y uno los rellenaba la cosa. Y sí, era divertido, sí era divertido. Entonces, ¿qué pasa? Bueno, les cuento un dato muy importante. El primer álbum mundialista fue en el año 1970. El primer álbum oficial de un mundial salió para ese entonces. Sí, señor, Panini no ha faltado a ningún mundial desde ese año. Y otra curiosidad, señores, es que en Venezuela el álbum oficial del Mundial 2026 tiene estos precios aproximados. Álbum tapa blanca, $7. Álbum tapa dura, $25. Álbum Gold edición especial, $30. Cada sobre con 7 barajitas está en $2.20. Y la caja de 104 sobres, $228.80. Dígame, esta edición trae 980 barajitas. Escuchen muy bien. 104 barajitas salen en $228. ¿Aproximadamente qué? Son como millón de pesos, señores, si no me equivoco. Y se necesitan unas cuantas para llenar el álbum. Entonces, ¿qué pasa? Bueno, esto genera tanta emoción porque produce primero satisfacción al coleccionar, ¿verdad? Todo el que es coleccionista sabe que el cerebro siente esa recompensa cada vez que consigue una figurita nueva o completas una página. La psicología explica que coleccionar genera placer, calma y sensación de logro. Yo me imagino por allí como que no me miren ese álbum, no me lo toquen, que no le vaya a caer un vaso de agua encima, no me jueguen, dígame, si hay niños chiquitos y rompe una página, bendito Dios, yo no me imagino a ese hombre con ganas de llorar, buscando todas las alternativas para acomodar esa página nuevamente, que quede intacta. Bueno, esto también une generaciones, el álbum del Panini 2026 del Mundial. ¿Qué pasa? Muchos padres lo llenaban cuando eran niños y ahora lo hacen con sus hijos. Para muchísimas personas el álbum es una tradición familiar que ocurre cada 4 años. Eso es lo bueno. Allí se defienden los hombres. Esto no es todo el tiempo, no es todos los días, es solamente cuando hay Mundial. Este álbum también hace que las personas socialicen, cambiar repetidas, reunirse en cambiatones y hablar de jugadores, crea amistades y momentos divertidos entre desconocidos y amigos. Es que, bueno, uno el venezolano es muy chalequero, le gusta a uno mucho, oye, ¿y cuánto llevas? ¿Y cuántas páginas son? Mira, me falta esta, tú la tendrás. Y así pues se van intercambiando también las figuritas porque, oye, eso cuesta plata y llenar y no llenar el álbum pues sería como que algo triste, ¿no? Bueno, esto también despierta nostalgia. A muchos les recuerda su infancia, las meriendas, el colegio y otros mundiales históricos. En Reddit, varios usuarios dicen que llenan el álbum, que al llenar el álbum los hace sentir niños otra vez. ¡Ay! ¡Ay! ¿Cuántos niños por ahí regados? Momento de buena música, señores. Vamos a escuchar La Plena, una canción de Belé, de Wes Cole. Y suena aquí en la fórmula del día.

Bueno, les cuento, aquí a través de las redes sociales uno está en todo, señores, uno está en todo, va escuchando buena música y va revisando las redes sociales, como me imagino están cada uno de ustedes también. ¿Qué pasa? Estoy viendo a la familia Fernando Calzadilla Valdés celebrar su aniversario número 66, sí, señores. Resulta que hoy era una caminata en el que todas y todos estábamos invitados, gran caminata aniversario 66 del Liceo Bolivariano Fernando Calzadilla Valdés. ¿Qué pasa? Bueno, veo videos, la gente divertida, bailaron tambor, los profesores, hay juegos recreacionales e incluso la directora Yuli Muñoz preparó una ambientación bastante significativa, bastante bonita, como un paraván, ¿verdad? Donde dice, yo soy parte del aniversario, y allí se coloca usted con sus compañeros, ex compañeros, es decir, las personas que estudiaron en esta institución pueden tomarse fotos allá, entrar a la institución, tomarse fotos en este paraván que está bien decorado y que hace semejanza a que todos somos parte del Liceo Bolivariano Fernando Calzadilla Valdés, no importa qué edición hayamos salido. Bueno, lo cierto es que este recorrido, esta caminata que se hizo hoy o se está haciendo hoy, no sé si estarán todavía, miren, llegando hasta ahorita al liceo, fue un recorrido que era la salida, la institución, el Liceo Bolivariano Fernando Calzadilla Valdés. Pasaron por la Avenida Las Carpas, Avenida Acueducto, Avenida Márquez del Pumar, Avenida El Estudiante y bueno, de retorno otra vez a la institución. Lo cierto es que este evento está siendo muy divertido. Veo por TikTok incluso a uno de los profesores hacer videos con los alumnos, trend de TikTok, y creo que es muy divertido cómo se mezcla pues la educación con la diversión en este liceo. Todos los que estudiamos allí en esa casa de estudios sabemos que el aniversario es lo mejor de lo mejor. Es un evento que nos gusta disfrutarlo al máximo, con bailoterapia, juegos deportivos, hay torneos de todo tipo y nada, es espectacular. Así que bienvenidos todos al Liceo Fernando Calzadilla Valdés. 10:50 de la mañana, el tiempo va avanzando y nosotros aquí con las mejores recomendaciones. 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Bueno, el DJ tiene preparado otro excelente tema. Este es de Sixto Rein, Vive la Vida, se titula, también con Chino y Nacho, un tema que nos encanta a todos. Vamos a escuchar.

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0: 10:58.
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0: 11:02 AM.
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Bueno, esta sazón suena a través de la 101.1 FM. Estamos transmitiendo en vivo este programa titulado La Fórmula del Día. Aquí con su amiga Natalie Contreras acompañándoles hasta las 12 del mediodía. Queda por falta de confianza el hecho de que usted no escuche los temas musicales de su preferencia. Quiere escuchar qué, salsa, merengue, reggaetón. Aquí le ponemos de todo a través del 0412-334-4976. Hoy hablando del tema del álbum. El álbum todavía me resuena. ¿Por qué? Porque hay cositas que... hay curiosidades alrededor de este álbum que lo vamos a descubrir. El álbum Mundialista 2026. Decíamos que ya es algo que viene con trayectoria. No es algo que empezó este año. No, desde 1970 nació el primer álbum del Mundial. Dice por aquí que la primera figurita de la historia fue de Bruno Bolchi. Sí, la primera estampita impresa por Panini fue la del futbolista italiano Bruno Bolchi, capitán del Inter de Milán. Les cuento que antes las figuritas no eran autoadhesivas. En los primeros álbumes había que pegar las figuras con pegamento, plasticola, sí. Las autoadhesivas aparecieron en el Mundial de España en 1982. Aunque Panini ha dicho que todas tienen distribución similar, las especiales holográficas, escudos foil y extra stickers suelen salir menos y son las más buscadas. Y me imagino que así como las más buscadas también son las más caras. Y aún así las siguen buscando. Plata para otras cosas no hay, pero para el álbum del Mundial, bueno, aparece la plata por arte de magia. Díganlo, no, díganlo si no es así, chicas. Bueno, el completar el álbum, dice por aquí, puede ser muy costoso. Por las figuras repetidas, llenar el álbum completo puede requerir de cientos de sobres. Y en el álbum del Mundial 2026 se estiman hasta 980 estampas diferentes. Hay figuritas que hoy valen una fortuna, señores, sí. Algunas estampas antiguas de jugadores legendarios como Diego Maradona o Pelé pueden verse... venderse por miles de dólares entre coleccionistas. Bueno, Panini es una empresa que debe estar bañada en plata, sí señores. ¿Por qué? Porque imprime millones de sobres. La empresa imprime cerca de 1,000 millones de sobres al año para distribuirlos en más de 100 países, señores. Y bueno, en muchos países se ve el evento de las famosas cambiatones. ¿Qué pasa? Que son reuniones para cambiar figuritas, que se ha vuelto un evento masivo en muchos países. Yo me imagino esa pelea. No, pero es que me falta Messi, dámela a mí. Yo no sé, tendré que ver videos, porque me imagino que hay videos virales donde se caen hasta golpes por una figurita del Mundial. Cosas que pasan y cosas que se imagina su amiga aquí de la fórmula del día, Natalie Contreras. Vamos a seguir con buena música. Hoy es viernes, el cuerpo lo sabe, señores. Sabe que no va a hacer nada aparte de escuchar música y lavar ropa, ¿verdad? Hay que aprovechar el solecito que a esta hora, viernes 29 de mayo, hay en la localidad de Guasolito. Escuchemos a Karol G.

Estamos en vivo, estamos en vivo. Gracias por preferirnos en sintonía de la 101.1 FM. Escuchamos un buen reggaetón hoy viernes. Viernes de pasarla bien y aprovechar a lavar ropa mientras haya sol. Mientras haya sol, aprovecha hacer las tareas del hogar. Dicen por aquí no hay lavadora y si no hay luz, imagínense ustedes. También ahí está lo perjudicial del asunto. Pero nada, a mano. Siempre hay que resolver. Aquí en la fórmula se resuelve. Y bueno, como hoy es viernes, vamos a seguir escuchando excelentes temas musicales por parte de nuestro DJ, que tiene todo preparado, fríamente calculado, para complacerlos a cada uno de ustedes. Recuerden que sus solicitudes musicales pueden hacerlo al 0412-334-4976. Esto es la fórmula del día y suena así.

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1: Bueno, estamos en vivo, 11:20, el tiempo sigue avanzando y si usted no ha comprado los ingredientes para ese rico almuerzo, ¿qué va a hacer? 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Bueno, yo sigo viendo las redes sociales y sigo observando más álbumes del mundial. La gente de Guasualito tiene plata, yo. Tiene plata para estos álbumes. Por otro lado, lo que también estoy viendo es mi publicación sobre el taller que se va a realizar de manualidades escolares este próximo domingo 31 de mayo. Sí, señores. Sí, mamitas, ustedes que están escuchando, que están en sintonía, aquí su amiga de la fórmula va a realizar un taller de manualidades escolares donde los niños van a aprender a elaborar sus propias láminas de exposición. Sí, ¿con qué herramientas? Bueno, con marcadores, con colores, con lo básico. Lo importante es que aprendan a administrar bien pues la hoja de exposición, la lámina, y puedan hacer los dibujitos, hacer los títulos y hacer todo tipo mapa mixto o mapa conceptual. Tanto que piden en las escuelas este tipo de manualidades escolares y muchos niños no saben realizarla. Si quieres que tu niño se inscriba, eso tiene un valor de 20 mil pesos la clase. Solo el día domingo puede asistir turno de la mañana o turno de la tarde, y pueden comunicarse con esta servidora para inscribirlos al 0412-334-4976. Bueno, recuerden que están en sintonía de la 101.1 FM. Raúl Alejandro, Todo de Ti es un tema que va a sonar a continuación aquí en La Fórmula.

0: Bueno, y entre otras novedades interesantes para la localidad de Guasdualito, aquí en la Fórmula del Día, te informamos lo del cierre de fronteras. Sí, señores. Gobernación de Arauca adopta medidas para garantizar el orden público durante las elecciones presidenciales del 2026. ¿Qué pasa? Bueno, la Gobernación de Arauca expidió el decreto número 208, mediante el cual se adoptan medidas orientadas a preservar el orden público, la seguridad ciudadana y el normal desarrollo de las elecciones presidenciales. ¿Que cuándo se realizarán? Bueno, se realizarán en el país colombiano el próximo 31 de mayo, es decir, este domingo. Entre las disposiciones contempladas en el decreto, se establece la restricción al transporte fluvial de pasajeros y carga dentro de la jurisdicción del departamento como medida preventiva para garantizar la seguridad durante la jornada electoral. Así que si usted pensaba pasar por canoa ese día, no lo va a lograr. Aunque por allí dicen que todo se logra, no sé cuántas mañas tienen por allí las personas para infringir la ley. Lo cierto es que en este sentido la restricción al tránsito de embarcaciones fluviales se aplicará durante los periodos establecidos en el artículo 26 del decreto nacional. En las siguientes fechas, escuchemos bien, desde las 6 de la tarde del 30 de mayo, del sábado, de este sábado, hasta las 6 de la mañana del 1 de junio, es decir, del día lunes, 1 de junio, desde las 6 de la mañana, usted puede... otra vez estar en territorio colombiano. Cierre de frontera entonces y restricción al transporte fluvial en Arauca por motivo de las elecciones presidenciales del 30 de mayo hasta el 1 de junio. Bueno, y buscando más información, ayer el periodista Carlos Barco Segura nos visitó aquí en la estación de radio Fe y Alegría, hizo un live en vivo donde, bueno, hablaba sobre la invasión de los medios, hablaba con todas las personitas que hacen parte de esta institución, y esta entrevista, bueno, la tiene publicada en sus redes sociales. Allí van a conocer a su locutora aquí favorita, Natalie. Aparecimos allí estando en vivo. Sí, señores, estando en vivo, haciendo el programa. Por allí hicieron algunas capturas de imágenes. Pueden buscar al periodista Carlos Barco Segura, verse todo lo relacionado con esta invasión educativa a los medios de comunicación, donde se habla de todos los beneficios que tiene Fe y Alegría a nivel nacional. Somos radio, somos escuela, somos capacitación. Buscamos el mejor porvenir de cada uno de los ciudadanos que conoce este legado del padre José María Velas. Momento de avance informativo, ya volvemos con más.
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2: 11:28 de la mañana. Este domingo 31 de mayo se llevarán a cabo en Colombia las elecciones presidenciales en primera vuelta. Y los ciudadanos colombianos que viven en Apure también están habilitados para votar este próximo domingo, así lo reporta nuestra compañera Yorky Hernández.
3: José David Triana, encargado de funciones consulares de esta sede con jurisdicción sobre los estados Apure y Barinas, invitó a toda la comunidad colombo-venezolana a participar activamente en esta fiesta democrática. Triana recordó que se han habilitado 5 centros de votación para facilitar el derecho al voto de los ciudadanos residentes en las distintas localidades de Apure y Barinas. Escuchemos.
4: Tenemos 5 centros de votación que son... el antiguo consulado, el Amparo, en la antigua sede del consulado del Amparo. Tenemos puestos de votación ahí, en San Fernando, aquí en Guadualito, lo mismo que en Barinas, Ciudad Barinas. También tenemos centro de votación en Santa Bárbara. Este domingo, en los 5 centros de votación que tiene el consulado en Guadualito, los invito a votar primera vuelta y si hay segunda vuelta el próximo mes de junio.
3: El representante consular enfatizó que el proceso se desarrollará en un horario comprendido de 8 de la mañana a 4 de la tarde. Recalcó que la frontera estará cerrada a partir del sábado 30 de mayo desde las 6 de la mañana y finalizará el lunes 1 de junio a las 6 a.m. Es la información desde Guasdualito en el estado Apure, York Hernández, Radio Fe y Alegría Noticias.
2: Más detalles en nuestra edición de Punto y Seguimos a las 12 del mediodía con esta y otras noticias de todo el país.
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9: ¿Cómo calificarías el servicio de transporte público en tu comunidad?
11: Me parece que eso está caro.
12: No ha salido en Gaceta Oficial, pero igualito lo están cobrando.
13: Quieren estar aumentando a carratico y las unidades en mal estado.
14: Pero los que están todos echados a perder, eso es verdad que no deberían de permitirle que circularan.
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15: ¿Cómo lo ves?
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1: 11 de la mañana y 37 minutos.
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canción, esta canción de Celoso de la chica del Can. Díganme si la letra no está buena. Ay, bendito Dios. Y es un ritmo súper bailable. ¿Quién no ha bailado ese tema de Celoso de la chica del Can? Yo particularmente amo todas las canciones de esta artista. Nos dice el DJ comentándonos que aquí en Guadualito hay talento también, muchachas que cantan, grupos que ya están conformados, según hay un grupo que se llama de la misma forma. Saludos para ustedes, chicas del Can, edición Guasualito. Lo cierto es que sí, hemos visto, ¿verdad? Las personas que hacen vida nocturna se dan cuenta que estos chicos los contratan en diferentes tascas, bares, eventos en Guasualito para que debuten y hacen tremendas presentaciones. Yo al último que asistí, evento así, fue el día de San Valentín, 14 de febrero. En donde Kenia había una muchacha, no sé el nombre la verdad, pero qué vocerrón. Y cantaba unos temas desde llanera, lo que le pusieran a esa mujer. Ella es así gordita, pelo largo, negro. Dios mío, padre amado, yo dije, Dios mío, la contrataron, espero que le estén pagando súper bien porque tiene nivel. Y decía así como que, ay, no estoy dando lo mejor de mí porque tengo la voz un poquito ronca. Y esa mujer nos estaba dejando todos con la boca abierta, cual ronca por ningún lado. No, señor, calidad ahí en Guasualito, calidad. Bueno, en esta secuencia de ideas también tenemos otro tema, ya eso es de más de reggaetón. Nuestro DJ es bastante versátil, pasamos de una tremenda salsa a un reggaetón. Pero lo cierto es que como hoy es viernes, pues todo, nada influye y todo fluye, señores, todo fluye. Entonces vamos a dejar que fluya el tema Chilla de Farruko. Farruko.

Bueno, dígame si Farruko no suena bien a través de la fórmula del día. Ya son las 11:43 minutos de la mañana, 11:43, 46. Ay, Dios, el DJ me mira así como que, ¿qué pasó? Ya le está atacando mucho el hambre. Y en verdad, no, todos estamos con hambre y aquí en este sector no hay luz, en el sector de Fe y Alegría. Así que aquí estamos cumpliendo con el deber pasando un pañito de sauna en los estudios de la radio. Todo por acompañarles a ustedes en esta edición viernes de la fórmula del día. Bueno, no podemos olvidarnos de quienes hacen posible este programa. 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Vayan de parte de la fórmula del día para que reciban descuento, señores. 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Bueno, y de esta manera ponemos punto y final a este programa. Gracias por preferirnos. Será hasta el próximo lunes. Lunes estamos aquí de vuelta, primero de junio, para celebrar el inicio de mes por todo lo alto en este programa. Chao, chao. Fue un gusto saludarles. Mi nombre es Natalie Contreras, en compañía de Gabriel, y en la dirección el licenciado Juan Carlos Rosales. Feliz fin de semana para todos.

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4: 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Música, Juan José Landaeta.

0: 11 de la mañana y 59 minutos. 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
2: Muy buenas tardes, son las 12 en punto del mediodía. A esta hora les saludamos a todas las personas que se suman hoy a esta emisión de Punto y Seguimos, la revista meridiana de Radio Fe y Alegría que preparamos para usted hoy viernes 29 de mayo de 2026. 29 de mayo, día también en el que se celebra, se conmemora el Día del Adulto Mayor en Venezuela. Les saludamos.

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3: Respuestas urgentes del Estado para atender a este sector vulnerable. Mientras tanto, el Consulado de Colombia en Guasdualito informó que ya está listo para la jornada electoral de este domingo 31 de mayo en medio de vigilancia en la frontera.
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3: 12:02 minutos del mediodía, avanzamos con nuestra actualidad informativa. El gobierno de Colombia anunció el cierre temporal de todos sus pasos fronterizos terrestres y fluviales, incluyendo la frontera con Venezuela, para garantizar el orden público durante las elecciones presidenciales del próximo domingo. La medida reportada por Efecto Cocuyo forma parte del plan Democracia 2026, implementado por las autoridades del vecino país. Esta restricción entrará en vigencia este sábado 30 de mayo a partir de las 6 de la tarde y se mantendrá hasta la mañana del lunes 1 de junio. La decisión establecida mediante el decreto 0188 del Ministerio del Interior responde pues a los protocolos de seguridad rutinarios que se aplican en cada jornada comicial colombiana. Durante este lapso, las autoridades migratorias solo permitirán el paso en casos excepcionales de fuerza mayor, emergencias humanitarias o transporte de carga esencial. Asimismo, el Ejecutivo colombiano recordó a la ciudadanía que se mantendrá activa la prohibición de venta y consumo de bebidas alcohólicas en todo el territorio nacional hasta finalizar el periodo electoral.
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3: Continuamos revisando nuestra actualidad informativa. Trabajadores del sector educativo en el estado Portuguesa denuncian que las fallas en la plataforma del Banco Digital de los Trabajadores les impiden movilizar sus haberes. La coalición sindical magisterial señala que a pesar de haber recibido sus depósitos el pasado 25 de mayo, los docentes llevan más de 3 días sin poder disponer de su quincena ni de los bonos de alimentación. Esta situación se concentra en la región de Portuguesa, donde los afectados manifestaron el miércoles 27 de mayo frente a las instalaciones del IPASME en Acarigua y Araure. Los representantes sindicales, entre ellos Iván Bravo, indican que la inoperancia del sistema financiero afecta directamente el sustento diario de las familias de los educadores. Ante este bloqueo de operaciones, los gremios exigen al gobierno nacional la migración inmediata de sus nóminas hacia otras entidades financieras que puedan garantizar el acceso a sus ingresos. Los trabajadores esperan una solución pronta que les permita retirar sus fondos sin las restricciones informativas y técnicas que han limitado sus gestiones durante esta semana.
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3: Son las 12:05 del mediodía en Punto y Seguimos. Les contamos que Venezuela se mantiene por quinta semana consecutiva como el segundo mayor proveedor de petróleo de los Estados Unidos. Según reportes de la Administración de Información Energética, el país alcanzó una cifra de 414.000 barriles diarios exportados durante la semana que cerró el pasado 22 de mayo. Aunque este volumen representa una baja respecto al periodo anterior, la nación continúa ocupando un lugar destacado en el mercado energético estadounidense. Esta posición privilegiada es resultado directo de las actuales hostilidades en el Medio Oriente que han afectado el suministro desde Arabia Saudita, al coincidir con las medidas de flexibilización sobre el sector petrolero nacional. Venezuela ha logrado capitalizar esta coyuntura externa desde hace 5 semanas. Este escenario resulta inédito en los registros semanales que lleva el ente estadounidense desde el año 2010. A pesar de la volatilidad en el volumen de ventas semanales, el promedio acumulado en lo que va de 2026 supera en un 51% al registrado en el mismo periodo del año anterior. La tendencia observada en el último mes refleja el nivel de exportación más alto alcanzado por el país hacia las refinerías de Estados Unidos en más de 7 años. Estos datos confirman un crecimiento sostenido en la colocación de crudo venezolano hacia ese destino internacional.
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3: En punto y seguimos, son las 12:07 del mediodía. A esta hora nos corresponde hacer una primera pausa, pero antes le invitamos a unirse a nuestra comunidad informativa en las redes sociales. 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
0: 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Doce y 8 minutos. ¿Quieres saber cómo amanece Venezuela?
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3: Son las 12:10 del mediodía y nosotros estamos aquí de vuelta en Punto y Seguimos. A continuación vamos a tener la primera ronda informativa con nuestros compañeros periodistas.
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3: Debido a la migración, casi 400.000 adultos mayores viven solos en Venezuela. Edwin Rodríguez amplía esta información.
9: El director general de la organización no gubernamental Convite, Luis Fernando Cabezas, asegura que como consecuencia de la migración masiva de casi 5 millones de venezolanos, en Venezuela hay 300 a 400 mil personas mayores que viven sola y este fenómeno los expone a riesgo de seguridad.
10: Hay un número importante que pudiera estar rondando entre los 380 mil, 300 mil personas adultas mayores que viven solas, lo cual pues nos expone a varias cosas. Nos expone en primer lugar a un tema de riesgo de seguridad. Hemos visto cómo de manera importante se ha incrementado la victimización de adultos mayores, en donde el lugar de ocurrencia de los hechos violentos son incluso dentro de sus propios hogares, que pueden ser asaltados, pueden ser violentados dentro de sus propias viviendas. Es decir, la vivienda para los adultos mayores no siempre actualmente es un espacio seguro, además de que, bueno, por un tema de fragilidad física, algunos de ellos pueden ser fácil y blanco de la delincuencia.
9: Afirmó el director de Convite que esta situación causa un deterioro en su salud mental y emocional.
10: La salud emocional se deteriora, este síndrome de lo que llaman el nido vacío, es decir, todos se fueron, eso va haciendo mella en la salud emocional de muchos adultos mayores. De allí la necesidad de que se creen alternativas de conectividad de esos adultos mayores con algunos espacios recreativos, formativos, o simplemente de conversa y de escucha y de compañía.
9: La mayoría de los adultos mayores no están en capacidad de hacerse cargo de sus nietos.
10: Las personas adultas mayores se autopercibían como que si tuviesen una responsabilidad en el cuidado de sus nietos, y más del 75% revela que no. Es decir, que no tienen por qué cuidar los nietos, es decir, que no es una responsabilidad.
9: Es la información que se genera desde la ciudad capital. Edwin Rodríguez, Radio Fe y Alegría Noticias.
3: Seguimos revisando la situación del adulto mayor en Venezuela y en Ciudad Bolívar. Organizaciones civiles exigen la dignificación urgente de los adultos mayores. Es la información que nos presenta Marcos Roldán.
11: El Comité de los Derechos Humanos para la Defensa de los Pensionados Jubilados y Personas Adultas Mayores y Personas con Discapacidad conmemora este Día Nacional del Adulto Mayor bajo una firme postura de exigencia y resistencia social. Los representantes del comité aprovecharon esta fecha global para visibilizar las precarias condiciones de la vida que afrontan los beneficiarios del Instituto Venezolano de Seguro Social. José Castellano, coordinador de los Derechos Humanos para los Pensionados y Jubilados de Seguro Social, define la situación actual como una etapa crítica para la supervivencia de los ciudadanos.
12: En esta oportunidad estamos hoy conmemorando el Día del Adulto Mayor, como siempre lo hemos dicho, y nos hemos caracterizado en esa parte de invitar a nuestros adultos mayores a nuestras reuniones siempre, que no tenemos automáticamente nada que celebrar. Celebramos porque Dios nos da la vida, porque estamos vivos, porque eso es bastante.
11: La red de defensores mantiene su labor de asistencia directa y asesoramiento para los centros hospitalarios públicos, donde reciben diariamente decenas de denuncias sobre cuentas bancarias bloqueadas y fallas en la entrega de medicamentos esenciales, a pesar de las limitaciones presupuestarias y la falta de oficinas fijas. Los activistas multiplican sus esfuerzos de monitoreo para registrar las violaciones flagrantes al derecho a la salud y a la seguridad social que sufren los jubilados en todas las regiones del país.
12: Esta toma va a ser a nivel nacional. Estas actividades hoy se van a hacer en algunos estados, alguna marcha, alguna concentración en otro. Nosotros vamos a hacer una concentración, un conversatorio de todo lo que significa llegar a ser un adulto mayor.
11: Finalmente, Castellano asegura que el Comité de los Derechos Humanos mantendrá su agenda de presión institucional y documentación hasta lograr un cambio estructural en las políticas públicas. Desde Ciudad Bolívar, Marco Roldán para Radio Fe y Alegría Noticias.
3: Y en Ciudad Guayana también, a propósito del Día del Adulto Mayor, los jubilados exigen sueldos dignos y atención médica de calidad, lo reporta así Francesca Díaz.
13: Hoy 29 de mayo nos encontramos conmemorando el Día del Adulto Mayor, reportando desde Bolívar, un estado que era famoso por sus jubilaciones de oro y que hoy está viviendo otra realidad. Estamos por acá con el secretario general de la Federación de Trabajadores del Estado Bolívar, Feliciano Guzmán. Señor Feliciano, coméntenos un poco cuál es la realidad que viven los adultos mayores de nuestra región.
14: Mira, la realidad es desastrosa, para no ponerle otro nombre. Estamos ante una situación de emergencia regional y nacional, los adultos mayores, por cuanto este estado, que fuimos los productores de hierro, de aluminio, de bauxita, de oro, como es Minervén, esa gran contaminación que recibió nuestro cuerpo en aquellos años, hoy nosotros deberíamos de tener un tipo de salud muy, muy especial, porque fuimos los hacedores de esta ciudad. Y lamentablemente este gobierno nos abandonó. Estamos abandonados no solamente con el salario, no solamente con la pensión, no solamente con abordar un transporte colectivo que nos rechazan, sino también con nuestra salud que no somos atendidos. Y por eso Guayana tiene que responderle, nuestros adultos, nosotros como adultos mayores, le vamos a seguir diciendo al Estado venezolano que somos seres humanos, que merecemos respeto, que construimos ciudades y que estamos hoy a la espera de resarcir esos beneficios. Continuamos en esto porque creemos que el relevo se nos está quedando muy atrás. Y tenemos que ser el ejemplo, dar lo último que tenemos que dar, para que la demás sociedad entienda que nosotros somos, fuimos las bases fundamentales, los pilares fundamentales para que la sociedad se desarrollara. Llamamos entonces a la juventud, a que siga nuestro ejemplo.
1: Esta es la información que tenemos hasta el momento. Desde Ciudad Guayana, Francesca Díaz, Radio Fe y Alegría Noticias.
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3: Con esta información cerramos este bloque informativo en punto y seguimos. Hacemos una breve pausa y a la vuelta continuamos con más.
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2: Continuamos con más de Punto y Seguimos. Llegamos a las 12:20 minutos del mediodía y es momento de continuar revisando lo que ocurre en nuestras regiones.
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2: El Consulado de Colombia en Guasdualito se encuentra listo para la jornada electoral de este domingo 31 de mayo, información que presenta a esta hora nuestra compañera Yorkis Hernández.
3: José David Triana, encargado de funciones consulares de esta sede con jurisdicción sobre los estados Apure y Barinas, invitó a toda la comunidad colombo-venezolana a participar activamente en esta fiesta democrática. Triana recordó que se han habilitado 5 centros de votación para facilitar el derecho al voto de los ciudadanos residentes en las distintas localidades de Apure y Barinas. Escuchemos.
4: Tenemos 5 centros de votación que son el antiguo consulado, que era el Amparo, en la antigua sede del consulado del Amparo. Tenemos puesto de votación ahí, en San Fernando, aquí en Guadualito, lo mismo que en Barinas, Ciudad Barinas. También tenemos centro de votación en Santa Bárbara. Este domingo, en los 5 centros de votación que tiene el consulado en Guadualito, los invito a votar primera vuelta, y si hay segunda vuelta, el próximo mes de junio.
3: El representante consular enfatizó que el proceso se desarrollará en un horario comprendido de 8 de la mañana a 4 de la tarde. Recalcó que la frontera estará cerrada a partir del sábado 30 de mayo desde las 6 de la mañana y finalizará el lunes 1 de junio a las 6 a.m. Es la información desde Guasdualito, en el estado Apure, Yorkis Hernández, Radio Fe y Alegría Noticias.
2: Muchísimas gracias a Yorkis por esta información. Continuamos repasando la situación de los adultos mayores. La comunidad de la tercera edad solicita políticas que les garanticen mejor calidad de vida. José Blanco desde Caracas con los detalles.
5: Personas de la tercera edad protestaron frente a las sedes de la administración pública para exigir mejor condición de vida. La profesora Raquel Figueroa, ya con estatus de jubilada, describió la situación de vulnerabilidad del adulto mayor que lo lleva a salir a las calles a manifestar en unión de movimientos y federaciones sindicales para solicitar pensiones que le garanticen cumplir con sus necesidades.
6: Los adultos mayores, los jubilados y pensionados están ahora en un estado de indefensión, en una condición de emergencia humanitaria. Y en ese sentido, pues, está los jubilados y pensionados están en una condición de pobreza extrema. De tal manera que hoy estamos realizando una jornada de protesta a nivel nacional con todos los adultos mayores, que sería el arranque del inicio de una jornada de protesta de los jubilados, conjuntamente con las diferentes organizaciones de trabajadores, gremios y sindicatos, para unir las luchas en una sola lucha por salario y pensiones dignas.
5: El señor Ismael García criticó la cantidad de la presencia de funcionarios del orden público. Para García, es desproporcionada e innecesaria, ya que las personas de la tercera edad no implica peligro.
7: ¿Cómo van a tener a toda una legión de agentes policiales de todas clases aquí detrás del Banco Central de Venezuela, vigilando a una cantidad de personas mayores? Somos personas enfermas, personas que ya no tenemos fuerza para caminar por falta de comida, por falta de una buena alimentación, con unos pobres 130 bolívares, que es lo que recibimos de pensión. Eso no puede ser.
5: Desde Caracas, José Blanco, Radio Fe Alegría Noticias.
2: De Caracas nos vamos al estado Apure. Jubilados en Apure exigen pensiones dignas y denuncian precariedad en el Día del Adulto.

0: adulto mayor, así lo informa José Muñoz desde San Fernando de Apure.
1: En el marco de la celebración del Día del Adulto Mayor en Venezuela, José Padilla, representante del Comité Ejecutivo de FETRAPURE y de los jubilados de la Alcaldía del Municipio de San Fernando, expuso la difícil situación económica que atraviesan los adultos mayores en la región.
2: Buenos días. Mi nombre es José Padilla, representante de acá de FETRAPURE como el Comité Ejecutivo y representante de los jubilados de la Alcaldía del Municipio de San Fernando. Aquí hoy, precisamente celebrando pues el Día del Adulto Mayor, donde es un diario vivir para nosotros, un diario de problemas, porque sabemos claramente que ya hoy en día con nuestro salario, nosotros los adultos mayores no podemos ya satisfacer nuestras necesidades, en vista pues de que es un salario que no alcanza, porque ya lo que nosotros logramos cobrar del Seguro Social son 130 bolívares, por favor, en donde la parte donde yo vivo, tengo que pagar 150 en un carrito, imagínate usted, no me alcanza para yo trasladarme para mi trabajo de mi casa, no me alcanza. Entonces, para el retorno, mucho menos, porque el pasaje está en 150 ya. Y entonces nosotros lo que cobramos son 130 bolívares. En mi caso, soy una persona que he estado con problemas de salud, pero yo no me atrevo a ir al médico. No es porque tenga miedo, sino es porque al momento de yo ir al médico sé que me van a poner para hacerme unos exámenes, para yo comprar la medicina. ¿Y cómo la compro? Para yo guardar esa receta ahí, esas indicaciones, guardarla. Oye, no me parece.
1: En lugar de celebrar el Día del Adulto Mayor, gremios y sindicatos como FETRAPURE continúan exigiendo al Ejecutivo Nacional el cumplimiento del artículo 91 de la Constitución. La demanda central sigue siendo la fijación de pensiones homologadas al costo real de la canasta básica. Desde el municipio de San Fernando, para Radio Fe y Alegría Noticias, José Muñoz.
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0: Cerramos esta ronda informativa con datos, información desde Guadualito, Caracas y San Fernando de Apure. De esta manera hacemos una nueva pausa y a la vuelta continuamos con más de Punto y Seguimos.
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4: Y 27 minutos. ¿Publicaste un carro o un teléfono en Marketplace? 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
0: Doce 28 minutos del mediodía, a esta hora estamos de regreso en Punto y Seguimos y es momento de presentarles la entrevista del día de hoy.
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0: 29 de mayo, Día del Adulto Mayor, y a propósito de este tema, abrimos nuestro espacio para analizar esta profunda crisis que enfrenta este segmento de la población venezolana. Un reciente informe de la Asociación Civil Convite, titulado Evaluación sobre las condiciones de vida y salud de las personas mayores en Venezuela 2025, revela que el país está envejeciendo a un ritmo acelerado, con una estructura poblacional que exige respuestas urgentes del Estado. Para evaluar estas cifras y entender el panorama de los adultos mayores en el país, conversamos a esta hora con Luis Cabezas. Él es director general de Convite, una organización que por 20 años ha trabajado en la defensa de los derechos humanos de este grupo etario. Señor Luis, buenas tardes y bienvenido a Radio Fe y Alegría.
7: Buenas tardes, Alejandra, gusto saludarte y saludo a todos los radioescuchas, especialmente a las personas adultas mayores y a Nacional del Adulto Mayor.
0: Bueno, hemos estado hablando a lo largo del programa del día de hoy, revisando en distintas regiones del país, condiciones, exigencias, denuncias que hacen los adultos mayores el día de hoy. La ENCOVI 2025, por ejemplo, señala que Venezuela tiene 51 adultos mayores por cada 100 menores de 15 años. ¿Qué implica para el país este proceso de envejecimiento tan acelerado, como ustedes también lo han reportado en su último informe?
7: Bueno, eso tiene unas implicaciones sobre todo en la política pública y sobre todo en la necesaria reflexión que hay que hacer en torno a las agendas de desarrollo. El desarrollo, una vez retomemos, más temprano que tarde, retomemos la agenda de desarrollo, el desarrollo lo promueven las personas y por tanto hay que entender cómo van a ser las personas en los venideros 10, 20, 30, 40 y 50 años, y eso supone precisamente que lo que se encargan los estudios demográficos. Y bueno, Venezuela actualmente atraviesa un proceso importante de envejecimiento poblacional que viene marcado fundamentalmente por una disminución importantísima en los años 50. Nuestra la tasa global de fecundidad estaba alrededor de 6.5. Hoy, 75 años después, apenas estamos ya prácticamente bordeando la tasa de reemplazo, es decir, que estamos alrededor de 2.1, 2.2. Eso es una alerta importante, es decir, la población ha comenzado a decrecer, es decir, hay cada vez menos nacimientos. Y de igual forma también hay un importante incremento de la esperanza de vida al nacer. En los años 50 era 55 años, hoy ya es alrededor de 73, casi 74 años. Hemos ganado alrededor de 18 años en solo 75 años. Digo solo porque en demografía eso es poco, y países en Europa, pues el proceso de envejecimiento fue mucho, tomó más de 100 años, incluso en algunos países. Entonces, eso revela la importancia del fenómeno en Venezuela, y que tiene un elemento adicional que digamos que también porcentualmente hace que las personas adultas mayores tengan un peso ahora porcentual dentro de la pirámide poblacional mayor, que tiene que ver con la migración. Venezuela en los últimos 10 años ha vivido un proceso importante de migración, pero fundamentalmente en las poblaciones entre 18 y 45 años, lo que hace que las personas de 70 años y más tengan ahora un peso más importante dentro de la pirámide poblacional. Entonces, bueno, eso requiere pensarlo, entenderlo y valorarlo para poder echar adelante las agendas de desarrollo.
0: Ok, ahora, según el estudio de Convite, existe una brecha de ingresos de más del 90% entre lo que una persona mayor necesita para alimentarse y la pensión que reciben en Venezuela. ¿Cómo, en vista de este resultado, cómo está sobreviviendo esta población ante esta enorme diferencia de ingresos?
7: Bueno, las personas adultas mayores tienen tres necesidades actualmente que son, las que le rebanan los sesos, las que los ponen en mucha preocupación y estrés, que tiene que ver, uno, los ingresos, como tú muy bien lo dice, el otro, la alimentación y los medios. Son sus tres principales necesidades. Nuestro más reciente estudio reveló, por ejemplo, si lo comparamos con el del año 2024, que tiene que ver con que cada vez más las personas adultas mayores están teniendo que buscar alternativas para buscar sustento, ¿sí? Trabajar. Y trabajar no siempre de la mejor manera, sino que se van al empleo informal. empleo que, bueno, pues, supone en muchos casos extenuantes jornadas de trabajo para poder de repente vender un termo de café o para vender una bolsa negra en las afueras de algún automercado, o sencillamente oficios que demandan en muchos casos pues una fortaleza física que muchos de ellos no la tienen. Entonces, las personas adultas mayores pues están teniendo que recurrir a eso, están teniendo que recurrir a buscar nuevas alternativas para generar ingresos, tomando en cuenta, bueno, la pensión es prácticamente irrelevante para la vida de las personas, por lo que más o menos se van moviendo con los bonos, pero aún así, sumando bonos, pensiones, todos esos bonos que reciben, no logran estar fuera de la línea de pobreza. Son vidas absolutamente mínimas. Las personas pues dependen, en el caso de la alimentación, dependen prácticamente en buena medida a lo que es el tema del CLAP. Sin embargo, nuestro estudio revela que ha disminuido de manera importante tanto la regularidad con que se vende esta bolsa CLAP en los sectores populares. En nuestro estudio de 2024 se hablaba de que se distribuía mensualmente, pero ya en nuestro más reciente estudio se habla incluso de bimensual, cada mes. Pero sumado a eso, también hay que decir que las personas adultas mayores manifestaban que ya prácticamente la bolsa viene con menos productos, con menores cantidades de productos, lo que hace que la bolsa no pueda llegar ni siquiera a 15 días de sustento para su hogar. Entonces, eso, sin lugar a dudas, pues, los expone aún más a trabajos informales, a la necesidad, a defender programas de asistencia alimentaria que en algunas iglesias, en algunas parroquias, depender de terceros, de familiares, depender de vecinos, y bueno, pues es muy frágil la condición de vida de las personas adultas mayores cuando de algo tan sencillo como su alimentación depende de otros.
0: Así es. Ahora, el informe revela o tienen algún dato sobre la condición o la situación de la salud mental de los adultos mayores en Venezuela, y le hago esta pregunta porque el informe da dos datos bien interesantes. Uno, que un 25% de los adultos mayores, principalmente mujeres, son responsables del cuidado de otras personas. Y por otro lado, también hay alrededor de 400.000 personas, adultos mayores, que viven completamente solos. Entonces aquí vemos como dos elementos que pudieran estar afectando gravemente la salud mental de ellos.
7: Sí, efectivamente el tema de las labores de cuidado parten de una asimetría de género. Fundamentalmente son las mujeres mayores sobre las que reposa, pues en muchos casos, el brindar cuidados a otro adulto mayor, a una persona con discapacidad o a niños que dejaron personas que se fueron de Venezuela. Entonces, eso hace que efectivamente genere estrés, agotamiento físico, deterioro en la salud emocional de las personas adultas mayores, y en muchas ocasiones pues estas labores de cuidado no son ni siquiera consensuadas. En el caso de los niños, por ejemplo, no son ni siquiera acordadas con las personas adultas mayores, sino que se asume que bueno, pues los abuelos o las personas mayores deben cuidar a sus nietos, cosa que no es cierto. Es como la responsabilidad de sus padres. Si un adulto mayor decide cuidar a su nieto, debe ser algo voluntario y no impuesto, y menos aún bajo un chantaje emocional de cada bueno, mira, yo soy el abuelo, no van a cuidar a sus nietos, los abuelos cuidan a los nietos. Eso no es así. Eso es fundamentalmente chantaje emocional. Entonces, eso, sin lugar a dudas, es un tema. Y el otro, que habla de las personas que viven solas, bueno, efectivamente nuestro estudio revela que un porcentaje importante de las personas adultas mayores viven en situación de soledad, fundamentalmente por el tema de la migración. Sin embargo, en los dos últimos años, en algún momento esto nos daba un 12%, ha ido bajando y está alrededor del 9%. Bueno, nuestra hipótesis tiene que ver fundamentalmente, en primer lugar, porque, bueno, si bien no ha sido un regreso, un retorno masivo de migrantes, ha habido, ahora son más los que entran que los que salen, y probablemente muchos adultos mayores pues hayan visto retornar a personas que habían migrado. Y la otra hipótesis, creo que para nosotros tiene que ver probablemente con personas que se habían emancipado, personas que se habían ido a vivir sola, habían alquilado una vivienda para vivir solo. La situación económica los ha hecho pues regresar a casa, y por eso pues fueron muchos adultos. relevante porque el tema del síndrome de nido vacío afecta emocionalmente a los adultos mayores, el hecho de estar solo en una casa, que nos afecta, y además porque la familia prácticamente se ha convertido en ese primer eslabón de protección frente a la contingencia, frente a la contingencia de salud, frente a la contingencia económica. Es la familia la que primero responde, y al no estar, pues eso genera estrés.
0: Así es. Señor Luis, para ir cerrando, nos gustaría que nos pueda comentar ustedes que, bueno, tienen información amplia sobre la situación de los adultos mayores en Venezuela. ¿Cuáles podrían ser esas medidas más urgentes que el Estado venezolano debería implementar para poder garantizar una vejez más digna?
7: Fundamentalmente yo creo que hay que tratar de dirigir la atención hacia las personas mayores dentro del universo adulto mayor, tratar de dirigir la atención hacia las personas adultas mayores que tienen más necesidad, las que viven solas, las que tienen algún tipo de discapacidad. Debería generarse algún tipo de programa que permita suministrar alimentos y medicina y atención de salud a esas personas, es como un plan piloto de emergencia, ¿sí? Y paulatinamente ir ampliando este plan de asistencia a el resto de la población. Si averramos, pues, si sumamos todos los ingresos que tienen los adultos mayores en entretención y bonos, ninguno actualmente en Venezuela llega a cubrir la canasta alimentaria. Eso pudiéramos decir que el 100% están en situación de vulnerabilidad, pero podríamos arrancar con un plan que privilegie la atención de aquellos que están dentro de este universo más vulnerables, como son los que viven solos y las personas en situación de discapacidad, y privilegiando el tema alimentación, salud y medicina.
0: Señor Luis, muchísimas gracias por atendernos el día de hoy en Punto y Seguimos. Feliz tarde.
7: Hasta luego, está muy bien.
0: Bueno, conversábamos con Luis Cabezas, director general de Convite, una organización que se encarga de trabajar en la defensa de los derechos humanos de los adultos mayores. Y bueno, revisábamos un poco los resultados, los datos que genera el informe de esta asociación civil, la evaluación sobre las condiciones de vida y salud de las personas mayores en Venezuela 2025, bueno, que revela algunos datos interesantes, como que el 25% de los adultos mayores, principalmente mujeres, están a cargo del cuidado de otras personas, que pueden ser otras personas adultas mayores, que pueden ser personas enfermas o con alguna discapacidad, o incluso también en muchos casos niños. También la cantidad de personas, alrededor de 400,000 adultos mayores que viven completamente solos, y bueno, las condiciones que ya todos conocemos, los bajos ingresos que perciben los adultos mayores que no les permiten tener acceso a la canasta alimentaria, a medicinas y, en consecuencia, a una mejor calidad de vida. Con esta información hacemos una pausa. A la vuelta continuamos con más de Punto y Seguimos.
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0: Doce 43 minutos del mediodía, continuamos y es momento de presentar la tercera ronda informativa por las regiones del país.
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0: Usuarios del transporte público en Ciudad Bolívar manifiestan preocupación ante aumento del pasaje, así lo informa Ángela Oronoz.
8: A partir de este próximo lunes 1 de junio empieza a regir el nuevo costo del pasaje urbano, que pasa de costar 100 bolívares a 140 bolívares durante el mes de junio. El reciente acuerdo entre el Ministerio de Transporte y el órgano superior de transporte fijó la tarifa del transporte público urbano en $0.25 indexado mensualmente. Salimos a las calles para pulsar la opinión de los bolivarenses sobre este aumento.
9: Vamos a trabajar para pagar pasaje nada más. Tenemos que gastar más del 60% de lo que percibimos en pasaje. Marisa Guzmán,
10: mire, hacemos milagro porque no nos alcanza. Ahora, si nos ponen ese pasaje así, que cuando el dólar aumente también va a aumentar, no sé dónde iremos a llegar, tendremos que caminar otra vez como hacíamos para la pandemia.
11: Todos los días va a aumentar, porque todos los días aumenta el pasaje. Imagínense, a la hora de pagar pasaje, o sea, y en la mañana pago un pasaje y en la tarde pago otro. No resulta, entonces tampoco hay transporte público. Se tienes que andar pagando carrito. Entonces imagínense, un por puesto cobra 400 o 450 en efectivo y en pago móvil 500 o 550. Puedes hasta pagar 600 bolívares al estudiante que le va a tocar camión otra vez. Repetí la historia anterior.
12: ¿Tu nombre y apellido?
11: Alejandra Palazzo.
8: Hasta 4 unidades de transporte al día deben utilizar alguna de las personas para cumplir con sus jornadas o compromiso, lo que significaría un gasto diario de 560 bolívares. Es el informe que tenemos desde la capital del estado Bolívar, Ángela Oronoz, Radio Fe y Alegría Noticias.
0: De Ciudad Bolívar nos vamos al estado Mérida para continuar hablando del tema de los adultos mayores. Ellos se movilizan en esta localidad andina en exigencia de mejora de condiciones para vivir una vejez digna, así lo reporta José Angulo.
13: Amigos de Radio Fe y Alegría, a esta hora nos encontramos en la Plaza del Llano, donde un grupo de jubilados de diferentes sectores, así como adultos mayores, hoy en el Día Nacional del Adulto Mayor, pues bueno, se encuentran acá realizando una pequeña manifestación exigiendo diferentes beneficios dentro del marco del Día del Adulto Mayor. Con nosotros, Rómulo Morales, quien nos va a hablar acerca de la actividad que vienen realizando y bueno, la situación de los adultos mayores acá en la entidad merideña.
14: En Venezuela, llegar a la vejez se ha convertido para millones de personas en una conducta a la pobreza, a la exclusión y al abandono. Es por eso que nosotros estamos haciendo una serie de exigencias que conlleva, primero, las exigencias de personas mayores en la defensa de pensiones y del ingreso digno, como es rechazar la eliminación del facto de la pensión del Seguro Social de 130 bolívares. Exigimos pensiones y jubilaciones suficientes. Demandamos igualdad de trato para todos los jubilados y pensionados. Exigimos el pago inmediato de la...

0: con hambre no se vive. Entonces esa es la exigencia que hacemos nosotros desde el sector de los tribunalicios, hoy precisamente en su día de los trabajadores tribunalicios, a los cuales felicitamos porque son nuestros compañeros y están en las mismas condiciones que nosotros.
1: Bueno, escuchábamos parte de las declaraciones de las personas que acá se encuentran presentes, de los representantes, y bueno, donde manifiestan la situación que viven los adultos mayores, sobre todo los jubilados y pensionados. Es la información que llevamos a esta hora desde Mérida, reportó José Angulo para Radio Fe y Alegría Noticias.
2: Continuamos con más y la realidad de envejecer con pensiones de miseria, reporta María Gabriela Álvarez desde Barquisimeto.
3: La promesa de una vejez tranquila y segura se ha transformado en un desafío complejo para muchos adultos mayores en el país. Detrás de la crisis económica de Venezuela se esconden los rostros de Félix Travieso y Omar Agüero, dos profesionales de que entregaron su vida al país y hoy enfrentan una realidad cruda y dura con la pensión de 130 bolívares que perciben por parte del Estado. Félix Travieso trabajó durante décadas operando maquinarias pesadas en el sector de la construcción y hoy ve cómo sus años de esfuerzo no fueron recompensados y no le rindieron el retiro anhelado.
4: Pensión que es 130 bolívares y un bono que son 40 dólares. Y ahí nosotros no recibimos más nada y que para qué no puede alcanzar esa cantidad de dinero, pues. Y en realidad lo que estamos es sobreviviendo. Trato de trabajar cualquier cosa para ganar cualquier dinero, pero es bastante difícil.
3: El drama no distingue niveles académicos. El doctor Omar Agüero, magíster en salud pública y con más de 30 años de servicio, a pesar de ser exdirector de varios hospitales, vive en carne propia el colapso salarial.
5: Mi historia personal, porque yo tengo un núcleo familiar con mi esposa y mis dos hijos son profesionales, bueno, y entre todos hacemos un pote, porque si fuera por lo que subsistiéramos nosotros con nuestro salario, pues no nos diera para suplir solamente el costo de la canasta alimentaria.
3: Según datos revelados del más reciente estudio de la Unidad Intersectorial de Trabajadores del Estado Lara, UNITEL, 7 de cada 10 adultos mayores en el Estado Lara enfrentan una situación de alta precariedad y el 62% de los adultos mayores dependen de terceras personas para poder cubrir sus necesidades básicas. Desde Barquisimeto, María Gabriela Álvarez, Radio Fe y Alegría Noticias.
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2: Hacemos una nueva pausa para identificar nuestra red y enseguida volvemos con más de Punto y Seguimos.
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2: Llegamos a las 12:51 minutos del mediodía. Vamos a nuestra última ronda por las regiones.
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2: Ante la urgente necesidad de revitalizar las lenguas originarias, la Asociación Venezolana de Educación Católica, AVEC, realizó Encuentro Nacional de Centros Educativos Indígenas. Nuestra compañera Yoandris Montiel con la información.
8: La Asociación Venezolana de Educación Católica realizó en la ciudad de Caracas el Encuentro Nacional de Centros Educativos Indígenas pertenecientes a la AVEC. Este espacio surge ante la urgente necesidad de revitalizar las lenguas indígenas.
9: Mi nombre es Robertina Andrade, soy del pueblo Guayú y me desempeño en la actualidad en la Asociación Venezolana de Educación Católica como Coordinadora Nacional de Investigación y Formación en el área de educación indígena. Nosotros trabajamos con 28 pueblos indígenas en Venezuela, ¿no? De los 52. Y ante la urgente necesidad realmente de revitalizar los idiomas indígenas o las lenguas indígenas que se están perdiendo, hemos querido hacer este encuentro para sensibilizar de lo que supone para el mundo y para nosotros mismos la pérdida de nuestro idioma. Hemos llegado a la conclusión de que es urgente activar una ruta para implementar los contenidos que hemos recibido en este encuentro. Por ejemplo, en primer lugar, las personas que asistieron a este encuentro van a hacer la transferencia a los equipos seccionales.
10: Mi nombre es América Páez, soy la directora del Centro IRFA Santa Elena de Guairén, ubicado en el estado Bolívar, frontera con Brasil. Como comunidad indígena, pues tenemos una realidad de que el idioma, digamos, ha estado en un proceso que como de pérdida, y en este encuentro haber obtenido algunas experiencias de otros pueblos. También hemos recibido orientaciones de especialistas en varios idiomas, y eso para nosotros es fundamental porque nos va a dar más herramientas para nosotros tratar de abordar la situación. La nueva generación está dejando de hablar nuestro idioma, está siendo intervenido por el lenguaje que no es nuestro, el español.
11: Los acuerdos que se han establecido, uno de ellos es precisamente darle vida, acción a esta palabra para revitalizar las lenguas indígenas. La Asociación Venezolana de Educación Católica trabaja con 28 pueblos indígenas que hacen vida en todo el territorio nacional. Es la información para Radio Fe y Alegría Noticias, yo Andrés Montiel.
2: Bueno, y pasamos a revisar información de la Guajira Venezolana. Reparar zapatos es una opción de trabajo para Venancio, un abuelo en la Guajira. Norma González nos amplía.
12: Cada 29 de mayo se celebra en todo el territorio venezolano el Día del Adulto Mayor, una fecha especial que busca rendirles tributo especial a todos los ancianos y abuelos que se dedican a sacar adelante a sus familias. Hoy vamos a conocer la historia de un adulto mayor de 65 años que trabaja en el centro del mercado popular de La Guajira, reparando zapatos desde hace unos 30 años. Él nos relata que a pesar de la disminución de trabajo en esta frontera de La Guajira, se levanta muy temprano para realizar los quehaceres en su hogar. Desde el sector Miralejo sale con su mochila desgastada, donde carga sus herramientas con mucho orgullo y dedicación. Así nos cuenta su día a día.
13: ¿Cómo te llamas tú?
14: Venancio González.
13: Señor Venancio, ¿a qué te dedicas ahorita?
14: Ahorita estoy con el trabajo.
13: ¿Qué haces?
14: Coser, zapato aquí. Como no está en la casa, casi no hace nada.
13: Señor Venancio, ¿cuántos años tiene usted?
14: 67.
13: ¿Cuántos años tienes trabajando, dedicándote a este oficio?
14: Debe tener como 30 y pico.
13: ¿Cómo se siente aquí en su puesto de trabajo?
14: Bueno, aquí me siento contento con el trato de la gente, pues de los clientes.
13: O sea, ¿cómo han calificado tu trabajo?
14: Excelente, dice uno.
13: ¿Quedan satisfechos?
14: Sí, quedan satisfechos, contentos. A veces llegan personas, no tengo nada, todo descosido el zapato aquí mismo. Y uno le hace el favor, bueno, algún día se lo agradece, se lo ponemos en manos de Jehová, Dios.
13: Qué bueno.
14: Que es que recompensa todo.
13: ¿Y hasta qué hora estás?
14: A las 3.
13: ¿En el día cuántos zapatos?
14: Depende, no hay muchos. A veces está uno sin hacer nada.
13: ¿Y
14: le
13: he tocado ir para Maracay?
14: Sí.
13: ¿Compra Maracay?
14: Por ejemplo, el material de trabajo, que no se consigue el hilo de coser zapatos.
12: A resaltar que la celebración del Día del Adulto Mayor originalmente se lleva a cabo en muchos países por resolución de la Organización de las Naciones Unidas. Sin embargo, con el paso del tiempo, los países fueron sacando esta efeméride de sus calendarios. Venezuela es uno de los pocos países que todavía celebra esta fecha tan especial. Desde La Guajira, Norma González, Radio Fe y Alegría Noticias.
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2: Doce 12:56 del mediodía, es momento de compartir con ustedes el micro mentiras del día de hoy. Es falso que el Comando Sur de Estados Unidos haya tomado posesión de Fuerte Tiuna.
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15: Hola, soy Miguel Ángel Valladares. Les comento lo que es mentira. Es falso que el Comando Sur de Estados Unidos haya tomado posesión de Fuerte Tiuna. El 27 de mayo se difundió en Facebook un contenido que asegura que el Comando Sur de Estados Unidos tomó el control de las instalaciones de Fuerte Tiuna y expulsó a más de 30 generales de la Fuerza Armada Nacional Bolivariana. El texto superpuesto en la imagen del post dice: insólito. El Comando Sur de los Estados Unidos en menos de una semana tomó posesión de Fuerte Tiuna y hasta el momento ha expulsado de sus cargos a más de 30 generales de la Fuerza Armada Nacional Bolivariana. Mientras que el mensaje de la publicación se lee: Delcy Rodríguez y la cúpula chavista le entregaron Venezuela a los Estados Unidos. Sin embargo, esta aseveración es falsa. No existen reportes periodísticos, comunicados oficiales de gobierno estadounidense ni pronunciamiento de las autoridades venezolanas que respalden una supuesta ocupación militar extranjera en Fuerte Tiuna. El mensaje carece de sustento. El sábado 23 de mayo de 2026, la Embajada de Estados Unidos en Caracas realizó un simulacro de evacuación aérea y respuesta de emergencia, supervisado por el comandante del Comando Sur, el general Francis Donovan. Durante este ejercicio, que contó con la autorización del gobierno de Venezuela, sobrevolaron la capital aeronaves militares estadounidenses. Este evento real ha generado bulos y desinformaciones que han sido desmentidos, como el verificado en este trabajo. Así que es mentira. No es verdad que el Comando Sur de Estados Unidos haya tomado posesión de Fuerte Tiuna.
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2: De esta manera llegamos al final de la emisión de Punto y Seguimos de este viernes 29 de mayo, la revista meridiana de Radio Fe y Alegría Noticias. Nos despedimos en nombre de todo el equipo técnico y de producción que hace posible este espacio informativo, en la Subdirección de Comunicaciones Wirmelis Villalobos, en la Producción y Programación Nacional Anthony Galindo, la producción informativa de este espacio a cargo de Abelardo Rojas, en los controles Rafael Suárez, en la conducción les acompañó Alejandra Martínez junto a los periodistas de Radio Fe y Alegría, todos trabajando bajo la dirección de Vidalina Campos. Muchísimas gracias a todas las personas que nos acompañaron hoy y durante toda esta semana, así que le invitamos para encontrarnos nuevamente el día lunes a la misma hora a través de la señal de Radio Fe y Alegría Noticias. Recuerde que también durante todo el día y el fin de semana puede estar bien informado de lo que ocurre en nuestro país a través de nuestra página web www.radiofeyalegrianoticias.com y también con nuestros avances informativos cada media hora. Que tengan todos una feliz tarde, un feliz fin de semana.
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17: Una en punto.
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0: buenas tardes. Sean bienvenidos a una nueva edición del programa En Este País, a través de esta, la señal nacional de Radio Fe y Alegría en toda Venezuela. A partir de este momento comenzamos a hablar de emprendimiento en este espacio radial que llega gracias al control técnico y la producción de María Gabriela Álvarez, la subdirección de comunicaciones de Wirmelis Villalobos, la coordinación y producción nacional Anthony Galindo, y en la conducción, quien habla y les acompaña a esta hora de la tarde, Rosender Evíez. Estaremos junto a periodistas, comunicadores y emisoras de Radio Fe y Alegría Noticias, todos bajo la dirección de la profesora Vidalina Campos. Estamos listos y preparados para acompañarles en este viernes 29 de mayo de este año 2026. Qué bueno que hoy es viernes, para cerrar esta semana con broche de oro y bueno, seguir compartiendo con todos ustedes contenidos de valor asociado al emprendimiento. Recuerden que estamos en las redes sociales, nuestras cuentas arroba En Este País Radio, arroba Radio Fe y Alegría. Allí pueden interactuar con nosotros si desean escribirnos o enviarnos un mensaje de texto, WhatsApp, reportar sintonía, hacer preguntas a nuestros invitados. Recuerden que tenemos a su disposición el 0424-555-3146, 0424-555-3146. Hoy en el programa estaremos conversando con Nancy Machado, CEO de la Red de Negocios y Networking de Venezuela. Hoy conoceremos esta iniciativa que reúne a emprendedores del centro occidente del país y también de otros lugares de Venezuela. Desde las regiones estaremos contactando a la periodista Ángela Oronoz, quien nos habla del emprendimiento en las regiones de nuestro país, un emprendimiento de arte manual que es el sustento de la familia de Josidet Morao, una habitante del estado Bolívar. También ofreceremos para todos ustedes pues está el noticiero emprendedor, donde le vamos contando de lo que va sucediendo en el país en materia de emprendimiento. Así que de manera rápida vamos al primer segmento del programa. En este segmento compartimos con todos ustedes noticias que tienen que ver con la economía y también la repercusión que tiene esta en el emprendimiento venezolano. Comienzo contándoles que la presidenta encargada de Venezuela, Delcy Rodríguez, dice que las alianzas son clave para sostener la recuperación económica que ha comenzado desde el mes de enero de este año 2026. Rodríguez destacó que el país avanza en la consolidación de un modelo económico diversificado que integra distintas formas de organización productiva, entre ellas la empresa de producción social, la economía comunal, la economía social, el emprendimiento familiar, así como los sectores públicos y privados. Durante su visita a la empresa Bio Aloe en el estado de Anzoátegui, Rodríguez subrayó que el mayor impulso actual se concentra en alianzas públicas privadas como un modelo de económico diversificado y de producción local con proyección industrial, el cual ha permitido, dijo, sostener un crecimiento sostenido y paulatino en el país durante los últimos años. Resaltó el desempeño de la economía venezolana y su tendencia de crecimiento progresivo, al afirmar que este modelo ha sido clave para sostener la recuperación económica y dinamizar los diferentes sectores del país. De igual manera explicó que el esquema de construcción articulada con diversas expresiones del aparato productivo nacional es el modelo para producir desde lo local hasta el desarrollo industrial de empresas de producción social, incluyendo el emprendimiento. Finalmente, dijo que este enfoque busca generar empleo, mejorar los ingresos de los trabajadores y fortalecer el bienestar social del país, al tiempo que reafirmó que el desarrollo económico se sustenta en la participación conjunta con todos los sectores productivos de la nación. Esto en una nota de prensa. Bueno, esperamos que efectivamente puedan ratificarse esas alianzas del sector público y privado tan necesario en el país, y también se pueda apoyar al movimiento emprendedor, aquellos que están haciendo una actividad productiva, teniendo una idea de negocio y que también dinamizan el esquema económico del país. Les cuento, entre otras noticias, con datos que Anthropic recaudó 65 mil millones de dólares. Esto en una nueva ronda de financiamiento. Les cuento que Anthropic es el creador del Claus, que valora o fue valorado en 965 mil millones de dólares para superar por primera vez a su rival OpenAI ante la esperada salida de la bolsa. Para los que aún no comprenden, la empresa de inteligencia artificial Anthropic informó que recaudó 65 mil millones de dólares en una nueva ronda de financiamiento que valora al creador de Claus en 965 mil millones de dólares para superar por primera vez a su rival OpenAI ante una esperada salida a la bolsa. Lo cierto es que las empresas prestadoras de servicios o que gestionan la inteligencia artificial, entre ellas Anthropic, pues han roto lo que llaman récord de ingresos económicos por toda la dinámica que ha comenzado a desarrollarse en el mundo. Bueno, es un dato importante tenerlo. También les cuento que el grupo Cisnero y la Unimed han firmado un convenio que incluye la apertura del Centro de Emprendimiento Gustavo Cisnero. Les cuento que Adriana Cisnero, CEO del Grupo Cisnero, apuntó que el convenio tiene como fin fortalecer el pensamiento innovador y la mentalidad emprendedora en Venezuela. Atención, Adriana Cisnero informó que en mayo de este año 2026 se firmó un convenio marco de alianza y cooperación con la Universidad Metropolitana. Explicó que de acuerdo a este convenio incluye la apertura del Centro de Emprendimiento Gustavo Cisneros con el fin de fortalecer el pensamiento innovador y la mentalidad emprendedora en Venezuela. Dijo, abro comillas, las visiones a largo plazo permanecen. En Cisneros firmamos un convenio marco de alianza con la Universidad Metropolitana que incluye la apertura del Centro de Emprendimiento Gustavo Cisneros para fortalecer el pensamiento innovador y la mentalidad emprendedora en Venezuela. Por su parte, la economista y decano de la Facultad de Ciencias Económicas y Sociales de la Universidad Metropolitana, Luis Olivero, acotó que fue un día histórico para esta institución de educación superior y para el Grupo Cisneros y en general para la educación venezolana. Dijo que la UNIMED, la Universidad Metropolitana, es la universidad del emprendimiento en Venezuela, la que tiene el mejor programa académico sobre el tema y los mejores profesores, dijo. Resaltó que es la única universidad venezolana con una alianza con Baxton College, instituto número uno del emprendimiento en los Estados Unidos. Y apenas se está comenzando, vienen más cosas, dijo. La innovación empresarial seguirá creciendo y desarrollándose en la UNIMED, así lo puntualizó el economista Luis Olivero, actual decano de la Facultad de Ciencias Económicas y Sociales de la Universidad Metropolitana. Bueno, se abre un nuevo espacio, amigos emprendedores, el Centro de Emprendimiento Gustavo Cisneros en la Universidad Metropolitana. Al cierre de este primer bloque informativo en temas de economía, la inclusión financiera e impulso a la educación y al emprendimiento centraron la estrategia de sostenibilidad en una entidad bancaria del país. La institución financiera mercantil fortaleció la integración de los criterios ambientales, sociales y de gobernanza en su modelo de negocios y avanzó hacia la mediación del impacto y el valor que genera para la sociedad. La inclusión y la educación financiera, junto con el impulso de la educación y el emprendimiento, fueron los ejes en el que esta entidad bancaria registró avance durante los últimos años en línea con su hoja de ruta sostenible y con una mirada cada vez más orientada a medir el cambio generado por sus iniciativas. Estos resultados quedaron reflejados en su informe de sostenibilidad 2025, recientemente publicado. En este año, centenario de esta institución, pues en su modelo de negocios y en la mediación del impacto y el valor que genera la sociedad, pues se dieron a conocer estos datos. Hay que destacar que en materia de cifras se llevaron charlas educativas a 71 escuelas, se beneficiaron a más de 1.733 estudiantes y como parte del compromiso de seguridad financiera se han desarrollado jornadas educativas de prevención al fraude en estafas en líneas, así como otros beneficios a través de un programa llamado Pólizas Mercantil Platino. 2.410 personas mayores de 75 años, 73% mujeres, contaron con una cobertura frente a eventos médicos. Bueno, todo en datos, También hubo una vinculación importante esta entidad financiera con las comunidades, un compromiso sostenible con las comunidades populares del país en la inversión social y la promoción de la educación, el emprendimiento, la salud, el arte y la cultura. Importante saber y compartir con ustedes pues lo que se va haciendo en el país en varias áreas, entre ellas con el emprendimiento. 1:14 p.m, vamos a la pausa, ya venimos con más de En Este País.
1: 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Una y 14 minutos.
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0: Y para seguir conociendo lo que está ocurriendo en el mundo del emprendimiento, hoy nos acompaña en la entrevista Nancy Machado. Ella es CEO de la Red de Negocios y Networking de Venezuela, además comunicadora social, periodista. Muy buenas tardes, Nancy Machado. Un placer y un gusto que nos acompañes en esta tarde en el programa En Este País. ¿Cómo estás?
10: Hola, Rosendes, ¿cómo estás tú? Bueno, yo feliz de que podamos hacer este contacto telefónico.
0: Gracias por aceptar nuestra invitación. Y bueno, valoramos mucho las iniciativas que van surgiendo en el país para crear espacios para los emprendedores. Desde hace un buen rato, pues el país ha comenzado a navegar en múltiples o numerosas ideas de negocio que se convierten en emprendimiento, y muchos de ellos han logrado también establecerse como emprendedores exitosos o empresarios. Y bueno, se ha creado hace unos cuantos años la Red de Negocios y Networking de Venezuela, justamente como un espacio para el emprendedor venezolano. Cuéntanos de esta iniciativa, de esta red, para que los emprendedores que nos escuchan a esta hora en todo el país conozcan de esta iniciativa que surge acá en el estado Lara.
10: Bueno, Rosender, esto comienza con una inquietud personal de mi propia historia de transformación. Yo soy profesora universitaria y ya cuando estaba activa dando clases en la universidad, pues comienzo a ver que ya solo lo que percibía como honorarios profesionales por ser docente universitaria, pues no estaba cubriendo mis gastos de vida normal, mis necesidades básicas, ¿no? Entonces comienzo a revisar un poco cuáles eran esos otras habilidades, esos dones y esos talentos que Dios me ha dado, y le dije, bueno, tengo que activar otras cosas, y ahí sale pues el conectarme con el mundo de la radio, ahí salen los talleres de formación extramuro, extra universidad. Comienzo a emprender en otras áreas, ¿no? Y pues, bueno, me jubilo como a los 8 años de comenzar a reactivar otras cosas, aparte de dar clases en la universidad, pues me jubilo y quedo haciendo esas actividades. Y se convierte eso en mi forma de vida y mi entrada principal de finanzas, el ser ya una emprendedora en el área de formación. Sigo conectada a la formación y a la comunicación como docente y como locutora.

0: Fundación Proyecto Vida, y ambas con el deseo y la misión de generar espacios de crecimiento y de formación. Pues cuando ya salgo de este proceso en Fundación Empresas Polar, pues me llaman también como facilitadora en el área de gestión emocional para emprendedores. ¿Por qué? ¿Qué descubre Fundación Empresas Polar? Que muchos emprendedores estaban llenos de miedos, llenos de creencias limitantes, de muchos no puedos programados allí en el subconsciente, y yo también me he especializado en esa área del crecimiento y del desarrollo humano. Entonces me captan como facilitadora y allí comienzo a conocer a un montón de emprendedores maravillosos, pero como te digo, con muchos miedos y con muchas inseguridades. Y allí pues nace esta idea de conformar una red donde podamos encontrarnos, donde podamos formarnos, llenarnos de conocimientos, activar nuestro capital relacional, hacer networking y de alguna forma pues llenarnos de seguridad y perfilarnos como un emprendimiento o una empresa exitosa.
1: Claro que sí, me parece súper importante esta iniciativa. Cuéntanos cuántos años tiene y cómo es la dinámica dentro de esta red de negocios y de networking que tú estás llevando desde hace algunos años.
0: Mira, ya son 3 años que tenemos de actividad. Es una dinámica amigable, sencilla. Nos reunimos una vez al mes, un lunes al mes, en los espacios del Lidotel Barquisimeto. Tenemos al Lidotel como nuestros aliados. No tiene fin de lucro. Estos encuentros no tienen fin de lucro. Y en todos esos encuentros tenemos un conversatorio con un especialista en áreas tanto de el hacer como el ser y como el tener también, ¿no? Porque también otra cosa que descubrí, que de alguna forma hay una creencia instaurada en muchos de nosotros los seres humanos o los venezolanos, no lo sé, no he hecho un estudio a nivel mundial, de que estamos anclados solo en el hacer para tener, y nos hemos olvidado muchísimo del ser, que fue también otra de las cosas que me di cuenta como formadora en Fundación Empresas Polar en el área de gestión emocional. Entonces aquí vamos a tener conversatorios mensuales, talleres también de formación en esas mismas áreas, con precios preferenciales para las personas que pertenezcan a la red. Lo único, por ejemplo, este lunes vamos a tener al licenciado Johnny Mendoza, de Emprende con Johnny, también un hombre empresario, emprendedor, mercadólogo, y va a hablar acerca de emprender en la vida. Entonces es un tema que tiene que ver con el emprendimiento de tu vida, tus proyectos de vida, y cómo eso también se replican a una empresa o a un emprendimiento en el área financiera, en el área laboral. Entonces, allí solo lo que solicitamos es un alimento no perecedero, porque también tenemos esa responsabilidad social, y de allí, pues, al día siguiente o en el transcurso de los días, vamos a una fundación y llevamos todos esos alimentos no perecederos que las personas que asisten llevan.
1: Nancy Machado, ¿cómo ha sido la evolución de la red de negocios en estos 3 años? ¿Cómo has visto crecer a los emprendedores que llegaron con esos miedos iniciales que nos comentabas? Y después de 3 años, ¿cómo has visto que han logrado pues vencer esos desafíos, esos retos que tenían hoy en día?
0: Mira, hay muchos que han crecido, hay muchos que se han dado cuenta de que estaban en el camino equivocado, que eso me parece maravilloso cuando tú puedes reflexionar y decir, ah, pero es que yo estoy emprendiendo acá en este rubro solo por necesidad económica, por urgencia, pero no por vocación, no por propósito de vida. Y eso, por eso es que me gusta hacer tanto hincapié en el ser, porque se han dado cuenta de eso. Y de alguna forma, el ser, hacer y tener están alineados con nuestro propósito, y sea lo que sea que tú hagas, eso te va a dar fruto si estás alineado a tu propósito de vida. Yo apuesto a el desarrollo humano, yo apuesto a la persona que se conoce. Nunca nos vamos a conocer totalmente, pero yo siento y tengo una frase que para mí es muy poderosa, que el autoconocimiento es poder. Y si tú conoces cuáles son tus habilidades y conoces cuáles son tus áreas de mejora, por supuesto que tu emprendimiento o tu empresa, que es tu espejo, que se parece a ti, porque es el reflejo de lo que te apasiona.

0: y de ese propósito maravilloso que Dios te ha dado, pues eso va a dar buenos frutos, va a tener fluctuaciones. Bueno, eso también lo acompañamos allí, porque a veces pues el venezolano, como éramos un país de tanta abundancia por tantos años aquí, tú, no sé, te comías una mandarina y a los 3 meses tenías la matica en el patio, se caían las semillitas. Pero de repente la historia nos cambió y tuvimos que aprender también un poco más de enfoque y de disciplina y de esperar también los frutos del esfuerzo, y es parte también de lo que aprendemos allí. Pero han sido historias maravillosas con las personas que están allí, porque es un encuentro, es activar ese capital relacional. Yo siempre les bromeo y les digo, bueno, aquí lo único que falta es que salga un matrimonio, porque han salido alianzas, han salido negocios, han salido ventas, han salido muchísimas cosas maravillosas. Y bueno, de verdad que es un espacio de crecer, de florecer y de seguir construyendo país.
1: Claro que sí. Bueno, estuve revisando tus redes sociales, ya nos va a indicar donde están las redes sociales de la Red de Negocios y Networking de Venezuela, una sección que has llamado Florece con Nancy Machado. Cuéntanos de esa experiencia, porque vi que se manifiesta, ¿no?, el testimonial de, digamos, y la vibra que surge después de estos espacios que tienes con los emprendedores.
0: Bueno, fíjate que Florecer es otro formato que manejo, que he creado, que se llaman las charlas show. Las charlas show es una forma pedagógica y lúdica de enseñar. Yo soy docente en el área de artes, de educación para las artes, y también pues me he formado en el área de desarrollo humano, gestión emocional, orientadora. Tengo varias formaciones como coach y en estos momentos estoy formándome como psicólogo también. Entonces, en la charla show lo que hago es un formato donde desarrollo un contenido de crecimiento personal. En este caso, Florece es una charla solo para mujeres, porque también tengo algunas charlas donde también van las parejas o las personas que quieren tener pareja, y esas se llama, por ejemplo, Hombres y Mujeres que Viva la Diferencia. Allí abordo el tema del pensamiento femenino versus el pensamiento masculino, qué esperar y qué no esperar del otro, y cómo llevar una pareja estable, una pareja feliz, una pareja sólida, no esas parejas líquidas que hoy comienzan y a los 2 días del primer conflicto ya se divorcian, ¿no? Sino llevar ese conocimiento de crecimiento y desarrollo personal. En este caso, Florece, pues es cómo desde la raíz puedes comenzar a sanar y a transformar esas heridas, esas partes de tu historia que no te dejan evolucionar, que te mantienen atada, y cómo puedes, sanando, florecer. Entonces, esto lo hago a través de música. Por ejemplo, analizamos ese tipo de canciones que nos anclan a la pérdida, al despecho, a la pobreza, a la miseria, al desamor, a la tristeza, y cantamos mientras analizamos, e invito a analizar esa letra para perderle el respeto y que ya esa letra no te programe, ya que esa letra no se apodere de ti. Y comenzamos a analizar cosas como, mira, estas canciones tan conocidas como Selena, por ejemplo. Sé que tienes un nuevo amor, sin embargo te deseo lo mejor. ¿Cuántas mujeres están todo el día con ese radio encendido, radio miseria, radio pobreza, radio tristeza encendido, anclándose en esas zonas de dolor que no les permiten evolucionar? Y en cambio, entonces, de repente salimos cantando, por alguien como tú sería capaz de buscar cosas imposibles de hallar, de Ilan Chester. ¿Por qué no anclarnos con unas letras que nos edifiquen, que nos programen en positivo? Que de vez en cuando usted puede hacer su cariocada y cantar estas de despecho y de todas esas cosas, chévere, pero no se ancle en esas palabras, porque la palabra programa, la música programa. Entonces es parte de lo que analizamos allí, más otras herramientas de crecimiento personal para florecer. Entonces, este es otro formato que, por supuesto, está ligado allí. Por ejemplo, en este último que hice, habían 52 chicas y solo 24 eran de una empresa, por ejemplo, que adquirieron su boleto para estar allí, porque es una empresa de productos femeninos, y otros restos de mujeres maravillosas que también querían buscar conocimiento diferente, pero que también sea ameno y sea divertido, porque no quiero aleccionar a nadie, porque yo vengo también de una permanente transformación, o estoy en una permanente transformación. Entonces, incluso comparto partes de mi historia de vida.
1: Qué bueno que surgen o que existen estas iniciativas, entre ellas la que tú gestionas a través de esta red de negocios y networking de Venezuela, espacios necesarios para coexistir en el ecosistema emprendedor venezolano. A veces el emprendedor tiene muchas dudas, preguntas, y bueno, relacionarse con otros que seguramente están emprendiendo o están trabajando o generando una idea de negocio, a veces es importante hacer consultas, preguntar, relacionarse para juntos vencer seguramente algunas veces las barreras que existen, los desafíos, los retos que hay por delante. Nancy, quiero aprovechar la oportunidad para hacer un compromiso, comprometerte. Sé que estás trabajando la gestión emocional y la neurooratoria. Me parece temas muy vitales para abordar en radio, en este formato de 10, 15 minutos de la entrevista. O también tenemos una sección aquí en el programa llamada networking, es decir, hacer networking a través de la radio. Puedes traer unas dos, tres mujeres o hombres que participan contigo en la red y socializar un poco la experiencia que ellos han tenido contigo en la red de negocios y networking de Venezuela, y pues también compartir esta experiencia con el país. Ojalá que se multipliquen este tipo de experiencias en otras regiones que nos escuchan a esta hora.
0: Maravilloso, maravilloso, a la orden, a través de mis redes sociales. La red está arroba red de negocios y networking punto BZLA, y la de Nancy Machado GO, son dos redes que mantengo bastante activas, y con muchísimo gusto te podemos acompañar, claro que sí.
1: Bueno, Nancy, muchas gracias por atender nuestra invitación. De antemano, pues desearte que pases unos días maravillosos de Semana Santa. Y bueno, aquí en el programa, en este país, estamos a disposición de seguir compartiendo este espacio para el emprendedor venezolano. Feliz miércoles para ti.
0: Muchísimas gracias a ti. Bueno, seguimos juntos construyendo el país que soñamos. Eso es lo que queremos.
1: Así es. Conversábamos con Nancy Machado, ella es CEO de la red de negocios de e-networking de Venezuela, comunicadora, periodista, trainer en gestión emocional y neurooratoria, hoy compartiendo con nosotros esta experiencia de esta red que surge en el estado Lara y que agrupa una cantidad importante de personas con espacios para el crecimiento, para la formación, no solo para el hacer, sino también para el ser, y eso me parece súper importante.
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3: Una y 33 minutos.
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4: Para el arzobispo de Valencia, el uso de la inteligencia artificial tiene que hacerse con fines éticos. Rosimar Sánchez tiene el informe.
5: El arzobispo de Valencia, Monseñor Jesús González de Zárate, se refirió a la nueva encíclica del Papa León XIV. En una rueda de prensa, el prelado destacó que este documento no es una crítica a la tecnología, sino una defensa profética del valor de la persona como imagen y semejanza de Dios frente a los cambios de la era digital.
6: Dice que a través de la inteligencia artificial se podrán entonces pues hacer las cosas de modo más rápido, más eficiente, se podrán evitar muchísimos esfuerzos. Pero entonces, ¿dónde queda la persona como colaboradora del orden de Dios? Dios, cuando creó al hombre, le dijo, perfecciona la creación. O sea, el hombre está llamado a perfeccionar la creación. O sea, claro, es la tentación a lo mejor del descarte.
5: El arzobispo señaló que ningún sistema tecnológico debe valorar a los seres humanos solo por su utilidad o perfección física. Aclaró que la Iglesia no adopta una postura cerrada o de temor a la inteligencia artificial, sino de apertura responsable.
6: Lo que está en juego aquí es la humanidad, no es meramente la técnica. La técnica es buena, la técnica cuando se usa para el bien ayuda, pero entonces creo que por eso da pie pues a una amplia reflexión que debe hacerse en todas las instancias para aprovechar pues las bondades que lleva consigo estos avances del conocimiento.
5: Desde Carabobo, Rosimar Sánchez, Radio Fe y Alegría Noticias.
3: Más información en los próximos minutos.
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1: Así es, estamos de vuelta con todos ustedes con más del programa En Este País a través de esta, la señal nacional de Radio Fe y Alegría en toda Venezuela, compartiendo con todos ustedes contenidos asociados al emprendimiento, contenidos de valor que seguramente se dan de mucho provecho para ustedes, emprendedores, y también para ustedes, oyentes de Radio Fe y Alegría. Escuchábamos en el segmento anterior una entrevista que le hicimos a Nancy Machado a propósito de la iniciativa CEO de la Red de Negocios y Networking de Venezuela. Además, en nuestra página web, radiofealegrianoticias.com, usted también puede encontrar la reseña de esta entrevista que realizamos. Recuerden que estamos en las redes sociales, arroba En Este País Radio, arroba Radio Fe Alegría, nuestras cuentas, nuestra mensajería de texto y el WhatsApp 0424-555-3146. A continuación, vamos a la sección Emprendiendo desde las Regiones. Hoy presentamos un trabajo especial de la compañera periodista Ángela Oronoz desde el estado Bolívar. Ella nos cuenta que Yoside Morao convierte el arte manual en el sustento de su familia. Escuchemos esta historia de emprendimiento.
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0: olor a pintura acrílica, a témperas, a pinceles recién usados, impregna la sala de Yoside Morao desde el amanecer. Mientras la ciudad apenas despierta, ella sostiene un pincel fino, trabaja sobre un lienzo de papel bond gigante, traza las letras perfectas de una pancarta de cumpleaños. Este rincón de su casa no solo es un taller, es el motor económico que alimenta, vista y educa a su familia. Es Creaciones Trini 26. Yoside comenzó a experimentar y vivir hace 9 años junto a su esposo e hija su talento natural. Ella transformó los marcadores, las témperas y los pinceles en sus mejores aliados de resistencia. Cada cartel de bienvenida, cada franela pintada, cada papelógrafo escolar y cada mural que diseña lleva impreso el sustento de su familia.
1: Bueno, yo inicié, fue gracias a una maestra, porque cuando mi hija iba para la escuela, yo siempre le hacía las portadas de los dibujos a ella, como que si es matemática, qué sé yo, le hacía cualquier dibujito. Y en eso la maestra siempre le preguntaba a mi hija, mira, ¿y este dibujo quién te lo hizo? Entonces mi hija le decía que era su mamá. Me llama y me dice, mira, ¿eso es tú que tú haces tus dibujos? Yo, sí, eso lo hago yo. No, pero es que tú tienes que hacer trabajos con eso, tú tienes talento para dibujar. Mi primer trabajo fue una enfermera. Y ahí fue que yo comencé a trabajar con los dibujos.
0: La resiliencia de esta emprendedora se nota en los detalles de sus manos, a menudo manchadas de colores vivos. Su comunidad la reconoce no solo como una artista local, sino como un ejemplo vivo de superación y constancia.
2: Soy Angie Rojas, conozco a Yoside desde hace 9 años a través de su emprendimiento como pintora, ya que es un don muy interesante y es un arte muy llamativo. Ha sido un medio de vida para ella. También la hice viral.
3: Una mujer de arte, una mujer que a través de la pintura, esa mujer tiene unas manos, bueno, que Dios se la bendiga. Una mujer que con su trabajo, ella lleva su hogar hacia adelante, a su familia. Que yo la conozco, ha sido una mujer emprendedora, no tiene miedo.
4: Y alrededor de 4 años conocí de su emprendimiento en la elaboración de pancartas, dibujos, figuras tridimensionales y variedad de figuras en anime. Y en mi campo como maestra, ella ha sido una gran aliada. La idea agrega.
0: Mantenerse a flote no ha sido una tarea sencilla. Yoside enfrenta constantemente el aumento de los precios de los materiales. La llegada de tecnologías de impresión digital amenaza en el trabajo manual. Sin embargo, ella rechaza la idea de rendirse y sigue pintando a mano.
1: La situación económica es lo que es más difícil porque a veces los clientes como que ven un poco las cosas costosas, pero también me cuesta a mí comprar los materiales. Y entonces sí se me ha hecho un poco difícil, pero la voy llevando. Okay. Sí, es un poquito el reto es la situación económica.
0: Sabe que el camino del emprendimiento exige un esfuerzo diario sin tregua. Sin embargo, al mirar la sonrisa de su familia y el fruto de su esfuerzo plasmado en cada rincón de la casa, ella se siente tranquila.
1: Claro, claro que sí se puede. Todo es cuestión de querer hacer el trabajo, por lo menos si te gusta. O sea, yo recomiendo que lo hagas. Hay que atreverse a hacer el trabajo, a hacer lo que te gusta. Si tú quieres una bodeguita, una cosa, tienes que hacerlo. Una máquina que me facilite, pues. Es lo que más se está llevando ahora, el timbrado. Y a mí me gustaría eso, expandirme hacia eso también.
0: Con cada trazo y con cada color, Yoside Morao sigue pintando con éxito y esperanza el futuro de su hogar. Desde Ciudad Bolívar, Ángela Oronoz, Radio Fe y Alegría Noticias.

0: Muchas gracias, Ángela Oronoz, periodista de Radio Fe y Alegría en el estado Bolívar, por compartir con nosotros la historia de Yoside Morao, esta bolivarense que convierte el arte manual en el sustento de su familia. Importante desarrollar y conocer este tipo de emprendimientos que se van dando en el país. Vamos a una nueva pausa en el programa, la última en este programa del día de hoy, y ya regresamos con más información, más noticias y más hechos y acontecimientos del emprendimiento en Venezuela.
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2: Una y 43 minutos.
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1: Estamos de regreso en este último segmento del programa En este país, a través de esta, la señal nacional de Radio Fe y Alegría en toda Venezuela. Yo soy Rosendre Víez. Esta hora vamos a lo que está ocurriendo en el mundo del emprendimiento.
0: ¿Qué pasa en el mundo del emprendimiento?
1: Y bueno, hay información sobre el mundo del emprendimiento. Una de ellas la tomamos de Patricia Monteferrante, quien es profesora titular del Centro de Innovación y Emprendimiento de LIESA, quien señala que el sector del emprendimiento ha experimentado una contracción notable. Dijo que en el año 2024 había un total de 2.700.000 emprendedores, mientras que en 2025 este registro bajó a 1,4 millones, es decir, 1.400.000 emprendedores, una reducción importante de personas dedicadas al emprendimiento que han abandonado sus ideas de negocio. Monteferrante aseguró que se han perdido aproximadamente 1.300.000 emprendedores, ajustando cifras según datos previos que sugiere enfoques para analizar. Según la especialista, el emprendimiento en Venezuela se ve impulsado por dos factores críticos. Primero, la dificultad para insertarse en el mercado laboral formal y la baja calidad de las ofertas de empleos actuales, cuyos salarios y condiciones no cubren las expectativas de los ciudadanos por los cuales optan por emprender. Unos por vocación, otros por resiliencia, mantienen viva el deseo del emprendimiento. La profesora Monteferrante recalcó que aún existen ecosistemas regionales muy sofisticados y el venezolano ha sido bastante precario debido a la crisis en el país. Destacó casos como Brasil, Colombia y El Salvador, además de Argentina, Uruguay, Chile y México, donde hay prácticas valiosas que podrían replicarse localmente en Venezuela y que podrían repuntar los números de emprendedores que siguen o deberían seguir marcando la pauta en el país. Mencionó que en IESA, junto a la Universidad Católica Andrés Bello Locat y otros actores del sector, trabajan en la reconstrucción del sistema del ecosistema emprendedor venezolano. Entre otras noticias destacadas en el mundo del emprendimiento, ya les contaba que recientemente, para ser precisos, este jueves 28 de mayo, se firmó un convenio marco de alianza y cooperación entre el Grupo Cisnero y la Universidad Metropolitana UNIMED, un acuerdo que incluye la apertura del Centro de Emprendimiento Gustavo Cisneros, donde las visiones a largo plazo permanecen. Hay que destacar que tanto la representante del Grupo Cisnero, en la persona de Adriana Cisnero, como Luis Olivero, economista y además decano de la Facultad de Ciencias Económicas y Sociales de la Universidad Metropolitana, dijeron que la UNIMED es la primera universidad del emprendimiento en Venezuela, es el instituto número uno de emprendimiento que trabaja en alianza con Boston College, uno de los institutos de emprendimiento en los Estados Unidos. Dijo que apenas se está comenzando a desarrollar la innovación empresarial y que seguirá creciendo y desarrollándose desde la UNIMED, desde la Universidad Metropolitana, y se vienen muchas más cosas. Esto lo dijo el decano de Ciencias Económicas y Sociales de esta universidad, Luis Oliveros. Seguimos a esta hora compartiendo con todos ustedes información. Les cuento que la organización no gubernamental Aliadas en Cadena está ofreciendo herramientas de emprendimiento para romper los ciclos de violencia. Esto dedicado única y exclusivamente a mujeres que deseen emprender y romper los ciclos de violencia en sus espacios intrafamiliares o en otros espacios, dijeron los representantes de esta organización, que mantienen las puertas abiertas en todos sus núcleos, particularmente en el ubicado en la ciudad de Barquisimeto, con el propósito de capacitar a mujeres y hacerlas independientes económicamente y evitar el maltrato o la violencia de género. Al cierre de las noticias destacadas en el mundo del emprendimiento, les cuento que en Valles del Tuy afinan detalles para el lanzamiento de la Liga de Emprendimiento Universitario. Escuche bien, suena interesante, pero bueno, voy a darle más detalles. En el marco de la Agenda de Desarrollo Académico y Productivo del Estado Miranda, el Consejo Estatal de Gestión Universitaria sostuvo un encuentro con el eje Valles del Tuy con el propósito de coordinar el despliegue de la Liga de Técnica de la Liga de Emprendimiento Universitario, evento que tendrá su presentación oficial. La jornada de planificación estuvo a cargo de el secretario de Educación de la Gobernación del Estado Miranda, el doctor Armando Boutut, quien destacó la articulación con distintas casas de estudios superiores en la región. Dijo que es una luego de haber hecho una revisión exhaustiva para la implementación de estas cátedras libres y una política de formación integral diseñada a orientar a los emprendedores, dijo que estas cátedras están enfocadas en primer lugar a fortalecer la paz y la convivencia, asimismo el emprendimiento universitario, los startups como mecanismo para dotar a estudiantes con herramientas técnicas metodológicas para la creación de proyectos económicos sustentables. El inicio de la Liga del Sistema Universitario Mirandino busca fomentar el conocimiento científico y tecnológico en soluciones reales para las comunidades, fomentando una cultura de innovación e independencia productiva. Interesante todas estas noticias enmarcadas en el mundo del emprendimiento que hoy compartimos con ustedes aquí en el programa En Este País.
2: Buenas noches.
1: Bueno, nos vamos despidiendo, agradeciéndoles a todos ustedes su sintonía desde ya, deseándoles a todos ustedes un feliz viernes, un feliz fin de semana. Recuerden que todos los contenidos asociados al emprendimiento que compartimos a través de la señal de Radio Fe y Alegría, también usted los puede ver reseñado en nuestra página web radiofealegrianoticias.com. Y bueno, antes de despedirme, quiero desearle un feliz cumpleaños a nuestra productora, la periodista María Gabriela Álvarez, quien hoy está de cumpleaños. Y bueno, cierra con broche de oro esta semana con nosotros en la producción. Y bueno, le deseamos lo mejor a María Gabriela Álvarez en este nuevo aniversario, en su cumpleaños. Y bueno, en nombre de todo el equipo técnico de producción del programa En Este País, le deseamos el mejor de los éxitos en esta nueva vuelta al sol. En el control técnico y la producción del programa estuvo la cumpleañera del día, María Gabriela Álvarez. En la subdirección de comunicaciones, Guirmelis Villalobos. En la coordinación de producción y programación nacional, Anthony Galindo. Y en la conducción de este programa, quien les habla y les acompaña hasta esta hora de la tarde, Rosender Evíez. Estuvimos junto a periodistas, comunicadores y emisoras de Radio Fe y Alegría, todos bajo la dirección de la profesora Vidalina Campos. Recuerden, estamos en las redes sociales, arroba En Este País Radio, arroba Radio Fe Alegría, nuestra cuenta, y nuestra mensajería de texto y el WhatsApp 0424-555-3146. Reitero mi deseo de un feliz viernes y un feliz fin de semana para cerrar con broche de oro este mes de mayo y estar listos y preparados para el próximo lunes, reencontrarnos aquí en el programa En Este País y darle la bienvenida al mes de junio. Nos vamos con Fonseca, Canto a la Vida, un tema solicitado a través del 0424-555-3146.

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2: 1 de la tarde y 58 minutos. 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
5: 2:03 p.m.
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0: 2:32.
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0: 2:36.

0: 3 de la tarde, en punto.
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4: 3 de la tarde y 4 minutos.

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1: Y a esta hora nos vamos a Ciudad Bolívar, allí está Marco Roldán, nos cuenta también que en la capital del estado Bolívar también hubo manifestación por parte de los adultos mayores.
2: El Comité de los Derechos Humanos para la Defensa de los Pensionados Jubilados y Personas Adultas Mayores y Personas con Discapacidad conmemora este Día Nacional del Adulto Mayor bajo una firme postura de exigencia y resistencia social. Los representantes del comité aprovecharon esta fecha global para visibilizar las precarias condiciones de la vida que afrontan los beneficiarios del Instituto Venezolano de Seguro Social. José Castellano, coordinador de los Derechos Humanos para los Pensionados y Jubilados de Seguro Social, define la situación actual como una etapa crítica para la supervivencia de los ciudadanos.
3: En esta oportunidad estamos hoy conmemorando el Día del Adulto Mayor, como siempre lo hemos dicho, y nos hemos caracterizado en esa parte de invitar a nuestros adultos mayores a nuestras reuniones siempre, que no tenemos automáticamente nada que celebrar. Celebramos porque Dios nos da la vida, porque estamos vivos, porque eso es bastante.
2: La red de defensores mantiene su labor. Y fallas en la entrega de medicamentos esenciales, a pesar de las limitaciones presupuestarias y la falta de oficina fija, los activistas multiplican sus esfuerzos de monitoreo para registrar las violaciones flagrantes al derecho a la salud y a la seguridad social que sufren los jubilados en toda la República.

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8: 3 de la tarde y 35 minutos.

0: 4 de la tarde, en punto.
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0: 4 de la tarde y 4 minutos.
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¡Feliz tarde! Empieza La Escuela en la Radio, un programa dedicado a los escolares de casa para que bailen, canten, repasen contenidos académicos y también se diviertan con la magia de los colores, porque hoy es viernes, viernes de arte y cuento. Este programa llega hasta ustedes gracias a todo este equipo de Fe y Alegría Educomunicación. En la Dirección Nacional, Vidalina Campos. Desde la Subdirección de Comunicaciones, Wirmelis Villalobos. Antoni Galindo, en Producción y Programación Nacional. En la Producción General de la Escuela en la Radio, Legicia Torres. Y en la postproducción, nuestro amigo Alcides Tocuyo, quien les habla con mucho cariño, Leti.

Empezamos jugando Mímica. El animador del juego anota en unos papelitos los títulos de 6 canciones. Dobla los papeles y los coloca en un vasito de plástico. Los jugadores se organizan en 2 grupos. Escogen a la primera persona que hará la mímica para que adivinen el título de la canción. Tiene que ser miembro de su equipo porque va a poner toda la pasión para que los compañeros adivinen. No podrán hablar, pero sí podrán señalar con los dedos cuántas palabras tiene el título de la canción.

Tito lo enseña al animador del juego y hace la mímica a su grupo para que adivinen el título de la canción en 2 minutos. Si adivinan, anotarán un punto. Luego pasará el representante del otro equipo y ganará el equipo que obtenga más puntos. A jugar, se ha dicho. Y nos vamos con la canción Podemos Soñar.

Este espacio es tuyo y esperamos tus mensajes de voz. Queremos escucharte con una poesía, una canción, una historia que te hayan contado tus abuelitas o abuelitos, las travesuras de tu mascota. Envía un mensaje de voz al +58 412 894 8092.

es el último viernes de mayo, un mes dedicado a la naturaleza, porque en Venezuela en este mes se crearon varios parques nacionales y celebramos el Día de la Biodiversidad, un mes dedicado a las flores como la orquídea que florece en todo su esplendor. Mayo es el mes de las madres, seres que mientras más amor brindan a sus hijos, más amor tienen para seguir ofreciendo a los demás. Bendiciones a las mames. Y ahora escuchemos esta canción dedicada a esas mujeres llenas de amor y fortaleza.

0: Esta semana hemos estado con la categoría de montañas, cerros y picos de Venezuela. Vamos con la adivinanza. Soy el pico de las siete lagunas. Mi altura es de 3.657 metros sobre el nivel del mar. Soy el más alto del estado andino donde se conocen a los momoyes. Ay, ay, ay, ¿cuál será ese estado? ¿En cuál estado andino se encuentra este pico? Repito, soy el pico de las siete lagunas. Mi altura es de 3.657 metros sobre el nivel del mar. Soy el más alto del estado andino donde conocen los momoyes. O sea, es un estado andino de nuestro país donde existen momoyes. Vamos, pregunta en casa, ¿qué es un momoy? ¿Qué son los momoyes?
1: Adivina, adivina, adivina quién será.
0: Después del corte tendremos la respuesta a la adivinanza. A mover las neuronas.

0: 4 de la tarde y 17 minutos.
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0: Cuatro de la tarde y 18 minutos.

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1: ¿Y cuál es la respuesta a la adivinanza? ¿Qué nos dice David? Y nuestra amiguita Ivette, ¿qué dice? Bueno, para los que se acaban de incorporar a la escucha del programa La Escuela en la Radio, les recuerdo cuál es la adivinanza de hoy. En la categoría montañas, cerros y picos de Venezuela. Soy el pico de las siete lagunas. Mi altura es de 3.657 metros sobre el nivel del mar. Soy el más alto del estado andino, donde conocen a los momoyes. ¿En cuál estado andino se encuentra este pico de las siete lagunas? En el estado Trujillo. Muy bien. El Pico de las Siete Lagunas es una formación montañosa ubicada en el extremo sur del estado Trujillo. Es una de las montañas más altas de Venezuela. Constituye parte del límite sur del estado Trujillo con el vecino estado Mérida, por la parte del sur, ¿ok? El nombre Pico de las Siete Lagunas hace referencia a la presencia de varias lagunas en la zona, que son alimentadas por deshielos de la montaña. Las lagunas tienen diferentes colores y características, como la laguna de Pucacocha, conocida como la Laguna Chocolate, y la Laguna Alcacocha, con vistas espectaculares. La zona es visitada por turistas y excursionistas que buscan disfrutar de la naturaleza y la belleza paisajística. Ya sabes que por esas montañas no se puede pasear solo. Hay que ir con mapa en mano, buenos abrigos, protección contra la lluvia y además que sepan que ustedes van por allí, porque si no es fácil perderse. Y nos vamos con una canción, un mensaje a

de colores y arte. Si tienes papel de seda con diferentes tonos de verde, algo de amarillo y azul, realiza pelotitas de papel de seda y las pegas en una hoja reciclada, donde has trazado una silueta de montaña. En algunas partes usas diferentes tonos, más claros, otros más oscuros. Tendrás una linda montaña y con el azul le darás vida a una laguna. Disfruta de esta actividad artística y para protegerla, puedes colocar, después que has pegado todos los papeles y cubriste toda la montaña, puedes echarle con un pincel pega blanca, le va a dar brillo y van a durar las pelotitas allí. Escuchemos Jugando al Eco.

Chipilines, conversen con un familiar porque son importantes las montañas para la vida en el planeta. Desde la Escuela en la Radio, te invitamos a realizar un paseo por un parque nacional para tener ese contacto especial con la naturaleza, observar sus aves, sus plantas y sus cuerpos de agua. Los cuerpos de agua se le dice a los pozos, lagunas, ríos y quebradas. Conversa con tus familiares y

¿Y sabías que un momoy es un duendecito con un sombrero de pico y ala ancha para asustar a los excursionistas que dañan los ríos o las plantas en las montañas trujillanas? ¿Qué te parece si dibujas un momoy? Dicen que además algunos tienen barbas grandes, muy largas. Vamos a un corte y ya regresamos con más de La Escuela en la Radio. Ah, si quieres buscar en la... navegar por el internet, que es un momoy, imágenes de momoy, momoy termina con Y, con la Y. Ya regresamos entonces con más de La Escuela en la Radio.

0: 4:31. 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
0: 4:33.
6: Seguimos con...

0: Así que quédate con nosotros y disfruta de esta experiencia educativa.
1: Peque gigantes, ¿conocen alguna forma de maltrato animal señaladas en la legislación venezolana, en nuestras leyes? Porque hay una ley para proteger a los animales. En Venezuela, la ley principal que protege los animales es la Ley para la Protección de la Fauna Doméstica Libre y en Cautiverio. Ley número 39.338. Fue promulgada en enero de 2010. Esta ley busca establecer normas para la protección, control y bienestar de la fauna doméstica, es decir, animales que viven con nosotros en las casas, definiendo términos como fauna doméstica, animal doméstico en abandono y manejo. Esas

El objetivo de esta ley es garantizar el bienestar y proteger la vida de los animales domésticos. Impide el maltrato, crueldad y sufrimiento innecesario. Permite también regular la propiedad, tenencia, manejo, uso y comercialización de los animales. Y, por supuesto, promover el óptimo animal. Así que nosotros, desde la escuela en la radio, decimos no al maltrato animal, como dice esta canción.

Seguimos en la escuela en la radio con actividades de colores. Esta vez te proponemos trabajar con materiales de la naturaleza que encuentres en el suelo. Piedritas, conchas, hojas, palitos, flores secas, animalitos que hayan muerto por allí. Y en una cartulina con esos materiales que encontraste en la naturaleza, diseña una composición pegando estos objetos en la cartulina. Inventa un nombre a esta obra artística. Y nos vamos con la canción La Imaginación.

0: Seguimos hablando de los animales y de esta ley promulgada en el 2010. Si ves que un animalito está sufriendo maltrato, ¿qué puedes hacer? Conversar con el vecino dueño del animal. Si la conducta persiste, elevar la denuncia ante el Consejo Comunal o a los jueces de paz. Ese animalito maltratado tiene derechos a una vida digna. Así que, a defender los animalitos. Y nos vamos con la canción que me encanta mucho, El Perro Cachafaz.
1: Delante de mí tenía al perro Cachafaz, un perrito muy dormilón, que nos enseñó un juego muy fácil.
2: Primero, nos levantamos todos a bailar. Y cada vez que al perrito le dé sueño, nos acostamos en el piso rápidamente.

0: 4:46.
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0: 4:47.
2: Seguimos con La Escuela en la Radio, Cultura.

0: Si estás en cuarto,
1: quinto
0: o sexto grado,
1: este es nuestro momento. 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

0: 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Busca un lugar agradable para escuchar este cuento.
1: Desde el Rincón de los Cuentos del Museo de los Niños de Caracas, hoy leemos para ustedes El Zorro Inteligente. Cuenta la historia que un león y una leona vivían juntos en una cueva. Él era el rey de los animales y ella la reina. Además de trabajar codo con codo poniendo paz y orden entre los animales, estaban casados y se llevaban muy bien. Un día, tras varios años de amor y convivencia, el león cambió de opinión.
2: «Lo siento, querida esposa, pero ya no quiero vivir contigo».
1: La leona no se lo esperaba y se puso muy triste.
3: «¿Pero por qué? ¿Es que ya no me quieres?».
1: El león fue muy sincero con ella.
3: «Sí, te quiero, pero te dejo porque apestas. Y ya no soporto más ese olor que desprendes y atufa toda la cueva».
1: La pobre se disgustó muchísimo y, por supuesto, se sintió muy ofendida.
3: «¿Qué apesto? ¡Eso es mentira! Me lavo todos los días y cuido mi higiene para estar siempre limpia y tener el pelo brillante y sedoso. Tú lo dices porque te has enamorado de otra leona y quieres irte a vivir con ella».
1: La pelea estaba servida. La pareja comenzó a discutir acaloradamente y ninguno daba su brazo a torcer. Pasadas 2 horas, la leona, cansada de reñir, le dijo a su marido:
3: «Como no nos ponemos de acuerdo, te propongo que llamemos a 3 animales y que ellos opinen si es verdad que huelo mal o es una mentira de las tuyas».
2: «De acuerdo. ¿Te parece bien que avisemos al burro, al cerdo y al zorro?».
3: «Por mí no hay problema».
1: Pocos minutos después, los 3 animales elegidos se presentaron en la cueva obedeciendo el mandato real. El león, con mucha pomposidad, les explicó el motivo de la improvisada asamblea.
2: «Gracias por acudir con tanta celeridad a nuestra llamada. Nos hemos reunido aquí porque necesitamos su opinión sincera. La reina y yo nos hemos enzarzado en una discusión muy desagradable y necesitamos que ustedes decidan quién dice la verdad».
1: El burro, el cerdo y el zorro ni pestañearon. ¿Qué debían decidir? Estaban intrigadísimos esperando a que el león se los contara.
2: «Quiero que se acerquen a mi esposa y digan si huele bien o huele mal. Eso es todo».
1: Los 3 animales se miraron atemorizados, pero como se trataba de una orden de los reyes, negarse no era una opción. Alguien tenía que ser el primero y le tocó al burro. Bastante asustado, dio unos pasos hacia adelante y arrimó el hocico al cuello de la leona.
3: «¡Uf! ¡Qué horror, señora! ¡Usted huele que apesta!».
1: La leona se sintió insultada y perdió los nervios.
3: «¿Cómo te atreves a hablarle así a tu reina? Desde ahora mismo quedas expulsado de estos territorios. ¡Lárgate y no vuelvas nunca más por aquí!».
1: El burro pagó muy cara su intervención y se fue con el rabo entre las piernas en busca de un nuevo lugar para vivir. El cerdo, viendo lo que acababa de pasarle a su compañero, pensó que jugaba con ventaja, pero que aún así debía calibrar muy bien lo que debía responder. Se aproximó a la leona, la olisqueó detenidamente y, para que no le ocurriera lo mismo que al burro, dijo:
3: «Pues a mí me parece un placer acercarme a usted porque desprende un aroma divino».
1: Esta vez fue el león el que entró en cólera.
2: «¿Estás diciendo que el que miente soy yo? Debería darte vergüenza contradecir a tu rey. ¡Lárgate de este reino para siempre! ¡Fuera! ¡Fuera de mi vista!».
1: El cerdo, que pensaba que tenía todas las de ganar, fracasó estrepitosamente. Y al igual que el burro, tuvo que exiliarse a tierras lejanas. Solo quedaba el zorro. Imagínate el dilema que tenía en ese momento el infortunado animal mientras esperaba su turno.
2: Si decía lo mismo que el burro, la reina se enfadaría. Pero si decía lo contrario como el cerdo, la bronca se la echaría el rey. ¡Qué horrible situación! Tenía que pensar algo ingenioso cuanto antes, o su destino sería el mismo que el de sus amigos. Quieto, como si estuviera petrificado, escuchó la voz del rey león.
4: ¡Zorro! Ahora te toca a ti. Acércate a la reina y danos tu veredicto.
2: Al zorro le costó moverse porque le temblaba todo el cuerpo. Tragando saliva, se dirigió a donde estaba la leona y con mucho respeto la olfateó. Después, se separó y volvió a su sitio. El rey ardía en deseos de escucharlo.
4: ¿Y bien? ¡Nos tienes en ascuas! ¡Di lo que tengas que decir!
2: El zorro, tratando de aparentar tranquilidad, fingió tener un poco de tos y dijo con voz quebrada.
3: Majestades, siento no poder ayudarles, pero es que a mí no me huele a nada. No me huele ni bien ni mal porque estoy constipado.
2: El león y la leona se miraron sorprendidos y tuvieron que admitir que no podían castigar al zorro porque su contestación no ofendía ni dejaba por mentiroso a ninguno de los dos. Así que el león tomó la palabra.
4: Está bien, lo entendemos. Puedes irte a casa.
2: Nadie sabe cómo acabó la historia, ni quién tenía la razón, ni si finalmente la pareja llegó a un acuerdo de separación. Lo que sí sabe todo el mundo es que el inteligente zorrito logró zafarse del castigo de los reyes gracias a su simpática ocurrencia. Y así finaliza esta fábula, El zorro inteligente, que nos muestra que en ocasiones la respuesta más sabia no es dar la razón a unos u otros, sino saber retirarse a tiempo con una excusa ingeniosa que te permita proteger tu integridad. Recuerda seguirnos por todas nuestras plataformas digitales como @museitocaracas. Hasta una próxima historia.
5: Después de escuchar esta historia, los amigos de la pandilla de Museito nos dieron sus impresiones.
6: Talía comenta: el ingenio y la prudencia son herramientas muy poderosas para resolver situaciones difíciles y sobrevivir. Admiré la capacidad de aprendizaje del zorro, aprendiendo de los demás para no caer en la misma trampa.
7: Anderson opina: aunque queramos ayudar a solucionar un conflicto, a veces lo mejor es no incluirnos en él para evitar que nos termine afectando.
6: Yuraima nos dice: hermosa fábula, donde la astucia, inteligencia y prudencia valen más que la fuerza bruta.
7: Carlos opina: qué importante es la astucia para resolver los problemas, y además también recalca el valor del ingenio y la prudencia.
5: Si quieres vivir la experiencia del Rincón de los Cuentos y todas las demás que te ofrece el Museo de los Niños en sus distintas áreas, biología, ecología, comunicación, física, química y paleontología, no dudes en visitarnos. De miércoles a viernes, de 9 a 4 y media. Fines de semana y feriados, de 10 a 4 y media de la tarde. Encuéntranos en todas las redes como @museitocaracas. ¡Te esperamos!
0: Gracias a la gente linda del Museo de los Niños de Caracas que cada viernes nos permiten animar, motivarnos a leer, a pensar, ponernos a pensar sobre esas historias tan interesantes que nos entregan. Hoy celebramos el Día del Adulto Mayor. En casa hay personas de esa edad. ¿Qué hacen? ¿Cómo les ayudan los otros miembros de la familia? Esta fecha fue creada por solicitud de la Organización Mundial de la Salud para honrar la trayectoria, esa vida de esas personas de la tercera edad, porque ellos tienen mucha sabiduría y son ejemplo del esfuerzo a las nuevas generaciones. Además, queremos concienciar a la población sobre el respeto y atención que deben brindársele a este segmento de la sociedad. Y en tu comunidad, ¿hay abuelitos que viven solitos, que no hay nadie que vea por ellos? estén atentos y estén atentos a que necesite de vez en cuando un platico de comida caliente, acompañarlos un ratico, estar muy pendientes de ello. Es un deber para poder proteger a las personas que tanto dieron a nuestro país.

0: Y llegamos al final de nuestro programa por el día de hoy. Les esperamos el lunes por este mismo dial. La Escuela en la Radio es una producción del equipo de Fe y Alegría Educomunicación. En la Dirección Nacional, Vidalina Campos. Desde la Subdirección de Comunicaciones, Wirmelis Villalobos, Anthony Galindo en Producción y Programación Nacional. En la Producción General de la Escuela en la Radio, Legitzia Torres. Y en la Postproducción, nuestro amigo Alcides Tocuyo, quien les habla con mucho cariño, Leti. Que pases un lindo fin de semana. Disfruta pintando y dibujando y cuidando la naturaleza. ¡Chao!
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0: 5 de la tarde, en punto.
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5: Hola, este es mi estado natural. 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
6: 5 de la tarde y 3 minutos.

0: 5 de la tarde y 30 minutos. 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
0: 5 de la tarde y 36 minutos.

0: 6 de la tarde, en punto.
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0: 6 de la tarde y 3 minutos.
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0: Amigos de Háblame Bajito, les saluda Jorge Labrador y también quiero saludar a la Red Nacional de Radios de Fe y Alegría Noticias. Bajo la dirección de Vidalina Campos, salimos también bajo la subdirección de comunicaciones Wilmely Villalobos, en producción y programación Anthony Galindo, en producción general Carlota Rojas, en la producción Nangeli Gamboa, también en los controles técnicos me acompaña José Rondón desde la Ciudad del Tigre, en todo lo que es la producción y programación Anthony Galindo. Y quien les habla, Jorge Labrador. Ya saben que en nuestras redes sociales estamos como arroba Radio Fe y Alegría. En Instagram, mi cuenta personal, arroba Jorge Labra 72. También igualmente pueden enviar su mensaje al 0412-068-5928. Pueden enviar su mensajito si les interesa el tema, 0412-068-5928. Y hoy vamos a hablar sobre lo que es la salud en la mujer, especialmente lo que es salud menstrual. Y para tocar un poco este tema, tenemos a la doctora Susani González, quien es abogado, feminista, especialista en derechos humanos, actualmente directora del Centro de Estudios de Derechos Sexuales y Reproductivos, CEDEXSEX. Lo dije bien.
1: Así es, Jorge. Susani. Un abrazo, saludos. Encantada de estar nuevamente por acá por Fe y Alegría. Así que un saludo no solamente para ti, sino para todos y todas quienes nos escuchan en este momento.
0: Bueno, también un saludo desde acá, desde Fe y Alegría, que estamos a nivel nacional, desde acá del estado Táchira también, con bastante sintonía. Y por supuesto, quiero tocar un tema que tal vez no se le ha dado la importancia que tiene. Y lo digo porque, bueno, hablar de salud menstrual podríamos ligarlo solamente con algo que hasta en cierto punto es considerado como un tabú, que la gente no lo dice, la gente no lo informa. Incluso de eso estábamos hablando precisamente hoy en la mañana con mi familia y recordando un poco a mi señora madre que cuando ella se desarrolló, cuando ella le vino la primera menstruación, ella ni sabía, no tenía información de lo que le estaba pasando. Entonces, no estamos hablando hace muchísimos años, pero al parecer eso todavía pasa, ¿no? Hay muchísima desinformación, ¿no?
1: Así es, Jorge. Paradójicamente, en la era de la tecnología, de la información y la comunicación, en la era donde decimos, bueno, que hoy en día los muchachos y las muchachas saben más que uno. Y resulta ser que esto sigue siendo motivos de tabú, de secretos, de miedos, de falsas creencias, de tapar, de esconder, en fin, algo como si estuviera, algo que está profundamente satanizado, casi criminalizado, incluso para romper el hielo con este tema y para que nos ubiquemos, ¿no? Sobre lo que estamos hablando. Pensemos, por ejemplo, de quienes nos están escuchando. Pensemos entre las personas que menstruamos, cuando tenemos la menstruación, todos los nombres que le ponemos, tenemos la visita, tenemos aquella, tenemos la roja, me visitó fulanita, pareciera que estuviese como prohibido mencionar la menstruación o la regla, y cuando lo mencionamos, lo mencionamos incluso para burlarnos de la persona, para señalarla, es que esta muchacha tiene la regla, por eso es que está así, o incluso pensemos, si de repente tenemos la menstruación, y le pedimos a una compañera, oye, ¿me prestas una toalla sanitaria porque tengo la menstruación? Ese proceso de pasarte la toalla sanitaria es como si te estuvieses pasando algo prohibido. Yo creo que está hasta mejor visto pasarse una droga que pasarse una toalla sanitaria, como si fuera algo malo, ¿no? Entonces, bueno, ubiquémonos en nuestra cotidianidad como lo vivimos permanentemente, no solamente las mujeres que estamos en edad reproductiva y que además menstruamos, sino también todo lo que ocurre alrededor, cómo los varones están completamente excluidos de ello, al contrario, lo utilizan incluso como motivo de burla, y cómo hay una desinformación importantísima al respecto. Así como le pasó a tu abuela, le sigue pasando hoy en día a las niñas en el momento de su menarquía, y nos sigue pasando a las mujeres que podemos tener muchos años menstruando, pero que no tenemos ni idea de cómo funciona realmente nuestro cuerpo, cómo manejarlo, cuando es un hecho biológico normal, natural, y por qué no, hasta sagrado, porque es, sin duda alguna, además, sinónimo de fertilidad, de vida, debería ser celebrado, como es de hecho celebrado en algunas culturas, pero por el contrario está bastante satanizado, así que mucho que hablar al respecto, y maravillosamente tenemos un día en el que conmemoramos esta fecha. Esto es bastante reciente, hay que decirlo, tiene apenas unos 10 años, un poco más, que hubo una iniciativa de una ONG internacional de plantear este día, y de hecho, como anécdota también, comentar por qué se celebra el 28-5, y el 28 es que generalmente no todos los ciclos son iguales, porque no todos los cuerpos son iguales. Los ciclos son de 28 días, son más o menos como el ciclo lunar. Y generalmente los días que dura la menstruación son 5 días, eso es un promedio, por supuesto, también. Entonces, por eso se plantea el 28-5, y no es sino hasta el año pasado, si mal no recuerdo, que Naciones Unidas declara este día como el Día de la Salud Menstrual. Entonces, algo muy nuevo, de lo que poco se habla, y que, bueno, celebramos que lo estemos hablando en este programa de radio, por supuesto.
0: No, bueno, y de verdad que este tema, por eso... Te hago esta anécdota, te cuento un poquito lo que sucedió con la historia, porque también me dice mi mamá, bueno, pero es que la salud menstrual pasa también por el hecho de que tú te seas regular en los días. Dice, mira, yo siempre, por eso es que ustedes nacieron 30 y 31, porque tuve siempre una muy buena, pero no todo el tiempo pasa esto. Hay unos descontroles por parte de la mujer, incluso cada vez que hay un tema de esto, pues se generan muchísimos problemas. El problema también incluso el dolor, lo que sienten, los cambios también de humor, entender un poco todo esto que sucede todos los meses también no es nada fácil, ¿no? Entonces, bueno, pasa también por el hecho de entender un poco de parte del hombre y de parte de muchas personas sobre lo que le sucede a la mujer, ¿no? También.
1: Por supuesto, porque de hecho, mucho de los dolores, hablando de esas palabras, pero los dolores hablando no solamente de lo que se siente físicamente, sino incluso de forma figurativa, los dolores que transitamos a través de la menstruación está asociado justamente al desconocimiento y a los tabúes, ¿no? Incluso hay quienes a lo mejor investigan de una perspectiva un poco más holística, muchas veces los dolores físicos que se sienten en el momento de la menstruación a veces son somatizaciones del rechazo de la menstruación, porque es que de pequeña nos enseñan a rechazar la menstruación, ¿no? A decir que eso es malo, que es un sufrimiento, que es terrible, que es vergonzoso. Entonces, evidentemente, el cuerpo somatiza muchas veces. Pero por el otro lado, también hemos normalizado el dolor. Y no es sino hasta hace pocos años que empezamos a identificar que hay dolencias, incluso médicas, que están asociadas a ello, como la endometriosis, entre muchas otras dolencias que producen mucho dolor. Y por el contrario, hemos normalizado que eso tiene que doler. Y resulta ser que hace pocos años decimos, oye, no es normal que duela, sí es normal que haya inflamación, es normal que tu estadio no sea el mismo. De hecho, las mujeres somos cíclicas y la menstruación no es más que una parte de ese ciclo, pero nuestro ciclo es, como bien lo decimos, un ciclo y tiene varios momentos y por ende los sentires, la forma del cuerpo, la energía, las ganas, la proyección que tienes con el resto del mundo no es la misma, y eso es normal, eso es absolutamente normal. Lo que no es normal es que duela, y que duela de forma incapacitante. Es normal que a lo mejor, producto de cierta inflamación, oye, tengas una pequeña molestia, en algún momento tengas que colocar un calor local o tomar algún analgésico, pero que sea un dolor incapacitante no es normal. Sin embargo, lo normalizamos, decimos, bueno, es que es normal, tengo la regla, como decimos coloquialmente. Entonces, bueno, sí, lamentablemente también la ciencia es androcéntrica. ¿Qué quiere decir androcéntrica? Que lamentablemente vemos como referencia principalmente los cuerpos masculinos, y por ende muy poco se ha investigado de forma diferenciada los cuerpos de las mujeres, ¿no? Y pues bueno, estos temas se están investigando de forma muy reciente. De forma muy reciente estamos identificando la relación que existe entre el ciclo menstrual y cómo funciona nuestro cerebro y cómo funciona nuestro sistema digestivo y cómo todo esto está interrelacionado de alguna manera. Son cosas muy nuevas, pero bueno, justamente no se había conseguido o no se investigaba al respecto porque no había interés al respecto. Total, ¿para qué, no? Entonces, bueno, interesante que ahora sí se esté investigando al respecto, y que lo visibilicemos y que además lo veamos, repito, como algo normal. Fíjense, una anécdota, ¿no? Por supuesto, nosotras desde el CDSEX, el Centro de Estudios de Derechos Sexuales y Reproductivos, que es la fundación que dirijo, hacemos acciones sobre todo de visibilización, de formación, de sensibilización sobre estos temas, y en una oportunidad trabajamos con niños y niñas de sexto grado creo que estaba en sexto grado, no, mal, si mal no recuerdo, puede ser que esté en quinto grado, si no me equivoco, ¿no? En un momento hubo resistencia, imagínense esto, hubo resistencia de padres, madres, representantes, o incluso con las maestras decían, pero ¿por qué le vamos a enseñar eso si están tan pequeñitos y tan pequeñitas? Eso por un lado, porque se cree que tiene que llegar el momento para empezar a hablar. De eso podemos hablar también para la prevención de los embarazos no planificados. Se cree que se tiene que hablar ya cuando el niño está iniciado sexualmente, lo cual no tiene ningún tipo de sentido.
0: Sí, de eso también quería tocarte un punto, porque también se piensa mucho que ya cuando le viene la regla a la muchacha, a la niña, entonces ya, bueno, ya es mujer y ya viene un proceso también, ¿no?, de cuidarla.
1: Sí. No, y de hipersexualización también.
0: Exactamente.
1: Eso es importante, tenerlo ahí en cuenta, como si ya sos ya es una mujer. Y bueno, y sobre todo hemos visto que las edades de la menarca incluso han ido disminuyendo un poco. Y pues bueno, una niña de 11 años puede estar ya desarrollada. Una niña de 11 años desarrollada es una niña de 11 años desarrollada, no es una mujer. Y eso es importantísimo destacarlo. Y fíjate que justamente, incluso hasta con la menstruación está como esa resistencia, ¿no? ¿Cómo vamos a hablar de eso si están tan pequeños y tan pequeñas? Al contrario, conocer nuestros cuerpos desde las primeras edades es una acción de protección elemental, no solamente para poder enfrentar la menarca una vez que llegue, sino para muchas otras cosas. El punto está en que eso fue la primera resistencia. La segunda resistencia es no se lo vamos a dar a los varones. ¿Y por qué no se lo vamos a dar a los varones? Como si eso fuera algo prohibido para los niños, que eso nada más iba a ser para las niñas. Bueno, luego de conversar, entendieron que sí, los varones. Y además, la actividad terminaba con un taller para elaborar toallas sanitarias reusables. Los propios niños y niñas le hacían. Los niños también hicieron sus toallas reusables. Fue una experiencia muy linda porque los varones decían, yo se lo voy a regalar a mi mamá, yo se lo voy a regalar a mi hermana, yo le voy a enseñar a mi mamá todo lo que aprendí hoy. Y pues bueno, fíjense cómo es lindo cómo incorporar a los niños en un ciclo que es normal y que, repito, no solamente es normal, puede llegar a ser considerado incluso sagrado, porque ese niño o esa niña está presente incluso gracias a la menstruación, ¿no? Que está asociado, repito, al tema de la fertilidad. Entonces, por el contrario, nos encontrábamos incluso en esa misma experiencia con niños y niñas, que los mandábamos como a reflexionar sobre cómo los varones también podían ayudar y cómo podían integrarse a la menstruación. Y entonces salía un niño a decir, no, yo ayudo a mi mamá. Y tú le preguntas, ¿cómo le ayudas? Bueno, cuando se mancha yo le pongo un suéter detrás. Entonces, bueno, lo que quiero decir con esto, aquí hay doble interpretación al respecto. Qué lindo que el niño normalice y busca cuidar a su mamá, pero por el otro lado cuestionémonos, ¿por qué es tan horrible que una persona tenga una mancha de sangre para un hecho biológico natural que además es fuente de vida? ¿Por qué es tan terrible eso? Para nosotras, estar manchadas es casi el terror. De hecho, creo que es uno de los grandes miedos, especialmente cuando estamos adolescentes, ¿no? Que estamos en la búsqueda de la validación social. Entonces, bueno, interesante reflexionar al respecto, como esto es casi que una de las peores cosas que te puede pasar en la vida.
0: Sí, es que es verdad, porque hay muchas anécdotas sobre este tema. De hecho, yo me acuerdo que en el liceo, cuando pasaba esto, bueno, era terrible. Bueno, había una solidaridad por parte de las muchachas que sí se tapaban con suéter, todo aquello. Pero sí había como eso, ese misterio, qué fue lo que le pasó, o la pena también, ¿no? De pasar por esto. Yo me acuerdo que también una familia, una vez que estábamos en un paseo, la niña le dio su primera menstruación y aquello fue que la metieron en un baño, nadie se podía enterar. Bueno, era un tema bastante difícil de manejar, ¿no?
1: Absolutamente.
0: Es un tema también de cómo incorporar lo que tú estás diciendo a los varones a todo esto, de cómo entender todo lo que es el tema de la menstruación, porque también pasa por el hecho de que, por ejemplo, yo me acuerdo que cuando estaba pequeño mi mamá me decía, mira, hazme un favor, vas a tener que comprar las toallas sanitarias. Y para nosotros era,
1: una
0: para
1: vergüenza.
0: Mi hermano y para mí era un tema así, bajarnos con una bolsa para que no se viera. Entonces, este tipo de cosas que yo tal vez muchas personas están escuchando les pasó lo mismo, y es eso, ¿no? Es normalizar esto, ¿no?
1: Sí, normalizar, y además, mientras más lo normalicemos, pues mejor lo podemos integrar. Por ejemplo, aquí lo hablamos desde lo anecdotario, pero ahora podemos llegar a otro nivel desde la perspectiva de derecho. ¿Por qué es tan importante hablar de la salud menstrual, normalizarla e integrarla en nuestra vida cotidiana y en las políticas públicas? Y es que lamentablemente, estos tabúes y estos miedos que hay alrededor de la menstruación nos exponen a falta de ejercicios de derecho. Por ejemplo, no conocer nuestro cuerpo nos puede exponer a riesgo, utilizando, por ejemplo, insumos que no son aptos para nuestra salud, o creyendo en algunos mitos asociados a la menstruación, como que si no te puedes bañar, o si no puedes hacer tal cosa, o si puedes hacer tal otra. En fin, hay un montón de tabúes que se crean alrededor de la menstruación y que nos aíslan a las mujeres muchas veces. Pero por el otro lado existe un fenómeno que se llama la pobreza menstrual, que es complejísima también, y es el hecho de que las mujeres, sobre todo en una situación de pobreza estructural, recordemos que el 70% de las personas pobres en el mundo son mujeres y niñas. Entonces, ¿qué sucede? No tienen dinero para poder acceder a insumos de menstruación. Y en países como el nuestro, que se encuentran viviendo una crisis muy compleja, hay niñas que dejan de ir a la escuela porque no tienen para pagar insumos para gestionar su menstruación. Y, o si no, las escuelas no están aptas porque, por ejemplo, no hay agua en la escuela y no pueden gestionar su menstruación de forma digna y de forma segura. Entonces, estas niñas dejan de ir a la escuela. Imaginemos esto a largo plazo, lo que implica para nuestras niñas, nuestras adolescentes. Ojo, y no es excepcional. Se estima que al menos un cuarto de la población en Venezuela, de las niñas y de las adolescentes que van a las escuelas y que tienen la menstruación, pasan por una situación parecida. O utilizan insumos que no son seguros, trapitos, cuestiones reusables que no necesariamente están adaptadas para el cuerpo, que pueden irritar, que pueden generar incluso enfermedades, o sencillamente deben quedarse en casa porque no tienen manera de menstruar, porque imagínate la vergüenza, lo que acabamos de decir, el tema de la vergüenza, imaginémonos con alguien que no puede gestionarlo porque no tiene para comprarse una toalla sanitaria, ¿no? Entonces, esto es algo que hay que abordar desde la perspectiva incluso de la política pública, problematizarlo, porque sí, estamos en el mismo mar, pero no en el mismo barco, entonces hay cuerpos que necesitan unas atenciones diferenciadas y las políticas públicas, por ejemplo, para acceder a insumos seguros de gestión, que se difunda además sobre la diversidad de insumos para la gestión menstrual. Se cree que las únicas opciones que se tienen son, por ejemplo, las toallas sanitarias desechables, que no solamente son muy costosas porque todos los meses hay que invertir nuevamente en un paquete de toallas desechables, sino que también tiene un impacto medioambiental gravísimo y muchas veces además atenta contra nuestra salud. De hecho, hay algunas investigaciones muy incipientes todavía, pero que revelan que algunas empresas elaboradoras de estas toallas desechables han incorporado ciertos químicos en estos productos que ponen en riesgo nuestra salud e incluso en algunos casos se cree que podrían estar generando mayor sangrado. ¿Y por qué lo hacen? Porque a mayor sangrado, más producto necesitas, más vas a comprar toalla sanitaria. Entonces, imaginémonos cómo incluso nuestro cuerpo es usado para los intereses de algunas empresas, ¿no? Existen otros productos o las toallas desechables pueden ser muy útiles para personas que a lo mejor no tienen cómo gestionar el agua en algunos momentos, etcétera. Pero también existen toallas reusables. En algún momento, además, fueron señaladas como cosas de hippies o cosas que no teníamos por qué hablar de ello, cuando por el contrario pueden ser mucho más saludables para nosotras. Existen otras cosas como la ropa interior menstrual, que tiene como incorporado, por decirlo de una manera, un material absorbente que nos permite entonces pues absorber la sangre. Existe algo maravilloso como la copa menstrual, que también está plagada de tabúes porque debe introducirse y por ende se cree, se tiene un montón de tabúes alrededor de eso porque se le suma los tabúes de la sexualidad femenina. En fin, hay una diversidad amplísima y la verdad es que la mayoría de ellos o no los conocemos o no tenemos acceso a ellos.
0: Cuando hablamos de políticas públicas, que esto es bien interesante, sobre la pobreza.

0: pública a nivel nacional, ignoro si pudieran haber iniciativas a nivel local, uno nunca puede decir que no, pero no que yo conozca, y a nivel nacional no existe una política pública diferenciada. ¿Qué es lo que sí hay y cómo se implementa? Existe un plan nacional, este plan nacional que le llaman plan de prevención de embarazo temprano y la adolescencia, en realidad va mucho más allá de eso, ese le llaman plan PRETA, es conocido como plan PRETA. Porque tiene un componente de educación integral de la sexualidad. De hecho, el Ministerio de Educación tiene un pensum completo de educación integral de la sexualidad. De hecho, está adaptado desde las primeras edades hasta el bachillerato completo, incluso bachillerato técnico, adaptado de cada edad, porque no es lo mismo lo que se tiene que dar en educación sexual a un niño o una niña, en un maternal o en un primer grado, a que lo vas a dar a un adolescente en el bachillerato, ¿no? Y dentro de los contenidos de la educación integral de la sexualidad existen contenidos sobre educación en salud menstrual, ¿no? Ahora bien, existe eso en el programa. La verdad es que la implementación es muy frágil en nuestro país. Bueno, podemos aquí debatir, que no es el tema, pero bueno, podemos aquí conversar sobre cuál es el estatus actual de la educación pública en el país, las complejidades que vive, no solamente por las capacidades, vamos a decir, estructurales, sino la falta de docentes, las complejidades incluso desde la ética, pudiéramos conversar. Pero bueno, en todo caso, no se aplica de manera sistemática a nivel nacional. Existen algunas iniciativas en algunos liceos donde se abordan estos temas. Chévere. Ahora, podríamos hablar de esa parte educativa que es fundamental, porque no se trata nada más de tener insumos, como lo podríamos hablar también en la prevención de embarazos. O sea, no se trata de que me entregues preservativos o métodos anticonceptivos, se trata que me des educación sexual y, por supuesto, tener acceso a insumos también es parte del ejercicio del derecho. Eso es lo que podríamos decir que hay desde la perspectiva de la política pública. Ahora bien, entrega de insumos, reconocimiento de la pobreza menstrual como una realidad en nuestro país, una política pública que identifique los insumos para la gestión menstrual como bienes de primera necesidad, no los hay, entonces tienen impuestos, por supuesto, y tienen unas implicaciones en sus costos, por ejemplo. Entonces, no hay nada de este reconocimiento, es importante avanzar hacia la legislación, muchos países que han avanzado al respecto. Ahora, ¿qué sí hay en Venezuela? Hay organizaciones teniendo iniciativas en este tema, que creo que también es bastante importante porque hay organizaciones como CEDESEX, pero como muchas otras también, que tienen estas iniciativas de sensibilizar sobre educación menstrual a las personas, desde los niños y las niñas hasta las personas adultas. Tienen también como acción la entrega de insumos para la gestión menstrual, especialmente estos insumos que son amigables con el medio ambiente y que son sostenibles para las personas, ¿verdad? Como toallas reusables, como ya decía, copas menstruales, ropa interior menstrual, entre otros insumos. Siempre es bueno tener, aunque sea un paquetico de desechable, porque, repito, si yo
1: Claro.
0: tengo que agarrar hoy, por ejemplo, tú que estás allá en Táchira, si yo tengo que agarrar un autobús de aquí de Caracas al Táchira, para mí es más sencillo contar con desechables que tener una toalla que debo lavar o una copa que debo vaciar, debo tener unas condiciones para ello, ¿no? Pero bueno, en todo caso, existen varias organizaciones haciéndolo, entregándolo en comunidades con muchísima necesidad. Nosotras desde CEDESEX tenemos un proyecto en donde entregamos. Por un lado, formamos, sensibilizamos en educación menstrual y entregamos insumos para la gestión menstrual. En este momento estamos en Maracaibo y también estamos en el municipio Caroní del estado Bolívar, en Puerto Ordaz, generando este tipo de iniciativas que creemos que es fundamental para la garantía de derechos. Sin embargo, como te decía, en política pública, demasiado que hacer porque no existe un reconocimiento como tal de este derecho, una política pública como tal.
1: Es como una deuda que tiene el Estado venezolano con respecto al tema de la pobreza menstrual y también el tema que tú has tocado a nivel del ausentismo escolar femenino, porque bueno, tenemos precariedad en servicios públicos como el acceso al agua. De hecho, yo he conversado con algunos docentes y me señalan que los baños, hay un solo baño, el mismo baño lo utilizan varones como las hembras, igualmente los docentes, el personal obrero. Además de eso, bueno, todo lo que implica el ausentismo, ausentismo escolar por el hecho de no tener estos servicios. ¿Maneja alguna estadística, alguna cifra sobre en cuánto podría estar ubicado este ausentismo escolar femenino producto de esto, de los servicios?
0: Mira, no tengo, es que bueno, siempre lo complejo de Venezuela es tener acceso a estadísticas, ¿no? Y sobre todo estadísticas oficiales, porque a lo mejor la experiencia

0: de un liceo no es la experiencia de otro, va a depender de muchas cosas. Sin embargo, hay investigaciones, por ejemplo, AVESA, que es la Asociación Venezolana para una Educación Sexual Alternativa, una organización además conocida con más de 30 años de trayectoria investigando sobre estos temas. En algunas investigaciones localizadas que han hecho, identifican que 9 de cada 10 mujeres en Venezuela, mujeres y adolescentes, pueden ser catalogadas como pobres menstruales. Es decir, la grandísima mayoría. Prácticamente podemos decir hoy en día que poder gestionar sin mayores dificultades la menstruación es un lujo, es un privilegio para para las venezolanas, ¿no? ¿Y por qué? ¿Qué categorías utilizamos para identificar la pobreza menstrual? Por supuesto, los ingresos que se puedan tener para ello. ¿A qué se destinan estos ingresos? Cuando identificamos a qué se destinan los pocos ingresos que tienen las mujeres, que recordemos además, según datos de la INCOBI, que los ingresos de las mujeres son dramáticamente inferiores a la de los hombres y porcentualmente hablando, además las mujeres están económicamente activas mucho menos que los hombres y esto es principalmente por las tareas de cuidado que nos asignan a las mujeres, especialmente en tiempos de crisis con familias desmembradas. Entonces, bueno, evidentemente esto complejiza nuestra realidad. Entonces, bueno, los pocos ingresos que tienen las mujeres generalmente están destinados también al cuidado de otros miembros de la familia que tienen necesidades, niños, niñas, abuelitos, personas con discapacidad, etcétera, etcétera. Y cuando vemos lo que les queda para poder gestionar la salud menstrual, pues evidentemente es nada. En la mayoría de los casos, especialmente en el interior del país, en zonas rurales, la gestión menstrual se hace a través de trapitos, literalmente a través de trapitos que lavamos, etcétera. Y no es que no se pueda utilizar telas para ellos, pero no necesariamente es la tela adecuada, no necesariamente tenemos los insumos luego para lavarla adecuadamente, y esto por supuesto pone nuestra salud en riesgo. Entonces, no podemos hablar de ausentismo, pero si podemos calcular que 9 de cada 10 entran en pobreza menstrual y que las realidades del sistema educativo son complejas en este momento, oye, podemos inferir que es bastante alto, es bastante alto.
1: No, y de hecho, además de lo que genera lo que tú estás comentando, el uso de toallas que no sean adecuadas, o la falta de acceso también al agua, todas las infecciones vaginales que pueden producirse, las complicaciones médicas asociadas pues, al uso también de estos materiales inapropiados. ¿Tienes algunos datos o de repente algún tipo de enfermedades que se generen producto de esta pobreza menstrual o que
0: Sí,
1: sean muy
0: claro. Bueno,
1: recurrentes?
0: infecciones vaginales permanentemente, tanto por candidiasis como por bacterias, evidentemente, la falta de gestión adecuada de ello, sobre todo esto está asociado, más allá del insumo que se utiliza, es también la calidad del agua a la que tenemos acceso en Venezuela, ¿no? Si bien paradójicamente somos un país que tiene muchísima agua, la verdad es que la calidad del agua a la que accedemos no es buena y muchas veces no necesariamente es la adecuada para lavar los insumos para la gestión menstrual. Entonces, sí, además, bueno, yo me atrevo a decir que no solamente es un tema de la gestión menstrual, son muchas cosas que también ponen en jaque nuestra salud sexual y nuestra salud ginecológica en términos generales. La salud ginecológica está muy vinculada al sistema inmunológico y el sistema inmunológico, por supuesto, está vinculado a los niveles de estrés que podamos tener, a la calidad de la alimentación que podamos tener y a la calidad, por supuesto, de la vida en términos generales que podamos tener. Entonces, en tiempos de crisis, con las sobrecargas de cuidados que tienen las mujeres, especialmente en estos momentos, porque siempre decimos desde CDC que, o sea, la crisis venezolana está sobre los hombros de las mujeres y no hemos ido peor porque están los hombros de las mujeres soportando el cuidado de las personas que más lo necesitan y por ende, pues sin duda alguna ahí hay que reconocer eso, ¿no? Es muy importante. Entonces sí, yo me atrevo a decir que, pues bueno, las mujeres en estos tiempos tienen su salud en general bastante comprometida. Y pues esto se refleja también en la salud ginecológica. Entonces, una cosa lleva a la otra, así como decimos coloquialmente.
1: De verdad, vamos a hacer una pequeñita pausa, Susan, y cuando regresemos quiero hablar un poquito sobre estas comunidades en Venezuela que registran los índices más críticos de pobreza menstrual según los monitoreos que se han hecho. Y también, bueno, hablemos un poquito también de las dificultades, de estos obstáculos que ustedes de repente han tenido que enfrentar cuando tienen que distribuir estos kits de higiene en las regiones más vulnerables de Venezuela. Ya ven.
2: 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La, la, la, la, la, la. 6:33 PM. 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

6 de la tarde y 36 minutos. 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

0: Vuelta en Háblame Bajito, seguimos acá conversando con Susana González, quien es activista de derechos humanos, igualmente lleva a cabo, está bajo la dirección de el Centro de Estudios de Derechos Sexuales y Reproductivos, CDSEX, creo que sí lo dije ya, estoy intentando decirlo bien.
1: Ahí sí, ahí sí.
0: Mira, de verdad que es una conversación bien interesante y muy amena. ¿Amena por qué? Porque estamos tocando un tema que para muchos, y lo repito, lo decíamos en la parte anterior, puede ser un tabú, ¿no? Bueno, de esto no se habla, pero cuando se habla de la mejor manera, cuando se habla de una manera bastante fluida, de la forma como tú lo haces también, pues a la gente que te está escuchando y las mujeres y los hombres decir, no, vale, pero esto de verdad que no debe ser tan misterioso ni tan tabú tampoco, ¿no? Hay que hablarlo. En el seno de la familia se debe hablar. Yo creo que son temas que
1: Así
0: se deben
1: es.
0: hablar, ¿no? No, te preguntaba sobre el tema de las zonas más vulnerables, donde hay zonas donde hay muchísima pobreza menstrual, ¿no?
1: Bueno, en términos generales, estos territorios en donde veamos que va a haber más pobreza menstrual coincide con los territorios donde se ha sentido más la crisis. Y esto, por supuesto, son las zonas rurales, ¿no? Más allá de que podemos sentir las consecuencias de la crisis también en zonas urbanas, pues bueno, dentro de todo, dentro de las grandes ciudades, uno resuelve, por decirlo de alguna forma. En zonas rurales es complejo. Especialmente en zonas donde hay población indígena, hablemos, por ejemplo, de Amazonas, del Tamacuro, Bolívar, Zulia, pues ahí vemos aún más complejo porque además se entrecruzan varias cosas, ¿no? La interseccionalidad, si se quiere, de las discriminaciones. Entonces, bueno, no solamente no tengo acceso a insumos o entro dentro de la estructura de la pobreza menstrual como la mayoría de las mujeres venezolanas, sino también por ser mujer indígena, por estar en la periferia, prácticamente en zonas recónditas, donde es aún más complejo acceder a insumos, donde además no tengo acceso normalmente a agua de calidad, porque el agua está contaminada por distintas razones. Entonces, bueno, sin duda alguna las zonas rurales, y podríamos hablar principalmente eso, del Tamacuro, por ejemplo, en este momento formamos parte de un proyecto que trabaja para el acceso a agua de calidad a través del procesamiento de las aguas de lluvia, y un componente, si se quiere, de este proyecto es justamente tener agua potable para la salud menstrual de las mujeres, que tengan también, bueno, y también el acompañamiento en la formación, en la sensibilización sobre estos temas. Porque también ocurre que nos encontramos en algunas poblaciones indígenas donde se ha ido construyendo algunos tabúes también alrededor de la menstruación, no solamente por las creencias de este lado, si se quiere, criollo, las falsas creencias y los mitos con los que ya venimos arrastrando, sino también otras creencias. Y es que, en principio, por ejemplo, según la cosmovisión de algunos pueblos indígenas, la menstruación no es que es mala, sino que es muy poderosa. Por la misma razón de lo que te comentaba, es signo de vida. Pero bueno, como todo lo poderoso puede ser bueno o malo, ¿no? Y pues bueno, generalmente nos encontramos con niñas que son aisladas durante toda su menstruación, porque bueno, con ello buscan no solamente protegerle, digo bien entre comillas, protegerles a ellas y a la comunidad, porque se cree que las mujeres cuando están menstruando pueden atraer espíritus o desgracias para la comunidad. Entonces son niñas que pasan una semana aislada, sin poder tener contacto con su familia. Si ellas que van a la escuela, no la mandan a la escuela, no puede interactuar con otras personas, y esto por supuesto afecta sus derechos en términos generales, ¿no? También nos encontramos con el mismo ritual que hacemos en el mundo criollo, y es que cuando viene la menstruación existe todo un ritual de presentación de la niña, que muchas veces, ojo, en sus inicios, lo que pasa es que nuestros pueblos indígenas muchas veces han sufrido una transculturación, por supuesto. Entonces, en un inicio es más bien un ritual para celebrar la fertilidad, para celebrar la vida, para esto, pero a veces se termina convirtiendo en la presentación de la niña a la sociedad para ser entregada a su futuro marido. Y esto puede ser grave porque nos podemos encontrar frente a situaciones de abuso infantil o violencia o uniones tempranas, entre otras cosas, ¿no? Entonces, bueno, todo por supuesto con su distancia, porque hay que respetar las culturas diversas, pero también el respeto a los derechos humanos de estas niñas es fundamental. Entonces, eso más o menos ocurre en el mundo criollo. Pensémonos, la fiesta de los 15 años. ¿Por qué es la fiesta de los 15 años? Pensémonos, vamos a problematizar un poco. ¿Por qué celebramos los 15 años y por qué son los 15 años? Porque en realidad detrás de esto está la presentación de la niña en la que ya se convierte en mujer a la sociedad. Y es casi una venta de la niña en la sociedad si problematizamos un poco el tema de los 15 años. Bueno, más o menos así lo vemos allí. Entonces, bueno, ya me fui del tema, pero para volver al tema de la
0: No sé.
1: pobreza menstrual, los territorios con mayor nivel de pobreza en términos generales, los que están en mayor situación de crisis humanitaria, son los que viven en mayor medida esta pobreza menstrual. Y por nombrar solamente algunos, estaríamos hablando del Tamacuro, Bolívar, Zulia, Amazonas. Y por qué no, hay que ver ahí en algunas zonas del Táchira, sobre todo las zonas ahí rurales, ¿no?
0: No, de hecho, te iba a preguntar esto porque ¿cómo cuando ustedes llevan la propuesta o llevan esto de cambiar a métodos reutilizables como la copa menstrual o las toallas de tela, cómo ha sido la receptividad por parte de las mujeres para poder cambiar? ¿Se resisten? ¿Hay una resistencia al cambio? ¿Qué dicen ellas en algunos casos?
1: Mira, las reacciones han sido muy diversas, nos ha costado, de hecho, bueno, tenemos que ponernos a sistematizar un poco para ver qué tendencias hay realmente, porque es sorprendente. Uno creería que en algunas comunidades va a haber un tabú ante la copa menstrual y nos encontramos con una receptividad tremenda porque ven en ella una solución a algo que se ha vuelto un problema para ella, sin duda alguna, ¿no? Pero por el otro lado, sí, a veces nos encontramos con que cuando les dices que estamos hablando de un pequeño objeto que debes introducir en tu vagina, es como, ¡oh! De hecho, ya la palabra da de todo, ¿no? Y básicamente es una parte más del cuerpo. Entonces, a ver, nos encontramos con diversas posturas. En términos generales, por decir algunas tendencias, en zonas rurales hay un poco más de aprensión a la copa menstrual por los mismos tabúes que hay alrededor de la sexualidad femenina, ¿no? En zonas más urbanas hay como más aceptación y más comprensión del insumo y se entiende y se recibe positivamente. Con respecto a las toallas reusables, en términos generales hay una buena aceptación en zonas rurales, ahí nos vemos la diferencia, porque ya usan trapitos reusables. Lo que ven incluso es que, oye, es mejor, absorbe mejor porque el trapito te dura muy poco realmente, porque no tienes los insumos que necesitas para la absorción. Tienes además algo más cómodo para usar y para sentirlo en tu cuerpo cuando lo tienes puesto. Entonces, más bien en las zonas rurales no vemos muy buena aceptación de las toallas reusables. En zonas urbanas, las toallas reusables todavía están como catalogadas de algo muy hippie, ¿no? Entre comillas. Y tenemos alguna resistencia frente al hecho de que esto hay que lavarlo, entonces ahí entonces entra el otro tabú de qué asco, cómo yo voy a lavar esto, porque, bueno, sí se cree que la menstruación es algo sucio, y eso lo podemos hablar, por eso que, por ejemplo, nosotras no hablamos de higiene menstrual, de hecho esa es la categoría global que se utiliza mucho. Y nosotras como organización y muchas de las que trabajamos desde el activismo, no utilizamos esta expresión porque si bien puede ser que, vamos, si técnicamente es adecuada, bueno, en la sociedad cuando tú hablas de higiene es que tú tienes que limpiar algo y si tienes que limpiar algo es porque es algo que está sucio. Entonces, para romper con este tabú de que esto no es una sangre sucia, al contrario, de hecho, las investigaciones revelan que la cantidad de nutrientes y minerales que tiene la sangre en la menstruación es tan maravillosa que hay quienes las usan para las plantas. E incluso, bueno, ahí podríamos hablar de todos los beneficios que pudiera tener, porque, repito, es síntoma de fertilidad. En todo caso, pero hay esa resistencia, tipo, ¿cómo voy a tocar esa sangre? ¡Qué asco! ¡Qué horrible! Entonces, bueno, hay que trabajar mucho ese tema de hablar sobre cómo esto no es sucio. No es un desecho. De hecho, es importante recordar esto. La menstruación no es un desecho del cuerpo. Es una parte fisiológica del ciclo menstrual. Es decir, no es algo que se acumula, como podríamos hablar, por ejemplo, de las heces, que es algo que se acumula y debe ser desechado, o de la orina, que es algo que se acumula y debe ser desechado. La sangre no es algo que se acumula que debe ser desechado. Es justamente, vamos a decir, el producto de el hecho de no haber tenido una fecundación después de la ovulación y es una preparación del útero para la siguiente fase del ciclo para garantizar la fertilidad, ¿ok? Y por ende, las paredes del útero deben descamarse y es lo que sale en la menstruación. Pero no es, repito, un desecho, sino es parte de un ciclo normal. Pero bueno, nada, es complejo como desmontar esto. De hecho, ha sido complejo, por ejemplo, una muchacha en una oportunidad decía, sí, claro que es sucio, eso huele horrible, ¿no? Decía ella. Y resulta ser que otra de las cosas que hay que hablar sobre el tema de la menstruación, y eso se puede ver cuando empiezas a utilizar las toallas sanitarias reusables o la copa menstrual. Cuando tú usas esto, te das cuenta que el olor es distinto. Huele a sangre. ¿La sangre huele a qué? A hierro, básicamente, por decirlo de alguna manera, ¿no? Resulta ser que justamente las toallas desechables tienen plásticos y microplásticos, que hace que el olor, por supuesto, cambie, que el proceso de descomposición de la sangre, porque lo que se vive es un proceso de descomposición de la sangre, transforme el olor de la sangre, que además, pues el sudor que genera tener que tener un plástico, porque literalmente tienes un plástico allí, cambia por completo el olor. Entonces, lo que huele mal, no es la sangre, es esa toalla sanitaria que no sirve para nada, ¿eh? Entonces, bueno, ahí hay que desmontar tantas cosas que es complejísimo.
0: Sí, claro. De repente una persona, una mujer que vive en una zona urbana y que tiene un trabajo, digamos, un dinamismo, pues le funciona más tener toallas sanitarias desechables, ¿no? De
1: sí,
0: repente,
1: podrías, o la copa es maravillosa.
0: Por su dinámica, exactamente, ¿no? Pero, por ejemplo, se habla mucho también de cómo puede afectar la mala nutrición, en el caso de Venezuela, digamos, la regularidad de la menstruación y también el dolor en los ciclos menstruales. Esto influye, me imagino también, ¿no? El tema de la mala nutrición, ¿no?
1: Absolutamente. En algún momento te voy a invitar a que, o que inviten a la doctora Irama, que es la coordinadora de salud de nuestra organización, que además de ser ginecóloga, trabaja todo el tema de relación de la salud ginecológica con lo nutricional y el tema que los une, que es la microbiota, ¿no? Que tenemos en nuestro cuerpo. Y cómo, pues bueno, lo nutricional afecta a nuestra microbiota y nuestra microbiota afecta, por supuesto, a nuestra salud ginecológica, no solamente en la menstruación, sino eso, en la incidencia de infecciones o muchas otras cosas. Sí, sin duda alguna, a ver, me atrevo a decir que el tema nutricional afecta la salud en términos generales. Y si afecta la salud, el cuerpo y el bienestar en términos generales, no podemos creer que no vaya a afectar nuestra menstruación y nuestros ciclos menstruales. Tú hablabas al inicio del tema de la recurrencia del ciclo menstrual. Bueno, por un lado hay que reconocer que hay ciclos menstruales distintos, es decir, cada cuerpo es distinto, hay un promedio, un estimado de los 28 días, como decía, pero en realidad cada cuerpo es muy distinto. Sin embargo, pues bueno, este ciclo se ve afectado por distintas razones. Y quienes menstruamos lo podemos confirmar. Cuando usted tiene mucho estrés, cuando usted se enfermó, cuando usted tuvo un cambio drástico de su rutina, cuando, mira, en fin, hay tantas cosas que afectan el ciclo menstrual que, pues bueno, casi que en la Venezuela hoy en día lo normal es que se afecte y no que esté completamente regular, ¿no? Por estas razones, pero sí, en efecto, afecta el ciclo menstrual.
0: En el caso, por ejemplo, de organizaciones como la que tú diriges, ¿has hecho alianzas con organizaciones internacionales? Bueno, me imagino también para poder llevar todo este tipo de material, insumos a estas comunidades. De repente cualquier persona que nos está escuchando a nivel nacional, ¿tienen algún tipo de actividad? En este caso, ¿van a ir a algunas regiones? ¿O cómo también las personas pueden contactarlos a ustedes si quieren talleres y formación?
1: Sí, claro. Nosotros como organización formamos parte de algo que llamamos la arquitectura humanitaria del país, que es un espacio de coordinación en donde convivimos varias organizaciones, fundaciones, asociaciones civiles venezolanas que trabajamos por el bienestar de nuestra población en distintas áreas, no solamente en el área que trabajamos nosotras, que es estos temas de derechos sexuales, derechos reproductivos, porque también trabajamos el tema de violencia de género, etcétera. Hay otras que trabajan específicamente temas de aguas, otras que trabajan específicamente temas de nutrición, entre otras cosas. Sobre en este espacio de coordinación nos juntamos muchas organizaciones nacionales, pero también están organizaciones internacionales y agencias de Naciones Unidas, y por supuesto donantes también, porque bueno, esto hay que ponerle también sazón y dinerito a la cosa. Entonces, bueno, evidentemente formamos parte de esta arquitectura y hacemos alianzas, por supuesto, permanentemente, porque solitas no podemos. Siempre, literalmente juntas somos más fuertes. Entonces, sí, hemos trabajado con distintas organizaciones, tanto nacionales como internacionales. Tenemos como aliadas esta misma que te comentaba, AVESA, pero también tenemos a PLAFAN, que es la Asociación Venezolana para la Planificación Familiar, la Asociación Civil Tinta Violeta, en fin, varias organizaciones nacionales. También hemos trabajado con organizaciones internacionales francesas, inglesas, españolas, que están presentes en el país, que podemos desarrollar este tipo de actividades. Actualmente desarrollamos varios proyectos. Nosotros actualmente nos encontramos en Amazonas, Puerto Ayacucho. Estamos en este momento desarrollando actividades de atención ginecológica y de prevención, por ejemplo, de atención prenatal, etcétera, y también entregamos insumos de gestión menstrual con estas toallas reusables y algunos otros insumos que son necesarios para la gestión menstrual, como el jabón, que es fundamental tanto para lavar la toalla como para nuestra propia higiene. Estamos entonces en Amazonas, como te decía, Puerto Ayacucho. También estamos en Bolívar, específicamente en el municipio Caroní. Estamos en Zulia, particularmente en Maracaibo. Estamos aquí en Caracas también. Estamos en los valles del Tuy, específicamente en Ocumare. Y estamos también por abrir, estamos por arrancar en Higuerote, pero estamos activa, hemos estado activa en varios municipios de Barlovento. Ahora bien, nosotras, bueno, estamos con expectativas de abrir nuevos proyectos, de poder llegar a otros lugares, de poder desarrollar actividades con relación a esto. Ahora, ¿cómo contactarnos a lo mejor para saber más? ¿Cómo contactarnos para hacer alianzas y poder hacer cosas juntas y juntos? O desarrollar proyectos en conjunto, ¿no? Que siempre es importante. Hay personas que dicen, yo quiero hacer un proyecto para mi comunidad. ¿Cómo podemos aportar? Bueno, nos pueden contactar a través de cualquiera de nuestras redes sociales, arroba CDSexVE como Venezuela. CDSex se escribe C de casa, E de dedo, E. SEX, o sea, sex. Y ve como Venezuela, como ya les había dicho. Igual nos pueden contactar a través de nuestro número telefónico 0412-323-3985. Repito, 0412-323-3985. También tenemos una página web donde además van a ver ahí todos nuestros contactos, que es www.cdsex.org. Y pues bueno, estamos ahí como a disposición de juntarnos para hablar de estos temas, que parecen unas cosas sencillas, que parecen cosas, sí, de la cotidianidad, pero que pueden afectarnos tanto en nuestros derechos y que lamentablemente normalizamos tanto que no nos damos cuenta de cómo en realidad nos afecta. Pero ahorita seguramente en esta conversación que estamos teniendo, más de una y más de uno estará diciendo, oye, ¿verdad, chica? Vale. Entonces, bueno, importante seguirlo hablando.
0: No, y tomando en cuenta que, bueno, también uno, por ejemplo, que está en la zona de frontera, todo el tema de la migración, de cómo incluso se le puede dar también talleres, formación, insumos a estas personas que, bueno, siguen entrando o saliendo del país también, porque estamos viendo también que hay una población que o está retornando. Y mujeres en este caso, porque se ha feminizado también lo que es la migración, a tal punto de que, bueno, estamos viendo estos casos de mujeres que, bueno, ¿cuántas horas no pueden llevar caminando y cómo puede llevarse a cabo su salud menstrual también, ¿no? Esto es un tema
1: Absolutamente. Y es
0: muy,
1: un
0: muy
1: riesgo, incluso
0: interesante.
1: un riesgo de protección, porque entonces, si estás en un tránsito, necesitas ir a un lugar aislado para poder gestionar la menstruación, ir a un lugar aislado en zonas fronterizas o a lo mejor en zonas rurales, pues bueno, no necesariamente seguro, no solamente en Venezuela, sino en nuestra América Latina, hay lugares que no son seguros. Entonces, esto incluso se convierte en un riesgo de protección importantísimo.
0: Es verdad. Oye, de verdad que bueno, sería interesante que también en el caso de las campañas comunicacionales, no sé, bueno, en el caso de ustedes, ya han llevado a cabo, imagino, micros, videos, pero yo a veces siento que sí, hace falta como que más penetración desde el punto de vista de lo que es la difusión de campañas de este tipo de salud menstrual, ¿no?
1: Absolutamente, y creo que, y repito lo que dije, tiene que ser una política pública también, porque ojo, las organizaciones estamos haciendo un grandísimo esfuerzo, tenemos una plataforma, sin duda alguna, nosotras permanentemente en redes sociales y en medios de comunicación que nos abren las puertas como Fe y Alegría, estamos permanentemente poniendo esto sobre la mesa. pero la verdad es que la fuerza que podemos tener es irrisorio frente a lo que podría ser una política pública a nivel nacional.
0: Claro.
1: Hablar de estos temas, no solamente aprobarlo legislativamente, porque bueno, estamos en un país donde hemos aprobado leyes maravillosas que no necesariamente se aplican. Entonces, bueno, sí, lo legislativo es importante, pero sobre todo una política pública en concreto que permita, uno, acceder a educación. Creo que la garantía de estos derechos, de este derecho, es principalmente acceder a educación y a información científica, veraz, oportuna, que nos permita desmontar todos estos tabúes y falsas creencias que nos impiden el ejercicio de derecho. Pero por el otro lado también tener acceso a insumos que nos permitan ejercer el derecho y tener una vida libre, independiente, y que la menstruación, que es algo biológico y natural, no sea un problema y un impedimento para nosotras. Y tres, es trabajar en sensibilizar la población en general, en cómo le podemos dar incluso una perspectiva distinta a la menstruación alrededor del poder que puede traer, de lo maravillosa que puede ser y de lo importante que es que la entendamos desde nuestros cuerpos, en lo individual, pero también desde las perspectivas social y cultural.
0: Es verdad, bueno, quedaron muchos temas pendientes, porque bueno, de
1: Demasiado.
0: aquí sale bueno, el tema laboral también, incluso hasta de
1: Así es.
0: contratación, bueno, una cantidad de temas que quedan ahí pendientes, pero bueno, quiero agradecerte también por el espacio, por el tiempo y por la información.
1: A ti más bien por el espacio y por la apertura de hablar de estos temas en radio. Creemos que es fundamental. A veces, repito, se tiene miedo de hablar de estos temas porque todavía hay bastante resistencia cultural, pero fíjate que lo empezamos a hablar. Y más bien dicen, no, vale, pues es una cosa que tenemos que hablar todos los días,
0: Claro,
1: chicas. Entonces, más bien,
0: y
1: gracias por la apertura y la oportunidad de poder hablar de estos
0: bueno,
1: temas sin
0: y un
1: tabú.
0: periodista, hombre, fíjate, hablando del
1: Me
0: tema,
1: encanta.
0: porque tenemos que, o sea, no solamente, ah, no, pero el tema le debería tocar a una periodista, mujer, no, hay que tocarlo, de todos los puntos de
1: Así
0: vista.
1: es.
0: Así
1: Sin
0: es.
1: miedo, sin vergüenza, que no sea como te pasaba cuando eras niño, que tenías que comprar las toallas sanitarias que te daba vergüenza. No, al
0: No,
1: contrario,
0: ya
1: me
0: no.
1: parece maravilloso involucrarte en el tema sin ningún tipo de vergüenza. Es un tema más tan importante como muchos otros.
0: Eso es verdad. Bueno, Susan, muchísimas gracias por la entrevista y
1: A
0: estamos aquí a la
1: ti y un
0: orden.
1: abrazo a todas y todos.
0: Bueno, conversamos con Susan y acá González Zambrano, abogado feminista, especialista en derechos humanos, actualmente directora del Centro de Estudios de Derechos Sexuales y Reproductivos. Vamos a ver si lo digo bien. CDSex y CDSex BBE en Instagram. Creo que el número 0412-323-3985, ¿no?
1: Así mismo es.
0: Para que entonces lo ubiquen. Bueno, y agradecerle a todos ustedes también por estar acá en Háblame Bajito. Nosotros salimos bajo la dirección de Vidalina Campos, en la subdirección de comunicaciones Wilmele Villalobos, en producción y programación Anthony Galindo, en la producción general Carlota Rojas, en producción Ángel Gamboa y en los controles técnicos me acompañó José Rondón desde la ciudad del Tigre. Que tengan excelente tarde, noche.
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0: 7 de la noche, en punto. 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
1: Mañana, 30 de mayo, celebramos en fe y alegría el Día de las Patricias. Es una ocasión muy propicia para reconocer a las miles de mujeres que han sido y siguen siendo el alma de fe y alegría y la mantienen y recrean permanentemente con su entrega, su sabiduría, su fortaleza y generosidad. La festividad toma el nombre de Patricia García de Reyes, la esposa de Abraham, el matrimonio que entregó generosamente su casa en el 23 de enero de Caracas para que fuera posible el nacimiento de Fe y Alegría en marzo de 1955. Mujer sencilla, servicial, modelo de esposa y de madre y de una profunda vivencia cristiana. Con palabras muy sencillas, Abraham, su esposo, nos describe sus rasgos esenciales. Era una santa mujer, muy religiosa. Fue criada con la religión del pueblo, con la tradición. Ella me ayudó a hacer la casa, cargaba agua con un barrigón en una lata desde el observatorio Cajigal, que quedaba a unos 3 kilómetros, y cuando llegaba me ayudaba a pegar los bloques y hacía la comida para los muchachos. Pidámosle a Dios y a la Virgen que Fe y Alegría permanezca siempre fiel al espíritu sencillo y servicial de sus fundadores y fundadoras.
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13: 7:05 p.m.
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0: 7 de la noche y 17 minutos. 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

0: 7 de la noche y 24 minutos.
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0: 7:33.
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13: 7 de la noche y 39 minutos.

0: 7 de la noche y 52 minutos.
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0: 8 de la noche, en punto.
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